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Eso es todo, Tucanes de Tijuana, entregándonos esta versión. Está buena, ¿verdad? Está buena música romanticona para todos ustedes. Se llama Rehabilitado, banda norteño. Suena bien, ¿con quién? Pues con los Tucanes de Tijuana. Son exactamente las 6 de la tarde con 5 minutos, 6:05. Oye, pues está sabrosita la tardecita, ¿no? ¿Sí o no está tardecita? ¿Sí o no está tardecita la sabrosita? ¡Ey! Algo se me andaba atravesando por acá. Y le quito el algo, más bien algo se anda atravesando. Déjenme ver qué está pasando. Voy con algo de música y ahorita regreso, ¿sale? Vamos a investigar qué está sucediendo. No, no, ya. Ya la encontré, fíjate, rápido. Pasando. Traigo, resulta que Santi Jiménez, que ya era visión y de mucha gente, pues no quiere a Santi Jiménez en la selección mexicana, ¿no? Pues ahora se lo van a comer vivo, fíjate. Porque Santi Jiménez del Chaquito, pues ya sabemos que va a jugar ahora para los Dragones, para el equipo del Porto en Portugal. La novedad es que ya fue presentado, pero no fue presentado como mexicano. Santiago Jiménez se prepara para afrontar una nueva etapa con el Porto, donde es considerado una de las grandes.

apuestas. Sin embargo, su registro en la Liga de Portugal llamó la atención, ya que aparece como ciudadano italiano y no como mexicano. Y achis. Pues no, que era argentino, pues sí. Resulta que el delantero nació en Buenos Aires, Argentina, aunque creció en México y también está con ascendencia italiana. El atacante posee 5 nacionalidades nada más, por lo que puede utilizar la italiana en determinados registros administrativos. Creo que es ucraniano también, ¿verdad? Bueno, podría ser, ¿no? A ver, déjame ver. El registro como italiano también tiene una explicación práctica. Al contar con una ciudadanía de un país perteneciente a la Unión Europea, Jiménez puede facilitar los procedimientos administrativos y migratorios necesarios para jugar en Portugal. Así que de esta manera, pues el ex de la máquina del Cruz Azul evita alguno de los trámites correspondientes a los futbolistas considerados extranjeros provenientes de países fuera de la Unión Europea, lo que simplifica su incorporación al Porto. Ah, pues ya salió el peine, pues. Entonces, Santi Jiménez no es italiano, él es argentina por ascendencia italiana. Me parece que sus abuelos, ¿no? Además, es que es un despapalle porque el abuelo de Santi Jiménez nació en Paraguay, hasta donde yo leí, pero venía de Europa. Sus abuelos venían de Italia y la abuela de Ucrania, me parece. Y pues total, que es un show. Él ya nació en Argentina, crece, o sea, de las 5 nacionalidades que tiene, el único lugar donde no tiene una ascendencia real, pues es México. Y resulta que pues juega para la selección mexicana. Cosas que tiene la vida, ¿verdad? Si le entendieron, qué bueno. Si no, pues felicidades. Ahí después, con más calma, explicamos por qué Santi Jiménez ahora va a jugar como italiano, pero en Portugal. Son 6:08, 6:08. Continuamos, ahí te voy con eso de Paleto. Se llama Hasta que amanezca. Sabroso, sabroso, sabroso.

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5: Ya son las 6:37 minutos, 6:37. Ahí tengo esta versión de Max Peraza. Se llama Gracias, muchas gracias.

Oye, pues esta fue la versión con Los Ángeles Azules. Se llama. Vive la cumbia con Carlos. Carlos Vives, que por cierto es un idolazo ahí en Colombia. Fíjate que tengo muchos amigos, muchos parceritos. Ay, usted de una con los parceros. Está muy chimba, ¿no? Como dicen ellos, está chimba, ¿qué es esto? Está chimba. Y el otro día estábamos comparando lo que es la música tropical, la música cumbia, o sea, el estilo cumbiero mexicano con el colombiano. Y definitivamente aquí en México pues lo hemos clasificado así, ¿no? Como la cumbia tropical, la cumbia chunchaquera y la cumbia, dentro del género tropical, pues entra la cumbia de las sonoras, por ejemplo, sonora, pues Dinamita, ya sabemos que sus orígenes son colombianos. Pero ya si dices, por ejemplo, algo de Los Ángeles Azules en Colombia, lo van a clasificar no como nosotros, cumbia tropicalona, no ellos. Imagínense que ellos tienen cumbia norteña. Pero sí se parece, ¿eh? Aunque les soy sincero, se parece más la cumbia argentina a la cumbia mexicana. De hecho, si tú agarras una cumbia poblana y la metes en Perú o la metes en Argentina, sin problema pasa, ¿eh? Pero ya con los parceritos, no, ahí es distinto. La cumbia tiene que llevar metales, trombones, trompetas, saxofones, tal como lo hacemos acá. Es lo que vendría encajando con la cumbia colombiana. Son 6:44, cambiamos. Ahí viene ahora Bronco y los Invasores de Nuevo León. Eslabón por eslabón. O si se puede, si no, pues ya sabes.

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0: ¿Y qué tal esta versión de Gabito Ballesteros y la Joaqui? Se llama Báilame.
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0: Faltan exactamente 5 minutos para que sean las 7. Oye, se soltó el revolú. Pero ahora resulta que la FIFA acusa a la UEFA de campaña de desprestigio. ¿Cómo ves? El organismo mundial pidió frenar la solicitud de pruebas sobre el fallido plan comercial de Gianni Infantino. Es que también, bueno, ya sabemos todos cuál era el plan, ¿no? Entonces, imagínate cómo está la situación. Hoy eliminaron de la League Cup a los Águilas del América con un penal inexistente. Y ahí no es nada de que estemos llorando los aficionados del AME, ¿eh? No, pero es que ese árbitro guatemalteco. No, yo creo que se le olvidaron sus ojos. Aparte, no marcó también un penal a favor del América. Fue acuchillado el equipo del AME. Hay

y reconocer también que el equipo del Monterrey tiene muy buen cuadro, ¿eh? Muy, muy buen cuadro. Orbelín Pineda, bueno, pues ya se la sabe, de todas, todas, se la anduvo partiendo ahí en Europa. Pues algo, algo aprendió, ¿no? Y aquí, pues, ni, es más, ni siquiera ni la pierna del jugador del América ni siquiera fue al jugador de Orbelín, o sea, no fue hacia Orbelín. Orbelín fue a la rodilla del jugador del América y dice el árbitro, ¡penal! Que la cobran y tómala. Ya explotó el señor Almada. Ya sabes que de por sí tiene un carácter de los mil diablos, ¿no? Tiene un temperamento muy fuerte el señor Guillermo Almada. Bueno, pues ya dijo que es un horror el arbitraje dentro de la League Cup. Y mira que sí caló esta derrota en penales contra el Monterrey, ¿eh? Dicen algunos, es que empataron. Sí, empataron, pero a final de cuentas, en el desempate, en tiros penales, pues ganó el Monterrey. ¿Qué vamos a hacer? Pues ni modo de ponernos a llorar, ¿no? Pues tampoco. Ya habrá oportunidad, el fútbol da revanchas. Y habrá oportunidad nuevamente. Vamos con música, viene Marco Flores y La Jerez. Esta es la canción de las tres pelonas.

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0: De esas rolitas que dejan huella, escuchamos a Maná y Carin León. Gran fusión musical entregándonos Vivir sin aire. Son las 7 con 12 minutos, 7:12. Pausa, venimos.
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Las 7 con 19 minutos, son las 7:19, esto es Banda Carnaval, entregándonos ganas, ganas de volver a amar. No, se llama, de nuestro amor no queda nada, la que se llama Ganas de Volver a Amar es la que viene ahora con el Trono de México. Me andaba yo confundiendo aquí. Son las 7:20 minutos, 7:20, ya casi nos vamos a los deportes. Hoy sí hay deportes. Ya merito llega.

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0: Eso, chula de popurrí mexicanísimo. El popurrí se llama Los Toros. Oiga, es que sí se siente la vibra, se siente la emoción de la música mexicana. Yo entiendo, ¿no? Que estamos escuchando de repente las bandas, los norteños, las cumbias, todo dentro del regional mexicano, y aparece el mariachi, que bueno, también forma parte. Pero es otra cosa mariposa, ¿no? Como que ya se empieza a sentir así en el pechito, ya la mente empieza a imaginar la noche del grito, y empiezas a ver en las casas, las banderas, ver, independientemente de la situación que estamos viviendo en la actualidad los mexicanos, pero nos hace sentir ese orgullo, el orgullo tricolor, ¿no? Yo cada vez veo más fachadas, veo en las casas, en algunos carros, en algunos taxis. Ya veo la banderita ahí de México, ¡viva México! Y vaya, vaya, vaya, vaya Tacubaya, como decimos siempre. Son las 7:31, vamos a identificar y regresamos ya para cerrar la emisión con los deportes.
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Señores, señores, bienvenidos a nuestro segmento deportivo. Ayer eliminaron al equipo de las Águilas del América en las tandas de tiros penales. Después de que el Monterrey anotara los 5 penales y el América fallara Cervantes. ¿Qué pasó ahí? ¿Qué sucedió? Bueno, pues el marcador en los 90 minutos fue un 2-2. Donde vimos a un equipo del América pues jugando bien. El Monterrey también tiene un excelente cuadro, el equipo del Monterrey. Pero a final de cuentas marcaron un penal inexistente de Kevin Álvarez contra Orbelín Pineda. Bueno, pues ya se han visto cientos de repeticiones donde claramente se ve que el jugador del Monterrey va a chocar a la pierna del defensor de las Águilas del América, Kevin Álvarez. Por lo tanto, pues no era penal. Sin embargo, el VAR no entró en acción. Ahí era obligación del VAR revisar la jugada. Y si otra cosa no sucede, pues tenía que haber llamado al árbitro, Eric Jair Miranda. No pasó nada. El VAR ni el árbitro, nadie dijo nada. El penal fue señalado a favor del Monterrey por una acción entre Orbelín Pineda y Kevin Álvarez. Y Almada consideró que el contacto fue provocado por el atacante de Rayados y cuestionó que desde la cabina del video no se solicitó una revisión. Dijo además, ya nos habían dicho de los antecedentes de Miranda en el VAR. Yo no estaba en el club antes, pero tiene antecedentes de perjudicar mucho al club y hoy fue muy evidente. Así lo señaló el entrenador americanista en la conferencia de prensa. Pero mientras sean peras o sean perones, el América está fuera de la liga. El estratega también reclamó una jugada en la que el América pidió penal sobre Henry Martín para cambiar el marcador, ¿no? Y para Almada esa acción debió ser revisada por el VAR y pudo cambiar el rumbo de una semifinal que terminó resolviéndose desde los 11 pasos. Dice además, hubo un penal a favor que no lo cobró y no intervino tampoco el VAR, y en otro que tenía que haber intervenido no lo hizo. Así explicó el señor Almada. La molestia del entrenador aumentó al hablar de la influencia que tuvieron esas decisiones en el desenlace. Almada fue tajante al valorar la actuación de la tecnología durante el partido y dijo, no es un error, es un horror la decisión del VAR, que tendría que haber ayudado a los árbitros y terminó siendo decisivo en el mismo partido, sentenció. Entonces, por lo pronto, pues el equipo de las Águilas del América está fuera de la Liga Cup y la final va a ser Toluca-Monterrey. Escuchen bien lo que les voy a decir, el Monterrey no le va a servir ni para el arranque al equipo del Toluca. Carlos Moreno quiere la portería de la selección mexicana. Y uno se pregunta, ¿quién es Carlos Moreno? El portero mexicano recibió en Pachuca la oportunidad, pese a que los resultados no han acompañado su desempeño, lo hace un candidato para vestir la camiseta del Tri. Carlos Moreno, de Tecomán, nació en el 98, no quite el dedo del renglón. El guardameta del Pachuca tiene claro que la máxima aspiración para cualquier futbolista es vestir la camiseta de la selección mexicana. Un objetivo que persigue jornada a jornada con la escuadra hidalguense. El arquero de 28 años platicó pues seriamente desde la Bella Airosa sobre sus aspiraciones y dice que quiere vestir la camiseta nacional. ¿Ustedes lo han visto en los partidos? Mientras tanto, el Cruz Azul confirma la baja de Mateo Levy. Lástima, buen jugador. Y tiene muy buen cuadro la máquina del Cruz Azul también, hay que decirlo. El Cruz Azul confirmó que Mateo Levy fue operado en la rodilla derecha y estará fuera algunos meses. El delantero iniciará su proceso de rehabilitación. Pronto, no cuenten con él en estos partidos de la máquina del Cruz Azul.

0: Así las cosas con mucha información, hay muchos descontentos. Santi Jiménez ya fue presentado allá en Europa, fue presentado en el equipo del Porto para jugar ahora en la Liga Portuguesa, pero fue presentado como italiano. Ya explicamos un rato, Santi Jiménez tiene 5 nacionalidades, increíble, ¿no? Y está representando a la mexicana. Sus raíces, su familia provienen de Ucrania, provienen de Italia, de Argentina, de Paraguay, donde nació su abuelo, y la mexicana. Donde no tiene ningún familiar, que es en México, representa a la selección mexicana. Juega bien, Santi, le fue mal en el Mundial, pero pues venía saliendo de una lesión. Yo creo que el próximo, ahí sí vamos a ver pleno a Santiago Jiménez, el famoso Chaquito. Dice el jugadorazo, aso, el de Croacia. El genio de la media cancha, el que nunca se cansa, Luka Modric. Que por cierto va a cumplir 41 años, pero se mantiene con la ilusión de un chavillo, ¿no? El Milán inició su segundo curso sin ponerse velocidad. Y dice el señor Luka Modric, no le gusta el Real Madrid de Pep Mourinho. Imagínense, para que alguien lo diga, pues tiene que estar muy calificado, como es Luka Modric, quien durante su estancia en el Real Madrid dio su mejor fútbol en la media cancha, y hoy pues yo creo que es una de las pocas personas calificadas para dar una opinión de cómo se está viendo el Real Madrid en este nuevo periodo de José Mourinho. Así pues, la gran final, decíamos, de la Leagues Cup va a ser Toluca-Monterrey. Y el final, el campeón de esta Leagues Cup, pues ya sabes, tiene un premio grande. Y todo parece indicar que se lo va a llevar el Toluca. Hasta que llegamos con la información. Gracias, buenas noches. Sigan escuchando esta estación de radio. A las 8 llega el Tenampa. Yo llegué hasta acá con ustedes. Gracias, hasta la próxima. Cuídense mucho.
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Estamos arrancando a la noche del trampa. Bienvenidos, bienvenidas. 8 de la noche, 17 minutos. Transmitiendo completamente en vivo desde la calle 5 de Mayo, 1-7. Nos da mucho gusto el poder saludarte, acompañarte. Y aquí arrancamos la emisión del 100.5. Ya sabes, mucha, pero mucha más música para disfrutar del cierre de jornada, del cierre de actividades y todas las buenas rolitas que tenemos para acompañarnos a través del 100.5 de tu radio. Oye, pues llegamos con las 3 de rolita. No hay ninguna, 2 en la mitad, 1, 3 es una. Como quien dice, apenas vamos agarrando vuelo. Ya apenas vamos arrancando, comenzando. Disfrutamos de esta propuesta del grupo Arriesgado. Ella está triste. Además, también escuchamos a la Onda MS, Escuela de Rancho. Y comenzando el espacio del Tenampa con los chavos de marca del grupo Recluta, Mi Eterno Amor Secreto. Se lleva esta rolita, ¿verdad? Ya nos fallando, no van a notas, ¿eh? Con los chavos del grupo Recluta, Mi Eterno Amor Secreto. Así comenzamos esta rolita. Para invitarte a que te quedes con nosotros, acompañarnos y disfrutar de nuestra agradable e increíble noche de hoy, jueves. Hoy es jueves, en este 3 de septiembre del 2026. Han transcurrido 3 días del mes número 9 del agradable 2026. Y bueno, pues aquí nos acompañamos. Disfrutamos de mucha más música a través de La Poderosa. En este espacio, en esta emisión, nos acompañamos hasta las 10 de la noche. La invitación para que juntos disfrutemos del espacio del 100.5. Si te encuentras todavía trabajando, laborando, excelente cierre de jornada de actividad laboral, viajas en carretera con mucha precaución para los coleguitas, amigos automovilistas, transportistas, para llegar con bien a tu destino. También saludamos a los amigos y amigas que ya se encuentran en casa, en el hogar. Oye, disfrutas de una rica cena, buen provecho. Ya te preparas para descansar, pues también excelente noche. Y gracias por mantenerte en compañía de sintonía del 100.5. Aquí estamos en el mes patrio, mes mexicano, y aquí decimos 100% mexicano. Oye, pues llegó septiembre, septiembre, el mes número 9, el mes patrio, el mes más mexicano aquí a través de La Poderosa.

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4: Oye, saludos, Arlenzo, como Arlitas. Vamos a las 8 del trampa. Ya sabes, música, más música a través de La Poderosa. Aquí está esa propuesta a cargo del Coyote. Oye, por cierto, también disfrutamos antes del corte la propuesta al lado de los Bifones de Linares. Súbele toda la música y súbele a tu radio, porque aquí estamos en las noches del 100.5. Llegaron las noches de La Poderosa. Aquí estamos en las noches de...

0: Oye, los dos carnales de Todas y de Nadie, vamos rapidísimo a la pausa, estamos de regreso, 8 de la noche, 33 minutos, Noches de Alterampa.
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2: Olvídate del atún de todos los días. Para preparar el platillo sabio del mes, nos acompañaron Leos y Cha, que nos compartieron una receta ideal para variar el menú de la semana: atún a la vizcaína.
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3: Bienvenidas y bienvenidos a Revista del Consumidor Radio. Yo soy Leos.
4: Yo soy Chav. Y hoy estamos aquí con todos ustedes para cocinar el platillo sabio de Profeco.
3: Les traemos una receta que combina sabores dulces, ácidos y saladitos. Atún a la vizcaína.
4: Tome nota. Para preparar nuestro platillo necesitaremos 5 latas de atún, ya sea en agua o aceite, pero bien drenadas. Medio kilogramo de jitomate, una cebolla, 2 dientes de ajo finamente picados, 3 papas medianas cocidas y cortadas en cubitos y media taza de puré de tomate.
3: También vamos a utilizar aceitunas verdes, alcaparras y chiles güeros en escabeche al gusto. Además, 3 cucharadas de aceite de oliva, 2 hojitas de laurel, sal, pimienta y un poquito de sazonador de hierbas a la italiana. Y si le quieren dar ese toquecito crujiente, 1/4 de taza de almendras fileteadas. ¿Vamos a la preparación?
4: Para iniciar, en una cacerola u olla grande calentamos nuestro aceite de oliva y sofreímos la cebolla junto con el ajo hasta que estén transparentes y bien doraditos. Después agregamos los jitomates cortados en cubos pequeños y salpimentados.
3: Añadimos el puré de tomate, agregamos un poquito de sal, el sazonador de hierbas al gusto y las hojas de laurel. Dejamos cocinar a fuego medio por unos 10 minutos hasta que el jitomate reduzca un poco.
4: Pasado este tiempo, agregamos las aceitunas sin hueso y las alcaparras. Y aquí va un paso que es opcional, pero que le da un toque muy rico, la verdad. Unas almendras fileteadas. Mezclamos todo muy bien y lo dejamos al fuego unos 5 minutitos más para que todos los sabores se integren a la perfección.
3: Ahora vamos a agregar la papa precocida para que termine de cocinarse con el calor del guiso. Después incorporamos el atún y lo mezclamos con muchísimo cuidado. El secreto aquí es hacerlo suavemente para que no se nos bata la papa ni se nos deshaga el atún.
4: Y para el toque final, sazonamos con sal y pimienta al gusto, pero mucho ojo aquí. Les vamos a pasar un tip muy importante. Recuerden que las aceitunas y las alcaparras ya son bastante saladas, así que prueben su guiso primero para que no se les vaya a pasar la mano con la sal.
3: Para cerrar, vamos a agregar chiles güeros enteros al gusto. Y un secretito es que le podemos poner un chorrito del mismo vinagre con el que vienen los chiles, que le va a dar un poco de acidez muy característica y muy deliciosa. Tapamos después la olla y dejamos a fuego medio por 10 minutos para que ahora sí todos los sabores se integren por completo.
4: Y listo,
3: ya quedó.
4: Ya podemos disfrutar de este espectacular atún a la vizcaína. Para presentarlo, decoren con unas hojitas de perejil fresco, un poquito más de almendras fileteadas y, por supuesto, acompáñenlo con unas buenas tostadas, puede ser también un bolillito.
3: Lo que quieran, galletitas. Queda buenísimo. Anímense a prepararlo y cuéntenos en nuestras redes sociales cómo les fue. No se les olvide que también pueden ver esta receta en el canal de YouTube Profeco TV. Yo soy Leos.
4: Yo soy Cha y fue un gusto cocinar con ustedes aquí en Revista del Consumidor Radio.
3: ¡Hasta la próxima!
4: ¡Bye, bye!
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Hoy estamos de regreso, escucha música, más rolitas en las noches del Tenampa, que es la adictiva Caminos de Michoacán, para acompañaros y disfrutar de más y más rolas en la emisión del 100.5, noches de la poderosa, noches del Tenampa, agradable en nuestro cierre de jornada de actividades. Hoy es jueves 3 de septiembre y así nos acompañamos en este mes número 9 con mucha más música a través de la poderosa. Estamos en las noches del 100.5, sube compadrito, noches del Tenampa, aquí a través de la poderosa.

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Oye, los huracanes del norte, leche de Mechuy. La niña del celular aquí en la noche del trampa, 953-117-6162, 16-16 de texto, 16-16 de WhatsApp. Gracias, que ya se ponen en contacto con nosotros, nos dicen. Bueno, por acá me pidieron una rolita, la de Joan Sebastián Tatuajes, por favor, que la dedicamos con mucho gusto. Saludos para los amigos en el barrio de San Pedro, también al pendiente del trampa. Por una rolita de Mi Fantasía, Los Tigres del Norte, ahorita también dedicamos a los jefes de jefes. Y nos dice Rulo, buenas noches, por una rolita de Los Cardenales de Nuevo León, no te extraño, para escucharla, por favor. Y no digas mi terminación. Bueno, aquí no decimos terminación, y ya sabes que como que ya pasó de moda de las terminaciones, ¿verdad? Vamos a escuchar música, que llega el potrillo, Alejandro Fernández. Como quien pierde una estrella, 20 horas 50 minutos, 8 de la noche 50 minutos.

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0: Oye, ¿qué tal esa rolita de No Te Extraño? Los Cardenales de Nuevo León, la voz de Don Chayo aquí en la emisión del 100.5. Oye, pues muchachos y compadrito, más rolitas. A través del espacio del Tenampa, buenas noches.
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2: Oye, sirviendo doble y con botana, aquí llegan los chavos jefes de jefes a los Tigres del Norte, ¿eh? Y esta rolita titulada Mi Fantasía, Noches del 100.5, Noches del Yerampa, Noches de la Poderosa.

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5: Oye, Gustavo de Arenzo, vamos a escuchar música, 9-7 minutos, y me dice saluditos para los que escuchan aquí en la salida de Oaxaca, muchas gracias. En carretera de Yucuré, copiados en el Tlaxiaco, también para las coleguitas, me dice los amigos que están sintonizando ahí en el sitio, ¿qué me dice? Saludito, Rulo, aquí en el sitio, bueno, no me dice exactamente en qué sitio, no me dice, estoy sintonizando aquí en el sitio. Con saludos, muchas gracias, y también les pido una rolita, con mucho gusto, dedicamos esta propuesta de La Lacra de la Sierra y Libros Tontos. Y por acá también me llega otro mensajito de voz, me dicen...
6: Rulo, buenas noches.
5: Buenas noches.
6: Una canción que es la arrolladora.
5: Claro.
6: Una que se llama...
5: Ay, ¿Cuál?
6: Una de la arrolladora que se llama Entrégame tu amor.
5: Ahora de Entrégame tu amor. Órale, va a quedar bien, enseguida. Con mucho gusto, gracias por acompañarte aquí a través del Tlaxiaco y por tu mensaje de voz. Gracias también por disfrutar con nosotros aquí a través de La Poderosa en el 100.5 de tu radio, ¿eh? Ocho del Tlaxiaco, nos vamos a la música y regresamos, ¿eh? Aquí llegan los Rieleros del Norte y esta rola titulada En las Cantinas. Te recuerdo que estamos a través del 953-117-6162.

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2: Vamos con los éxitos de oro. Te acuerdas, la recuerdas. Aquí ya José Pedro Jiménez en las noches del Tenampa. Recuerdan esas rolitas, esos temitas en los éxitos de oro. Se llama La Ciudad, es 9 de la noche, 18 minutos.
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amor divino, compadre. Hermanos Escobedo, para duro, compadre. Para. Ánimo. La familia Escobedo, familia Alvarado.

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Oye, cabrón, compadrito, puras matadoras, puras llegadoras, puras desgarradoras aquí en la noche de Trampa. Así disfrutamos de nuestra emisión esta agradable noche de jueves. Hoy jueves 3 de septiembre del 2026. Y aquí estamos con mucha música a través de La Poderosa, que trae esa propuesta, pues obviamente al muy puro estilo así de los Cadetes de Linares. Puras matadoras de los Cadetes de Linares, ¿eh? Vamos a la música, compadrito, vamos a la rolita, 37 minutos. Llega el gallo.

Oye, no me salte a 9 de la noche, 48 minutos, únicamente 12 minutos, nos separa ya de las 22 horas 10 de la noche. Aquí estamos en el cierre de jornada, cierre de actividad de los chavalitos. Así nos acompañamos y disfrutamos con mucha más música a través de La Poderosa. Y estamos en las noches del Tenampa, aquí llega Jos Favela y esta rola titulada Tengo Tanto Que Contarte. 9 de la noche, 49 minutos, y en esos instantes 11 minutos y las 10.

Oye, pues estamos llegando a la parte final de nuestro espacio, El Trampa. Muchas gracias, siempre Frecuencia La Poderosa. Viene mucha música a través de Melomanía, tu edición musical. Aquí nos encontramos el día de mañana viernes, ya para cerrar la semana, la primera semana del mes de septiembre, aquí a través de La Poderosa. Entonces, mañana nos encontramos, escuchamos de 20 a 22 horas, de 8 a 10 de la noche. Pero sigue en preferencia durante la noche, madrugada, sigue acompañándote. La programación continúa con más y más música. Gracias, buenas noches. Hasta mañana.

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1: Las 10 y 13 minutos.

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3: Las 10 y 21 minutos.

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3: Las 11 y 24 minutos.

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1: Las 11:33.

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2: Rapidita, compadre. Que no se caiga el ritmo, compadre. 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

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Las 12 y 12 minutos.

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1: Aunque no lo crean, bueno, nosotros queremos cantar una canción de las tuyas. A ver qué se escucha. Por ejemplo, ¿qué bien lo mueve esa muchachota?
2: Mamá.

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2: Las 12 y 31 minutos.

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Las 12 y 50 minutos.

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1: La 1:05.

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2: La 1:17.

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1: La 1:31.

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La 1:34.

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La 1:53.

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2: Las 2:12.

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2: Las 2:33.

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1: Las 2:53.

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1: Las 3 y 2 minutos.

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1: Las 3:30.

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3: Las 3:33.

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Las 3:55.

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Las 5 y 2 minutos.

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3: Las 5 y 25 minutos.

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Cúbrelo de la soberbia y el orgullo. Cuídalo cuanto puedas, pues en él mi vida llevas.

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1: Las 5 y 31 minutos.

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Las 5:45.

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1: Que el divino Dios Todopoderoso reine en vuestros hogares hoy, mañana y siempre. Es el sincero deseo de tu amigo, tu servidor, el Abuelo Fermín.
2: Dios, como justo y hacedor supremo de todo el universo, ha dotado a todos los hombres de igual cualidades para que todos y cada uno sirvieran a su semejante, como fue en un principio su idea, pero la mayoría de ellos se han extraviado en el camino a seguir usando armas mortales como son la envidia, la maldad y el antagonismo. La mente humana tiene su propio lugar por sí misma. Puede ser del infierno la gloria o de la gloria el infierno. Estos sus servidores, quienes se honran dignamente en dirigirle a cada uno de ustedes las palabras. Nosotros estamos preocupados porque hay personas que se sienten culpables por errores que han cometido, personas que se traumatizan su mente y que llegan a castigarse hasta quitándose su propia vida. Por lo común, esa forma de pensar puede ser el resultado de mala influencia, sentimiento, temor, debilidad mental, ira, confusión, complejo de inferioridad o quizá autosugestión. Todos los seres humanos cometemos errores y nos sentimos incómodos de algo que hicimos alguna vez, pero esto parece torpe o erróneo. Esto puede pasarle a cualquiera de ustedes, hermano, ustedes que me escuchan en este momento, si ustedes no buscan la ayuda de un consejero social y espiritual que lo ayude y lo guíe por el camino del bien y de la felicidad. ¿Qué tal, hermanos y hermanas que me escuchan? Una vez más, presentándole su ya conocido programa, pero si a usted le marchan mal los negocios, su vida la vive de fracaso en fracaso, no tiene suerte en el amor, te atormentan los problemas, se propone un viaje y no tiene éxito en ese viaje, juega a la lotería y siempre sale pelado. Te despiden del trabajo sin causa justa. Siente alguna influencia extraña en tu cuerpo o en tu hogar. La señorita que desea saber la fecha de su matrimonio y si la persona con la que tiene la relación de noviazgo será la persona idónea o adecuada que le ofrecerá comprensión y felicidad. Como también a usted, amigo agricultor, que ya tiene más de la mitad de su vida laborando, trabajando la tierra en el campo y por más que se esfuerza, no levanta buena cosecha. También a ti, amigo ganadero, que hoy en día ha gastado sumas de dinero en tus animales para ver si así saca provecho y salen adelante tus animales, y por más que le invierte solo te lleva el disgusto de ver que tus animales se te mueren, se te pierden, te los roban, no se reproducen. Estas son señas de inequívoca de que tu suerte está completamente cambiada. Salga de duda, salga usted de una preocupación, déle un alivio a su mente. Hermano, quizá usted que me está escuchando, usted que es de esa persona que ya visitó a otra gente en otro tiempo, en otro lugar, y esa persona usted lo visitó y se cansó de dar viaje con esa persona en visitarlo, y en tanto tiempo que usted visitó nunca cambió dicha ayuda ya mencionada. Nosotros, con unos cuantos días y unos cuantos tratamientos espirituales y baños espirituales que nosotros realizamos, usted verá que en muy pocos días, una semana, 15 días, ya su problema está resuelto. Venga a una consulta con nosotros, visítenos y usted no se va a arrepentir de habernos conocido. Amables oyentes, vamos a entrar a la sesión de mensajes. Vamos a darle lectura y contestación a unos cuantos mensajes que tenemos aquí. Preste usted mucha atención, hermano, hermana, usted que escribió su mensaje, porque uno de estos mensajes puede ser el suyo. Este mensaje viene firmado con el seudónimo de Mujer Enferma. Dice el mensaje: me da gusto escuchar su programa, yo lo escucho todos los días y he escuchado de que ustedes están ayudando a mucha gente. Mi problema es el siguiente: yo estoy padeciendo padeciendo de un fuerte dolor en el vientre, no puedo dormir y casi no me levanto de la cama. Deseo saber si lo que siento es bueno o malo, porque me quiero poner en sus manos para que ustedes me ayuden. Ayúdenme, por favor, y sáquenme de esta duda. Bien, mi querida amiga que me escribe con el seudónimo de mujer enferma, después de haberle hecho un estudio a su mensaje y a la fecha de nacimiento y al nombre y apellido, nos dimos cuenta que ese dolor que usted tiene en su vientre es un daño de brujería que a usted le hicieron. A ti, mi querida hermana, te dieron un brebaje, y de ese brebaje es que tú vienes sufriendo ese dolor en tu vientre, y te duele mucho la cabeza y la planta de los pies te arden. Pero, hermana mía, no se preocupe, que ya usted encontró a estos sus servidores, que nosotros somos los únicos que tenemos el secreto, el gran poder para contrarrestar y destruir esa maldad del cual usted ha sido víctima. Si era todo lo que usted quería saber, espero que haya sido complacida. Gracias por su mensaje y que Dios le bendiga, hermana mía.
0: 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Vamos a pasar a darle contestación a más cartas que tenemos. Si usted mandó su carta o su mensaje, preste atención, porque una de estas puede ser la suya. La gran maestra María de Jesús estará respondiendo las siguientes cartas. Adelante, maestra.
3: Otra cartita que posa en mis manos. Este es el hombre que quiere poner un negocio. Le envío esta carta para que usted me oriente y me aconseje. Quiero poner un depósito de cerveza, pero tengo muchos problemas para obtener el permiso. Quiero que usted me diga si puedo pagar el dinero que me están pidiendo para yo poner mi negocio y si me va a ir bien, porque realmente tengo mucho miedo de invertir todo mi capital y perder. Quiero que usted me aconseje y me diga si me conviene y cómo está mi suerte. Pues bien, querido y apreciado amigo, su suerte está muy bien. Yo veo claramente que usted es una persona de buena luz, de buena vibra, pero lamentablemente ese negocio que usted piensa hacer no le conviene. ¿Por qué no le conviene? Porque no es solo el permiso, es el local, el establecimiento que usted rentó para usted poner este depósito de cerveza, el que está mal. Ningún negocio que han puesto en este establecimiento ha generado fruto. ¿Por qué? Porque ahí reinan malos espíritus que han dirigido para que ninguna persona que ponga allí negocio pueda salir hacia adelante. No inviertas ahí tu dinero, porque lamentablemente vas a atravesar con severas circunstancias negativas, vas a perder todo y te vas a quedar sin un quinto. Para esto es necesario que usted se olvide de ese local, de esa área que usted está preparando, porque eso está vil y cruelmente maleado. Y está maleado porque eso está intestado y los dueños tienen pleitos legales para que no pueda nadie salir hacia adelante. No siga hacia adelante con ese negocio porque vas a perder tu dinero. Por favor, te invito a que vengas a visitarme personalmente para indicarte cómo y de qué manera usted puede invertir y salir hacia adelante. Por el momento, guarde sus ahorros en el banco para que así no tenga riesgo. Muchísimas gracias por su carta y que Dios te bendiga.
0: 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Vamos a pasar a darle contestación a más cartas que tenemos. Si usted mandó su carta o su mensaje, preste atención, porque una de estas puede ser la suya. La gran maestra María de Jesús estará respondiendo las siguientes cartas. Adelante, maestra.
3: El padre que quiere saber del paradero de su hijo. Dice que es nacido el día 16 de diciembre. Le envío esta carta porque no sé qué hacer, no sé qué camino tomar. Tengo un hijo que se estuvo portando mal, pero ya tiene 3 meses que se salió de la casa y no he sabido nada de él. Quiero saber si algo malo le pasó o cómo puedo saber el paradero de mi muchacho? Estoy angustiado y toda mi familia está muy triste. Tenemos miedo que alguna tragedia, alguna desgracia le haya ocurrido a mi hijo. Pues bien, querido y apreciado amigo, muchísimas gracias por su carta. Me puedo dar cuenta como madre y como profesional lo angustiado que usted como padre y jefe de familia se encuentra. Pero quiero decirte que nada malo, bendito sea Dios, le ha ocurrido a tu muchacho. Él se encuentra en Matehuala, San Luis Potosí. Se fue para allá con su novia porque usted sabe muy bien que usted ni la familia aceptaban la relación que él lleva con Aurora, y por esto él decidió irse a vivir con un familiar de ella en Matehuala, San Luis Potosí. Si usted quiere recuperar a su muchacho, vaya con los familiares de ella. Le van a dar el domicilio en Matehuala, San Luis Potosí, pero tienen ustedes que aceptar a esta mujer que él escogió para compañera, porque es una buena mujer, él la ama. Ustedes deben de apoyarlo, porque de lo contrario, él no va a regresar con ustedes. Pero a él nada malo le ha ocurrido. Está en Matehuala, San Luis Potosí, con Aurora, que es la mujer que él ama. Muchísimas gracias por su carta.
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1: Pero si a usted le marchan mal los negocios, la vida la vive de fracaso en fracaso, no tiene suerte en el amor, se propone un viaje y no tiene éxito en ese viaje, juega a la lotería y siempre sale pelado, te despiden del trabajo sin causa justa, la señorita que quiere saber si la persona con la que tiene la relación de noviazgo será la persona idónea o adecuada, que le ofrecerá comprensión y felicidad. Como también a ti, amigo agricultor, que ya tiene más de la mitad de tu vida laborando, trabajando la tierra en el campo, y por más que te fuerza, no levanta buenas cosechas. Como también a ti, amigo ganadero, que hoy en día ya no encuentra qué hacer, porque solo gasto y gasto en tus animales, solo para ver que tus animales se te pierden, se te mueren, se te enferman, te los roban, no se reproducen. También a ti, amiga madre soltera, que anda arrastrando un niño, llorando un cariño, y te pregunta que si algún día llegará la persona idónea a tu vida. Estas son señas de inequívoca de que tu suerte está completamente cambiada. Salga usted de una duda, salga usted de una preocupación, déle un alivio a su mente. Agradecemos a tantas personas que a diario vienen a visitarnos, y esa misma persona son las que nos recomiendan y traen a más personas, porque han visto resultados positivos mejores que en tiempos anteriores. Si oye usted que de esa persona que no tiene suerte, que todo le sale mal, que toda la clientela ya no va, que no tiene venta en su abarrote, que tiene mala suerte en esto y en lo otro, pues venga con este su servidor, el abuelo Fermín, que yo tengo grandes secretos, conocimiento, que se lo puedo entregar a usted para que usted lo use, y verá usted que va a obtener mejor suerte con la siembra, con los animales, con su negocio, en el amor, en el trabajo, en todo lo que usted se proponga. No lo piense más.
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1: Las 6:20.

0: las 6 y 25 minutos.
1: Se graba esta rolita inédita de las composiciones de un servidor a dueto con mi compa Panther Bélico.
2: Se llama Solitario, compa Virlán. Ahí le va, plebes, dice.

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3: Bienvenidas y bienvenidos a Revista del Consumidor Radio. Yo soy Leos.
4: Yo soy Chav. Y hoy estamos aquí con todos ustedes para cocinar el platillo sabio de Profeco.
3: Les traemos una receta que combina sabores dulces, ácidos y saladitos. Atún a la vizcaína.
4: Tome nota. Para preparar nuestro platillo necesitaremos 5 latas de atún, ya sea en agua o aceite, pero bien drenadas. Medio kilogramo de jitomate, una cebolla, 2 dientes de ajo finamente picados, 3 papas medianas cocidas y cortadas en cubitos y media taza de puré de tomate.
3: También vamos a utilizar aceitunas verdes, alcaparras y chiles güeros en escabeche al gusto. Además, 3 cucharadas de aceite de oliva, 2 hojitas de laurel, sal, pimienta y un poquito de sazonador de hierbas a la italiana. Y si le quieren dar ese toquecito crujiente, 1/4 de taza de almendras fileteadas. ¿Vamos a la preparación?
4: Para iniciar, en una cacerola u olla grande calentamos nuestro aceite de oliva y sofreímos la cebolla junto con el ajo hasta que estén transparentes y bien doraditos. Después agregamos los jitomates cortados en cubos pequeños y salpimentados.
3: Añadimos el puré de tomate, agregamos un poquito de sal, el sazonador de hierbas al gusto y las hojas de laurel. Dejamos cocinar a fuego medio por unos 10 minutos hasta que el jitomate reduzca un poco.
4: Pasado este tiempo, agregamos las aceitunas sin hueso y las alcaparras. Y aquí va un paso que es opcional, pero que le da un toque muy rico, la verdad. Unas almendras fileteadas. Mezclamos todo muy bien y lo dejamos al fuego unos 5 minutitos más para que todos los sabores se integren a la perfección.
3: Ahora vamos a agregar la papa precocida para que termine de cocinarse con el calor del guiso. Después incorporamos el atún y lo mezclamos con muchísimo cuidado. El secreto aquí es hacerlo suavemente para que no se nos bata la papa ni se nos deshaga el atún.
4: Y para el toque final, sazonamos con sal y pimienta al gusto, pero mucho ojo aquí. Les vamos a pasar un tip muy importante. Recuerden que las aceitunas y las alcaparras ya son bastante saladas, así que prueben su guiso primero para que no se les vaya a pasar la mano con la sal.
3: Para cerrar vamos a agregar chiles güeros enteros al gusto. Y un secretito es que le podemos poner un chorrito del mismo vinagre con el que vienen los chiles, que le va a dar un poco de acidez muy característica y muy deliciosa. Tapamos después la olla y dejamos a fuego medio por 10 minutos para que ahora sí todos los sabores se integren por completo. Y listo, ya quedó.
4: Ya podemos disfrutar de este espectacular atún a la vizcaína. Para presentarlo, decoren con unas hojitas de perejil fresco, un poquito más de almendras fileteadas y, por supuesto, acompáñenlo con unas buenas tostadas, puede ser también un bolillito.
3: Lo que quieran, galletitas. Queda buenísimo. Anímense a prepararlo y cuéntenos en nuestras redes sociales cómo les fue. No se les olvide que también pueden ver esta receta en el canal de YouTube Profeco TV. Yo soy Leos.
4: Yo soy Cha y fue un gusto cocinar con ustedes aquí en Revista del Consumidor Radio.
3: ¡Hasta la próxima!
4: ¡Bye, bye!

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0: Las 6:38.

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0: La realidad de la otra persona no está en lo que revela, sino en lo que no puede revelar. Por lo tanto, si la quieres entender, escucha, no a lo que te dice, sino aquello que no te dice. Lo que no decimos es a veces más fuerte de lo que decimos, porque lo que no decimos muchas veces tiene que ver con nuestros miedos a decir abiertamente lo que pensamos, a mostrarnos tal cual somos, a arriesgarnos a que la otra persona se moleste, nos rechace y nos enjuicie. Pero también lo que no decimos puede representar un acto de amor si en los momentos de ira, cuando alguien nos hiere o nos insulta, logramos detener esos juicios. Esas palabras de enojo o de venganza, antes de que salgan de nuestra boca, esas palabras no dichas pueden hacer la diferencia entre fomentar el odio o expandir el amor. Nuestro silencio, por lo tanto, dice mucho. Nuestro silencio habla de nuestros miedos o de nuestro amor y compasión. Amigos, amigas del alma, el amor debe de expresarse de diferentes formas. Por eso invito siempre a usted a poner la mente y el corazón en Dios. Dios es amor, Dios es perdón, Dios es comprensión, compasión. Por eso mis hermanos que en este momento sufren, lloran en silencio, víctimas de enfermedades, de problemas, de situaciones bastante dolorosas como la pérdida, la vida de un familiar, pongan su corazón en Dios. Con Él vamos a regocijarnos, vamos a entrar a encontrar esa paz interior. Bienvenidos sean amigos, amigas del alma, a este programa de orientación social, a este programa que siempre lleva el mensaje de animarlo a usted a que rompa aquellas cadenas que lo mantienen ahí atado a la tristeza, al fracaso, al dolor, esas cadenas que lo mantienen a usted sumergido en la desesperanza, en la mala suerte que atraviesa en este momento. ¿Por qué? Porque muchos de mis hermanos no tienen fe. Hay que creer en nuestras posibilidades, hay que creer en Dios, porque Dios quiere cosas buenas, positivas para nosotros. Yo sé que muchos de ustedes, queridos amigos, quieren avanzar, salir adelante, pero por más que lo intentan, no les sale. Su suerte está cruzada, está cambiada. En su hogar está lleno de conflictos. Cuando usted quiere realizar algo, hay alguien que se opone, que dice, no, eso no va a resultar. Siempre el pesimismo no les permite que avancen. Por eso, en este programa invitamos siempre a reflexionar, a creer en las posibilidades. La persona que dice voy a perder antes de empezar una pelea, esa persona está perdida completamente en la vida. Hay que tener fe, hay que tener, queridos amigos del alma, esa esperanza. Porque cuántas personas que ya le habían dicho que ya con su caso no se podía hacer absolutamente nada, que su vida ya estaba a poco tiempo de terminar, esas personas depositaron fe en Dios y a través de la fe muchos han sanado, muchos se han curado, muchos han encontrado mejoría, muchos han cambiado su hogar cuando ya creían que su pareja ya no podía cambiar, que su pareja dedicada al vicio del alcoholismo, de la drogadicción, ya ese vicio no lo podía dejar, vieron cambios en aquella persona. Cuando esas personas ya estaban a punto de verse como enemigos, hoy otra vez se comprenden, se hablan. Hay milagros, hay cosas que, queridos amigos, uno no se explica. Muchos de ustedes han conocido a personas que eran de un diferente carácter, problemáticas, que bebían, que tenían problemas con esos vicios y hoy han dejado de beber. Hoy son personas diferentes, personas dedicadas a su hogar. Estos cambios se pueden lograr. Asimismo, en la salud, personas que estaban ya sin poder caminar, tirados en una cama, cansados de tomar medicina, de ir de un lugar a otro, no podían sanar, han sanado a través de la oración. Y eso es lo que estamos realizando aquí, oración para nuestros hermanos, que necesitan de una ayuda, que necesitan de un consejo. Por eso, amigo, amiga del alma, No se cruce de brazos si usted tiene algún problema, alguna dificultad con sus hijos, con su familia, con su padre, con su madre, con su esposo. Usted, amable oyente, que entre hermanos no se pueden ver, se ven como enemigos y sin tener una explicación lógica, tal vez a veces por envidia, por resentimientos del pasado, invito a reflexionar y a dejar a un lado de el corazón ese odio, ese rencor y apartarlo de su mente completamente. 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Ahora vamos a pasar al fascinante campo de la correspondencia. Atención, una carta ha llegado y dice así. Maestro Johnny de la Fe, le escribo esta carta esperando que se encuentre bien de salud. Después de mi corto pero sincero saludo, paso a contarle mi problema, que es el siguiente. Tengo una hermana que siempre ha visto con malos ojos a mi pareja. Desde que yo me junté con ella, no ha hecho nada más que hablar mal de ella y tratar de poner a mi familia en contra de mi mujer. Dígame qué puedo hacer para que estas cosas cambien, porque la Navidad pasada tuve que salirme de la casa de mi mamá debido a que mi hermana comenzó a hacer malos comentarios acerca de mi esposa. Mi hermana Ingrid, la verdad es que ya me tiene cansado y siempre para todo pide ayuda. Dice que le ayude incluso con el niño que acaba de nacer. Maestro, por favor, ayúdeme. En este caso, quisiera traer a vivir a mi mamá conmigo porque ella está viviendo con mi hermana. Ayúdeme, por favor, y dígame también si me conviene realizar el negocio de la compra y venta de coches. Gracias por leer mi carta. Le escribo con fecha de nacimiento, el 4 de noviembre del año de 1971. Atención a nuestro querido amigo de las iniciales EBC. Querido amigo de mi alma, tengo que decirle que en este caso su hermana siempre ha sido una persona muy posesiva. Ella nunca estuvo de acuerdo en esta relación, pero no puede ella andar escogiéndole a usted mujer. La mujer con cual vive actualmente es una mujer buena, honesta, una mujer que realmente lo quiere, una mujer que incluso es una persona que administra bien el dinero que usted le da, el dinero que usted trabaja. Amigo del alma, ella siempre está preocupada por los suyos. Ella siempre le dice, ve con tu mamá, ve, visítalos, aunque yo no quiera. Pero usted, eso es lo que no quisiera. Usted lo que quisiera es ver a su familia unida, que todos convivan, que todos compartan, pero nada de esto ha sido así. Yo le deseo a usted, amigo del alma, que tenga esa felicidad nuevamente, pero para esto se requiere de algo muy especial. Agarrar, como se dice, al toro por los cuernos. Agarrar a tu hermana y hacerle entender de que con esta mujer que tú vives te vas a casar. Que con esta mujer que tú vives eres feliz y que ella no tiene por qué oponerse. Amigo del alma, por el contrario, lo que ella siente es un poco de coraje, envidia y celo, porque anteriormente tú la apoyabas más y hoy te has olvidado. Te agradezco que me hayas escrito esta carta y en lo que respecta al negocio, tengo que decirte que tienes que preparar el lugar, el terreno donde tú vas a poner esos cuatro coches que quieres comprar para vender. Tienes que prepararlo de una manera especial, hacer un hoyo ahí, enterrar un secreto que te voy a entregar aquí en este centro espiritual y llevar un riego especial de 7 potencias preparado para que este negocio te salga bien. Tú eres persona positiva, tú siempre has sido una persona luchona y a ti te va a ir bien. No tengas temor, no tengas miedo, sigue adelante. Éxito, suerte, prosperidad, amigo de mi alma. Johnny de la Fe. aquí lo invitamos a usted a desengañarse, a conocer la verdad, si ha sido víctima de un daño o no. Somos los hermanos de la fe y los estaremos esperando con los brazos abiertos para decirle a usted la verdad, aunque sea difícil y dura. Amables amigos, hasta el día de mañana. Gracias por su atención. Estuvo con ustedes el maestro Johnny de la fe.
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6: Hola, hola, muy buenos días, mis queridos poderositos. Ya despierten esa antenita porque ya estamos al aire. Desde donde estén, mándenos una sonrisa, aunque todavía tengan cara de sueño. Hoy tenemos una misión: llenar este espacio de música, imaginación y buenos momentos. Así que acomódense, pónganse cómodos y prepárense para ser parte de nuestra programación. Aquí comienza una nueva aventura de Los Poderositos. ¿Listos? Vamos a escuchar esta del ratón vaquero con Cricri. Con ustedes está su amiga Belinda. Muy buenos días. 7 de la mañana con 6 minutos.

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7: Muy bien, poderositos, 7:10 a.m, vamos a iniciar con el cuento de bienvenida. Y va titulado así, La llave de la mañana. Había una vez una pequeña llave dorada que cada mañana aparecía en un lugar diferente. Un día, un niño llamado Mateo la encontró junto a su almohada. ¿Qué abrirá esta llave?, se preguntó. La llevó hasta la puerta de su casa, pero no funcionó. Probó con un cajón, una caja y hasta con su mochila, pero tampoco funcionó. Entonces escuchó una vocecita. Esa llave no abre puertas, abre posibilidades. Mateo sonrió, la guardó en su bolsillo y salió a comenzar su día. Ese día abrió algo nuevo. Hizo reír a un amigo y aprendió que no pasaba nada si alguna vez se equivocaba. Al regresar, entendió para qué servía la llave. Cada mañana abre una oportunidad para vivir algo nuevo, algo que ayer todavía no conocías. Y hoy, poderositos, también tenemos una nueva llave en nuestras manos. Este nuevo día lo vamos a disfrutar, vamos a descubrir qué aventuras nos esperan también. Así que para los que apenas están despertando, bienvenidos a su espacio de los poderositos. Recuerden que el número en cabina para que nos puedan mandar sus mensajitos es el 953-117-6162. Y ahora vámonos con esta canción. Yo soy tu amigo fiel, dedicada para todos ustedes.
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1: Muy bien, poderositos, 7 de la mañana con 14 minutos. Vámonos con la siguiente canción. Nos piden la de... Dice, bueno, sí, eso puedes complacer con una canción de Dragon Ball Z. Se llama Mi Corazón Encantado. Muy bien, poderosito, poderosita, quien me lo pidió, aquí te dejo tu canción.

0: Muy bien, vamos a escuchar Dúo Tiempo de Sol con el baile del Twist. Pero vámonos a corte y regresamos.
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Muy bien, poderositos. Vamos con el saludito para esta canción. Dice, buenos días, saluditos para Brisa Nicole. Muy buenos días, poderosita Brisa Nicole. ¿Cómo estás? ¿Ya estás lista para ir a nuestro último día de escuela? Dice que quiere la canción de Belly, princesa. ¡Claro que sí! Para nuestra princesa Brisa Nicole. Vamos con la siguiente canción. 7 de la mañana con 24 minutos. Que no se te haga tarde. Vamos con la siguiente complacencia.

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1: 7 de la mañana con 27 minutos, vámonos con la siguiente canción. Vamos a escuchar el reino infantil de la granja de Zenón con la canción Mi Caballo Parcherón.

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3: Muy bien, 7 de la mañana con 30 minutos, poderositos. Y nos piden esta canción desde la colonia, Adolfo López Mateo. Claro que sí. Aquí te dejo tu complacencia. La ranita con Tatiana.
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1: Muy bien, poderositos, 7:34 a.m. Y ha llegado un momento muy especial. Hoy queremos celebrar a todos esos pequeños corazones que están cumpliendo un año más de vida. A nuestros cumpleaños les deseamos un día lleno de abrazos, sonrisas, juegos y mucho cariño. Que cada nuevo año les regale aventuras bonitas, nuevos aprendizajes y muchos sueños por cumplir. Desde nuestra cabina les mandamos un abrazo enorme de esos que llegan hasta donde están ustedes. Así que preparen sus palomitas porque ya están sonando las mañanitas para todos nuestros cumpleañeros.

0: Muy bien, poderositos. Para todos nuestros cumpleaños les deseamos un feliz cumpleaños. Esperemos que este día sea lleno de bendiciones y muchas sonrisas para todos ustedes. Muy bien, vámonos con la siguiente canción y vamos a escuchar Zum Zum con Viper y sus amigos para nuestro poderosito Moisés. Muy buenos días y gracias por sintonizarnos en esta hermosa mañana. 7:37, que no se te haga tarde, ya almorzaste, ya echaste toda la mochilita, ya echaste tu botellita de agua. ¿O qué estás haciendo? A ver, cuéntame un poco. Muy bien, vámonos con la siguiente complacencia.
1: Eso es inteligente. Sí. Un camino gigante.
2: Y como más de 3 metros.
1: Uy, es más grande que mi papá. Piper, siento que hubo gigante en la Biblia.
2: Sí, ¿quieren que les cuente?

0: ¿Se imagina lo grande que debe ser un gigante?
1: ¡Sí, 3 metros!
0: ¡Más de 3 metros!
1: ¡Más de 3 metros!
0: ¡Sí, y David chiquito!
1: ¡Ay, yo me tengo miedo!
0: ¡Re chiquito era David! ¿Te imaginas si el gigante a David se le cayó encima?
1: ¡No, eso no está escrito en la Biblia!
0: ¡Ah, bueno!
1: Seguro que cuando se cayó hizo ¡pum! ¡A mí me da miedo! ¡Yo me voy con mi mamá!
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6: Muy bien, Poderosito, 7:41 a.m. Y vamos a escuchar la siguiente canción. La gallina turuleica, con el reino infantil y la granja de Zenón. Y estaba con dedicatoria para nuestros poderositos y poderositas que nos sintonicen en la colonia Adolfo López Mateo. Y especial para nuestra poderosita Jessica. Muy buenos días, poderosita. Aquí te dejo tu complacencia. 7:42 a.m. Que no se les haga tarde.

Muy bien, poderosito, 7:47 y antes de que se vayan a la escuelita, quiero recordarles que deben lavarse las manos antes de comer y después de ir al baño. Vamos a escuchar a Luli Pampín con Lávate las manos.

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6: Probando que ya vamos a empezar.

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1: Mira, fíjate bien, amiguito.
2: Muy bien, poderosito, 7:55 y vámonos con nuestro cuento de despedida. No puede ser, se nos acabó el tiempo. Ay, quisiera quedarme otra hora más con ustedes, pero ya nos quedan 5 minutitos. Vámonos con el siguiente cuento titulado El Árbol de los Buenos Días. Había una vez un pequeño árbol que cada mañana despertaba con una pregunta. ¿Qué puedo regalar hoy? Un día regaló sombra a un pajarito cansado. Otro día dejó que un niño se sentara bajo sus ramas a leer. Y en otra ocasión simplemente movió sus hojas con el viento para hacer sonreír a quienes pasaban. Al terminar el día, el árbol descubrió algo. No necesita hacer grandes cosas para alegrar a alguien. A veces un pequeño gesto es suficiente. Desde entonces, cada mañana volvió a preguntarse lo mismo. ¿Qué cosa bonita puedo regalar hoy? Y esa pregunta se las dejamos a ustedes, poderositos. ¿Qué cosa bonita pueden regalar el día de hoy? Tal vez una sonrisa, un abrazo, ayudar a alguien o decir las palabras bonitas. Muy bien, gracias por acompañarnos. Nos escuchamos muy pronto en una próxima emisión de su espacio en Los Poderositos. Sigan disfrutando de su día y no olviden dejar un poquito de alegría por donde pasen. 7:56, cuídense mucho. Este es su último día de clases, pero disfrútenlo mucho. Muy buen fin de semana, que Dios nos los bendiga, muy buena suerte. Y nos seguimos sintonizando por aquí, su frecuencia favorita, la 100.5 FM. Y ahora vamos a escuchar El Libro de la Selva.
1: Bien, amiguito, todo lo que tienes que hacer es buscar lo más vital nomás, lo que es necesidad nomás, y olvídate de la preocupación. Tan solo lo muy esencial para vivir sin batallar, y la naturaleza te lo da. No quiera que vaya, no quiera que estoy, soy oso dicho, oso, oso feliz. La abeja zumba siempre así porque hace miel solo para mí. Y las hormigas encuentro bien y saboreo por lo menos 100 del primer lengüetazo.
3: ¿Tú comes hormigas?
1: Y estas sin sal me gustan. Pican más sabroso que la pimienta.
4: ¡No, cuidado!
1: Lo más vital en esta vida lo tendrá.
3: ¿Yo lo tendré?
1: Te llegará. Busca lo más vital nomás, lo que has de precisar nomás. Nunca del trabajo hay que abusar. Si buscas lo más esencial, sin nada más ambicionar, mamá naturaleza te lo da. Cuando tomas un fruto con espinas por fuera,
3: ¡ay!,
1: y te pinchas la mano, te pinchas en vano. Tomar espinas con la mano es malo. En vez de la mano se usa siempre un palo. Mas fíjate bien, usarás la mano cuando tomes la fruta del banano. ¿Aprenderás esto tú?
3: Sí, gracias, Balú.
1: Oh, par de locos. Pero qué canción más tonta. Vamos, Bagheera, pégale al ritmo. Lo más vital para existir te llegará.
3: ¿Me llegará?
1: Nos llegará. Ya que estás arriba, ráscame el hombro derecho, Mowgli. No, un pelito más abajo. Ahí. Oh, ¡qué sabrosura! Me gusta. Mowgli, tenemos que buscar un árbol. Esta comezón es de las grandes. ¡Vamos!
3: Eres chistoso, Balú.
1: ¡Rico! Ay. ¡Oh, esto es delicioso! ¡Oh! ¡Ay, ay, ay, ay! Un poquito más. ¿Aquí es donde? Sí que es vida. Así. Déjate llevar. Así. Tranquilo, deja el cuerpo descansar. Mira, te daré un consejo, amiguito. Si como esa abeja fanas...
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1: Demasiado. Y el tiempo no pierdas nunca en buscar cosas que quieras, que jamás encontrarás. Pues ya verás que no te hace falta, y aún sin él, tú sigues viviendo, pues esta es la verdad. Lo más vital para existir te llegará.
5: Oh, me rindo. Ojalá le dure la suerte.
1: Mowgli, canta conmigo, ¿eh?
6: Búscalo.

0: naturaleza te lo da. Eso, mamá naturaleza te lo da.
1: Sí, señor.
0: Perfecto.
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13: Muy buenos días, ya estamos con usted aquí en las noticias de las 8. Les saluda Javier Guerrero Díaz en esta mañana, mañana fresca, como todas las que tenemos en este verano. Comenzamos aquí en la ciudad de Tlaxiaco esta mañana con 14 grados centígrados. Ya el termómetro se ubica en los 18 grados y vamos con la información que esta mañana compartimos con usted aquí en las noticias de las 8, donde pues en Oaxaca el pueblo manda, dice, y esto es cuando se entrega en este caso al Poder Legislativo, la nueva propuesta de constitución en Oaxaca. También se retoman más de 120 iniciativas de legislaturas pasadas. Es esta propuesta la que llama la atención precisamente desde el día de ayer. También en información que estaremos compartiendo de lo que se ve aquí en Tlaxiaco, positivo el acto de reconocimiento internacional y ofrecimiento de disculpa por caso de tortura, afirma ex titular de Defensoría de los Derechos Humanos, Arturo Peinberg Calvo. En más información también, pues estaremos conociendo parte de pues la inversión que se hace en educación a través de la Guelaguetza Digital, este programa que comienza pues también a aplicarse en nuestro estado de Oaxaca y en nuestra región de la Mixteca, además de que pues viene ya el próximo sábado la exposición fotográfica de pues quienes han sido Américas en esta ciudad de Tlaxiaco. En más información también, pues los acontecimientos que se viven en nuestra región de la Mixteca y en nuestro estado de Oaxaca, así que pues le invitamos para que permanezca precisamente en esta frecuencia y conozcamos en parte pues esas situaciones que se viven en nuestro estado de Oaxaca. Vamos pues con la información en esta mañana, aquí en las noticias de las 8, comenzando precisamente porque por primera vez los pueblos oaxaqueños podrían tener una constitución estatal redactada desde su perspectiva y no desde el enfoque de la tradición occidental, ahora que en representación del gobierno del estado, Salomón Jara Cruz, el titular de la Consejería Jurídica y Asistencia Legal, Giovanni Vázquez Sagrero, y secretario de Gobierno, Jesús Romero López, entregaron al Congreso local la iniciativa de reforma integral de la Constitución Política del Estado Libre y Soberano de Oaxaca. Los representantes de la Administración Estatal entregaron la propuesta constitucional que tiene como eje interculturalidad. Busca contar con 81 artículos de un texto que actualmente pues tiene 148 y más de 800 reformas de ley. El documento entregado a la presidenta de la Junta de Conciliación Política Jucopo de la 66 legislatura, Tania Caballero, a la presidenta de la mesa directiva, Eva Diego Cruz, y a la legisladora integrante de la Comisión de Estudios Constitucionales, Denis García Gutiérrez, será analizado, cuestionado y pues bajo esa perspectiva también será perfectible, según se menciona. Bueno, pues como parte de todo esto, este proyecto tiene una visión intercultural. El proyecto propone precisamente un texto donde pues se habla de esta manera, un texto constitucional ordenado en 81 artículos y 7 títulos cuya columna vertebral es la interculturalidad, parte del reconocimiento de que Oaxaca es una entidad multiétnica, multilingüe y pluricultural y fortalece la libre determinación, la autonomía, los sistemas normativos y también, pues como parte de todo esto, la jurisdicción, las lenguas, el patrimonio cultural y biocultural y el derecho a la consulta de los pueblos y comunidades indígenas y afromexicana dentro de la unidad del Estado, del orden constitucional y del respeto irrestricto a los derechos humanos. De igual manera, amplía y actualiza el catálogo de derechos, incorpora mecanismos jurisdiccionales y no jurisdiccionales para hacerlos efectivos, fortalece la buena administración pública, la justicia constitucional, los gobiernos municipales, la fiscalización, la transparencia y la rendición de cuentas y establece principios de honestidad, austeridad, profesionalización, mérito, eficacia, eficiencia, paridad e interculturalidad para orientar el ejercicio de la función pública. El consejero jurídico señaló que la iniciativa comenzará con un debate intercultural, pues cuenta con la visión de los pueblos originarios, incluyendo la comunidad afrodescendiente. Este es el resultado de 25 foros de consulta regionales con más de 10.000 propuestas, donde participaron más de 8.000 personas, barras de abogados, universidades y 120 iniciativas que ya existían en legislaturas pasadas, detalló Vázquez Sagrero. Subrayó que la iniciativa debe ser sometida a un proceso de consulta previa, libre e informada, junto con un debate de altura para todos los sectores, bajo un análisis con principios de legalidad y de transparencia, que para el dictamen final sea presentado por las y los legisladores. Por su parte, el responsable de la política interna, Jesús Romero López, indicó la necesidad de una constitución profundamente social y humanista que reconozca que el desarrollo solo tiene sentido cuando se traduce en bienestar, igualdad y oportunidades. Entre sus principales planteamientos, fortalece el reconocimiento de Oaxaca como una entidad multiétnica, multilingüe y pluricultural, así como los derechos de los pueblos y comunidades indígenas y afromexicana, su libre determinación, autonomía, sistemas normativos, lenguas, patrimonio cultural y biocultural y el derecho a la consulta. También actualiza el catálogo de los derechos y contempla mecanismos para hacerlos efectivos, además de fortalecer la justicia constitucional, los gobiernos municipales, la fiscalización, la transparencia y la rendición de cuentas. Esta iniciativa, presentada pues en un punto de partida por un debate amplio, plural e intercultural, y deberá ser sometida a los procesos de consulta y análisis correspondientes a su determinación por el Poder Legislativo. Para la Administración Estatal, Oaxaca requiere una nueva constitución actualizada con una visión social y humanista que reconozca que el desarrollo debe traducirse en bienestar, igualdad y oportunidades para todas y para todos. Pues es lo que menciona precisamente al entregar este proyecto para pues una nueva constitución en nuestro estado de Oaxaca. Son ya las 8 de la mañana con 11 minutos, 8 con 11. Vamos a la pausa, regresamos con más información. Estamos con ustedes aquí en las noticias de las 8.
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13: Son ya las 8 de la mañana con 12 minutos, 8 con 12 minutos. Continuamos con más aquí en las noticias de las 8. Vamos con información de los acontecimientos que se viven también en nuestro municipio de Tlaxiaco o referente a lo que se vive aquí en esta parte de la región de la Mixteca. Y ahora pues vamos con información que nos tiene Agustín Chávez, donde nos habla de que pues positivo el acto de reconocimiento internacional y ofrecimiento de disculpa por caso de tortura, afirma el extitular de la Defensoría de Derechos Humanos del pueblo de Oaxaca, Arturo Pember Calvo. Esta es la información al detalle.
18: El extitular de la Defensoría de los Derechos Humanos del pueblo de Oaxaca, Arturo Pember Calvo, calificó como positivo el acto de reconocimiento internacional mediante el cual el Estado mexicano ofreció disculpas públicas al joven mixteco Ángel Daniel Bautista Vázquez, quien fue víctima de tortura por la policía municipal de la ciudad de Tlaxiaco.
19: Pues me parece que es un acto positivo y afirmativo el reconocer la responsabilidad del Estado y necesaria, por supuesto, para que las víctimas puedan continuar con sus vidas y al mismo tiempo pues genera un recordatorio de que no está resuelto todo en esa materia, que hay mucho por hacer en el ámbito de la prevención y erradicación de la tortura y básicamente eso y sobre todo el reconocimiento a los defensores de derechos humanos que logran a través de su trabajo tan permanente y valiente que se logren estos avances en materia de justicia.
18: Cabe recordar que en marzo de 2020 el joven mixteco fue interceptado por la policía municipal, a quien le dispararon con armas de fuego, causándole fuertes lesiones, además de que todavía lo golpearon violentamente, por lo que fue internado en el hospital del Instituto Mexicano del Seguro Social. Hay que señalar que al no encontrar justicia en el país, la víctima denunció su caso ante el Comité contra la Tortura de la Organización de Naciones Unidas, quien dictaminó que el Estado mexicano reconociera las omisiones de las instituciones de procuración de justicia en la investigación, que pidiera perdón, garantizara la reparación integral del daño y la no repetición. Así también, al cuestionarlo de que si la actual Defensoría de los Derechos Humanos del pueblo de Oaxaca está a la altura de las necesidades y exigencias de los oaxaqueños, el ex ombudsman reconoció que no le corresponde opinar, pidió una disculpa porque se abstuvo de hacer señalamientos. Al mismo tiempo, Pember Calvo expuso su razón.
19: No me corresponde a mí, le pido una disculpa, me voy a abstener de responder en ese sentido porque fui defensor del pueblo y podría sentirse sesgada mi opinión, pero lo que sí sé es que la defensora tiene mucho trabajo por hacer y lo que le recomendaría es que lo haga con mucho afán, más dentro del territorio que en el escritorio.
18: Finalmente, comentó:
19: es ahora más que nunca, frente a lo que se vive en el estado, es muy importante que la sociedad civil, sobre todo a nivel comunitario, esté unida y vedora de cómo mejorar todos los procesos para que exista justicia, paz y desarrollo en el estado.
18: Para Noticias de las 8, Agustín Chávez.
13: Pues es parte de lo que se dijo precisamente en ese evento que se realizó, ya tiene 8 días, pero que todavía, pues, parte de la información que se generó en ese reconocimiento internacional y ofrecimiento de disculpa por caso de tortura aquí en Tlaxiaco, pues sigue generando información y dando de qué hablar. Bueno, pues vamos con más información cuando son ya las 8 de la mañana con 18 minutos, 8:18. Y bueno, pues es que el día sábado se pone en marcha esta exposición fotográfica que, pues, nos muestra que a través de los años las señoritas América han engalanado y representado nuestras fiestas patrias, convirtiéndose en parte de la historia y de las tradiciones que nos identifican. Y por eso, pues, se está dando a conocer esta exposición fotográfica para conocer los rostros y recuerdos de quienes han llevado con orgullo el nombre de Tlaxiaco durante las celebraciones patrias. Exposición que estará vigente del día 5 al 29 de septiembre en el Archivo Histórico de esta ciudad de Tlaxiaco. La puesta en marcha será precisamente el día sábado a las 11 de la mañana y, pues, de ahí en adelante, ¿no? Así que si tiene usted visitantes durante estas fiestas patrias, pues tal vez uno de los atractivos sea precisamente llevarles a conocer, pues, esta exposición, y que además en ella, pues, conozcan los rostros de, pues, de todas estas jovencitas en su momento que encarnaron precisamente a la América o la representante de las fiestas patrias en esta ciudad de Tlaxiaco. 8 de la mañana con 18 minutos, 8:18, y bueno, también como parte de los acontecimientos que se generan en nuestra ciudad de Tlaxiaco, se da a conocer que inició también ya la ampliación de la red de distribución de energía eléctrica en Tierra Azul, una obra que beneficiará a hogares de la localidad y que permitirá acercar este servicio básico a familias que anteriormente no contaban con él. La ampliación contribuirá a mejorar las condiciones de vida de la comunidad y a fortalecer sus actividades cotidianas y productivas al facilitar el uso de maquinaria y herramientas para el desarrollo de distintos oficios. 8 de la mañana con 19 minutos, nos vamos a la pausa. Regresamos con más información. Estamos con usted aquí en las noticias de las 8 en este, pues, viernes ya 4 de septiembre, mes de la patria. Estamos transmitiendo desde la heroica ciudad de Tlaxiaco. Es la poderosa 100.5 FM.
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13: Señora, a las 8 de la mañana con 21 minutos, 8 de la mañana con 21 minutos. Continuamos con ustedes aquí en las noticias de las 8. Vamos con más información en este día aquí a través de este espacio informativo. Y bueno, pues la Mixteca alcanza inversión en educación, es lo que nos pues narra a través de esta nota Alain Albarrán.
5: De suma importancia la inversión para el tema educativo y más en las comunidades más apartadas, y es que en días recientes se lanzó el proyecto de Guelaguetza Digital, que busca abastecer las salas de cómputo e internet en varias de las instituciones educativas en lo ancho y largo del territorio oaxaqueño. En la región de la Mixteca se comenzó con la distribución de estos paquetes y también la entrega de apoyos en los tecnológicos, en los CBETIS, en los ETIS, en los ECITES, en los COBAOS, en donde existen estas carreras técnicas, pero sobre todo también pensando en la educación y en las juventudes aquí en la región de la Mixteca. El día de ayer se llevó a cabo la entrega en Huajuapan de León, Tezoatlán de Seguro y Luna para varias instituciones educativas. El Centro de Estudios Científicos y Tecnológicos refrendó este compromiso del gobierno de Oaxaca para la entrega de estos insumos que permiten mejorar la calidad y la atención educativa a niños y jóvenes en el estado de Oaxaca, pero en particular más de 700 acciones para la región de la Mixteca.
22: Luna en Huajuapan de León, y la próxima semana tenemos previsto hacer la entrega oficial también de un lote importante de computadoras a la parte de la Mixteca de la zona de la Aroica, ciudad de Tlaxiaco, todos nuestros municipios de esta parte de la región, donde tenemos un colegio de estudios científicos, un plantel o un centro educativo en SAN. Bueno, lo que representa esta entrega de equipos de cómputo, que consiste, obviamente, la Guelaguetza Digital, consiste en la entrega de 5.000 equipos de computación destinados para los subsistemas de educación media superior y superior. Para el caso particular, que obviamente representa una herramienta tecnológica que le permite la mejor formación profesional a nuestros jóvenes de media superior. Tenemos laboratorios de cómputo, aulas de cómputo, donde obviamente se requiere siempre el equipamiento para las prácticas de nuestros jóvenes. Tenemos carreras técnicas que tienen que ver con soporte y mantenimiento, y obviamente se requiere también de los equipos, ¿no? De tal forma que es importantísimo siempre.
5: Para las noticias de las 8, Alain Albarrán.
13: Bueno, pues es parte de lo que se está invirtiendo en los sistemas de bachillerato, sobre todo de nuestro estado de Oaxaca, con estos equipos digitales. Bueno, pues vamos con más información en esta mañana, cuando son ya las 8 con 24 minutos. Y bueno, pues como parte de las acciones de atención y mantenimiento que se realizan durante la temporada de lluvias y que deberían hacerse siempre, pues es que personal de la Dirección de Servicios Públicos llevó a cabo el lavado y desasolve de las alcantarillas del Parque Porfirio Díaz. Se retiró tierra, basura y residuos acumulados con el objetivo de mantener despejados los puntos de desagüe y favorecer el adecuado flujo de la lluvia durante las precipitaciones, previniendo encharcamientos y contribuyendo al cuidado de este espacio público. Y es que, bueno, en el aguacero del pasado lunes prácticamente el agua empezó a expandirse, empezó a, a llegar a otros puntos. ¿Por qué? Pues porque la coladera del parque simple y sencillamente estaba tapada, y pues el agua empezó a llenar primero el portal municipal, y pues de ahí empezó a meterse a las oficinas, que no pasó a mayores afortunadamente, pero esto habla muchas veces de la falta precisamente de que se dé mantenimiento preventivo primeramente y de ahí correctivo. En este caso pues ya fue correctivo, ¿no?, cuando debió haber sido preventivo y evitar precisamente que las lluvias, el agua, se salgan de control. Bueno, finalmente, como dicen, ahogado el niño se tapó el pozo, pero pues bueno, finalmente se hizo. Y bueno, en más información también, pues se está convocando a artesanas y artesanos de Tlaxiaco y de la región Mixteca, sobre todo a las artesanas más bien de Tlaxiaco y de la región de la Mixteca, para que conozcan el programa Apoyarte, crédito a la palabra, para artesanas indígenas y afromexicana, impulsada por el gobierno de México. A través de este programa se podrá acceder a créditos individuales de 10.000, 20.000 y hasta 30,000 pesos para fortalecer talleres, impulsar producción artesanal y mejorar oportunidades de desarrollo, contribuyendo al fortalecimiento del trabajo artesanal y la preservación de cultura y tradiciones. Es un programa para artesanas. Se llama Apoyarte y bueno, este se dará a conocer con mayor detalle el día 7 de septiembre a las 9 de la mañana en el auditorio municipal. Así que, pues, para quienes gusten conocer cómo funciona este apoyo para artesanas y que, bueno, vivan por acá en nuestra región de la Mixteca, puedan darse cita en ese lugar. Son ya las 8 de la mañana con 26 minutos, 8 con 26. Pues vamos con más información en esta mañana, información que pues ahora nos habla también de situaciones que se viven en nuestro estado de Oaxaca y en este caso conocer también lo que se habla en relación a la violencia política en nuestro estado, donde pues desafortunadamente las situaciones se siguen presentando. En este caso pues vamos a conocer información de Citlali López, donde ante la proximidad del proceso electoral que se avecina, la presidenta del Instituto Estatal Electoral y de Participación Ciudadana de Oaxaca, Elizabeth Sánchez, advirtió sobre el riesgo del aumento de la exposición pública de las mujeres que esté acompañado de mayores condiciones de violencia digital.
6: En la proximidad del proceso electoral local 2026-2027, la presidenta del Instituto Estatal Electoral y de Participación Ciudadana de Oaxaca, IEPCO, Elizabeth Sánchez González, advirtió sobre el riesgo de que el aumento de la exposición pública de las mujeres esté acompañado de mayores condiciones de violencia digital. En este sentido, al inaugurar el taller Mujeres en el Espacio Público Digital, Prevención y Atención de la Violencia Digital, dirigido a mujeres periodistas, comunicadoras y profesionales de la información, señaló que las agresiones en redes sociales pueden utilizarse para intimidar, desacreditar, afectar la reputación e inhibir la participación profesional y pública de las mujeres. En este sentido, subrayó la importancia de distinguir entre la crítica y el escrutinio propio de la democracia y las agresiones que buscan silenciar.
8: Quisiera poner sobre la mesa una reflexión que considero todavía más importante. La prevención comienza mucho antes de que exista una denuncia. Comienza en la cultura política de cada organización, en la manera en que se forman sus militancias y dirigencias, en la forma en que se reciben y atienden las quejas y también en la decisión de no minimizar una agresión simplemente porque ocurrió en redes sociales. Los partidos políticos tienen la responsabilidad y posibilidad de construir entornos en que las mujeres sepan que cuentan con mecanismos de apoyo y que una situación de violencia no será ignorada ni normalizada. Esa capacidad de respuesta también es una forma de garantizar sus derechos político-electorales.
6: Además, destacó que Oaxaca reconoce legalmente la violencia digital y mediática y que, desde una reforma publicada en octubre de 2025, también contempla la violencia mediante inteligencia artificial, como la alteración de fotografías, audios y videos para afectar a las mujeres. Frente al próximo proceso electoral, la titular del organismo llamó a fortalecer la prevención, el autocuidado digital, la documentación de gestiones y el conocimiento de las vías institucionales de atención, al advertir que cuando una mujer deja de informar o participar por miedo a la violencia, también se afecta la vida democrática. Para Oro, División Noticias, Citlali López.
13: Son ya las 8 de la mañana con 30 minutos. Nos vamos a la pausa. Regresamos con los deportes aquí en las noticias de las 8.
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0: Son ya las 8 de la mañana con 32 minutos, 8:32. Vámonos a los deportes en esta mañana aquí en las noticias de las 8. Y saludamos a Héctor Bautista Mairén. Héctor, muy buenos días.
1: Buenos días, Javier. Muy buenos días, amigas y amigos del auditorio. Dos boxeadoras oaxaqueñas lograron medallas de oro y plata en el torneo BoxAM 2026 en España. Se trata de Génesis Mabel Cruz Figueroa, procedente de Bahías de Huatulco, quien logró esta medalla de oro, y de Jimena Héctor Contreras, quien logró la medalla de plata en el torneo internacional BoxAM 2026 que se lleva a cabo en La Nucía, Alicante, España. Génesis Mabel Cruz es originaria de Huatulco y logró esta medalla de oro tras haber derrotado a Julia Navarro García, ella procedente de España, en el segundo round en la final de la categoría sub-15 de los 52 kilogramos. Por su parte, Jimena Héctor Contreras es originaria de Tehuacán, Puebla, pero es representante de Oaxaca y logró la plata para México en las acciones de los 46 kilogramos, también en la actividad de la división sub-15 femenil. Pues un gran desempeño el logrado por estas dos boxeadoras que representan a Oaxaca en esta competencia allá en España. En más información, Tlacolula es uno de los primeros municipios que ya tiene definido el Premio Municipal del Deporte. Estamos en septiembre y ya tienen ganadoras y ganadores para este reconocimiento. Tras la deliberación del jurado calificador, dieron a conocer los resultados del Premio Municipal del Deporte Tlacolula 2026. Este premio, según dieron a conocer, se estará entregando el 17 de septiembre a las 4 de la tarde en el Teatro Celestino Pérez y Pérez, allá en Tlacolula. Pues bastante adelantados, estaremos por supuesto al pendiente de los premios municipales del deporte aquí en la Mixteca, en especial en Tlaxiaco, de la convocatoria que se emita como normalmente se hace a nivel estatal, a nivel federal, para que los deportistas puedan postularse y puedan ser parte de este reconocimiento a su trayectoria deportiva. Ya para concluir, una situación lamentable experimentó ayer el periodista deportivo Jaime Rodríguez, quien estaba documentando lo que ocurría en el parque de béisbol Vinicio Castilla Soria del Infonavit Primero de Mayo en la ciudad de Oaxaca. Ahí se estaba realizando la etapa regional zona 5 de los Juegos Nacionales Deportivos y Culturales del sector medio ambiente y lamentablemente le impidieron ejercer su labor periodística. Le dijeron que no podía tomar fotos, no podía tomar videos, prácticamente que no podía estar ahí en el parque de béisbol. Lo corrieron de este parque público, un parque que es administrado por la Secretaría de Administración del Gobierno del Estado. Le pidieron que se retirara, le pidieron que se fuera a Jaime Rodríguez, impidiéndole así realizar su labor periodística. Algo pues que llama bastante la atención porque pues es frecuente o puede ocurrir que de repente le impidan hacer la labor periodística a algunos colegas, pero no en este ámbito del periodismo deportivo, sino en otro tipo de periodismo, en lo que tiene que ver con seguridad, lo que tiene que ver con política. Pero ahora esta cuestión alcanzó al periodismo deportivo con lo que le ocurrió a Jaime Rodríguez en el parque de béisbol Vinicio Castilla Soria del Infonavit Primero de Mayo. Lamentable lo que ocurrió, ojalá rectifiquen esta actitud. Javier, amigas y amigos del auditorio, esta es la información, que tengan un excelente viernes.
0: Pues es parte de lo que se vive en el mundo deportivo de nuestra región de la Mixteca. Y bueno, pues vamos con más información en este día para pues también conocer otros aspectos que se viven en nuestro estado de Oaxaca y pues tenga usted ahí un panorama un poquito más amplio de lo que se vive precisamente en esta parte de nuestra región de la Mixteca. Pues vamos ahora con información que pues también nos tiene Mayra Ricardes en este, pues en este día, y que pues dentro de lo que pues nos da a conocer en esta situación, precisamente pues nos habla de pues todas estas series de pues propuestas que se dan en cuanto a la Constitución en nuestro estado de Oaxaca.
2: La Constitución no es un documento estático. La entidad posee una riqueza única que destaca a la vez el anhelo de justicia social. Al recibir formalmente la propuesta de reforma a la Constitución por parte del gobierno del estado, la legislatura asume el firme compromiso de realizar un análisis minucioso de la reforma a la norma jurídica suprema del estado. Un debate de altura donde participen todas las voces del Congreso, estableció la presidenta de la mesa directiva del Poder Legislativo, Eva Diego Ortiz. Al recibir el documento de manera formal, por parte del consejero jurídico del estado y del secretario de gobierno como representantes del gobernador Salomón Jara, dijo que se deberá obtener como resultado de este análisis un marco jurídico justo y robusto que herede paz social a las siguientes

0: de las oaxaqueñas y de los oaxaqueños a cualquier interés particular.
1: El documento entregado este jueves del Poder Ejecutivo al Legislativo en la Sala Audiovisual del Congreso en San Raimundo, Jalpan, es resultado de 25 encuentros regionales, precisaron. Participaron 8,870 personas en mesas de trabajo. Se analizaron 129 iniciativas afines presentadas por diputados del Congreso, logrando una reducción a 81 artículos. Este no es un trabajo terminado, coincidieron. Inicia ahora un proceso de revisión sólida, donde la principal característica es la interculturalidad del Estado, cuyas voces serán escuchadas. Es un trabajo colegiado que estará a disposición del pueblo de Oaxaca, dijo la presidenta de la Junta de Coordinación Política del Congreso, Tania Caballero Navarro. La Constitución, recordó, nació en 1922. Ha pasado más de un siglo y ha tenido alrededor de 850 reformas. La sociedad y nuestro Oaxaca han mutado con nuevas demandas y realidades, y es hasta esta iniciativa en que se propone una reforma integral. Una Constitución para Oaxaca debe construirse escuchando al pueblo. Así lo expuso.
2: Todavía una serie de pasos aquí en el Congreso. Hoy se recibió la mesa directiva, va turnando a la Comisión de Estudios Constitucionales y posteriormente ya la comisión, los integrantes de esta comisión van a determinar cuál va a ser la ruta de trabajo. Nosotros consideramos que se va a proponer un calendario para que se hagan las diversas consultas, principalmente en las comunidades indígenas de nuestro estado. Entonces, estaremos muy pendientes de los trabajos que van a ir avanzando en esta comisión y ellos nos determinarán los tiempos. Pues que estamos viviendo un momento histórico como oaxaqueñas y como oaxaqueños. Tenemos una constitución de hace más de 100 años que ha sufrido pues alrededor de 800 reformas. Entonces, lo que busca este nuevo proyecto es que este contenido pues esté adecuado a la realidad que está viviendo Oaxaca, pero sobre todo dejar muy en claro que este proyecto se elaboró con base a lo que se escuchó en los diferentes foros en las regiones de nuestro estado. Ya no es una constitución que se hizo de arriba hacia abajo, sino al contrario, ahora pues la ciudadanía ha hablado, ha manifestado qué es lo que necesita Oaxaca y con base a eso se ha aprobado este proyecto, ¿no?
1: En Oro Noticias, Mayra Ricardes.
3: 8:41, hacemos una pausa, regresamos con más aquí en las noticias de las 8.
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3: Ocho de la mañana con 42 minutos, vamos con la información que en este Enlace Mixteco llevamos a usted. Compartimos precisamente con Te Prende Putla Villa Guerrero. Desde ahí Humberto González Marroquín nos tiene su resumen informativo.
10: Audiencia de la heroica ciudad de Tlaxiaco y Huajuapan y León, muy buenos días. Javier, Gerardo, a continuación la información en este viernes 4 de septiembre desde Putla. En este día se estará realizando el séptimo día del novenario de la Virgen la Natividad de María. Ahorita en un momento a las 10:30 de la mañana estará iniciando la procesión desde el barrio La Cruz Grande para llegar a la iglesia para que a las 11 de la mañana se realice la solemne misa de este día. Y continuando con la información, jardines de calenda, azucenas, diademas y canastas florales son de los productos que ofrece el Grupo Sueños de Neblina, grupo artesanal de casa de cultura de la localidad, ubicados en el corredor del Palacio Municipal, que estarán en un horario de 8 de la mañana a 3 de la tarde hasta el próximo 8 de septiembre, da a conocer Alejandro Marroquín Valverde, integrante, quien añadió que se cumple su primer aniversario. Y en otra información, de hasta un 60% ha sido el alza en el ciento de lotes en el

0: Mercado en Pucla, debido a las afectaciones en los terrenos de cultivo por la falta de lluvias en el municipio en esta temporada, la milpa no se ha podido desarrollar, por tanto, las y los comerciantes lo adquieren en otros municipios y estados para ofrecerlos en el mercado local de 500 pesos que estaba al 100, ahora ya se encuentra en 800 pesos, manifestó una de las comerciantes que ofrece el producto en la localidad. Continuamos con más información en este enlace mixteco.
1: Así es, vamos con más información. También Gerardo Cruz, desde La Mejor en Huajuapan de León, nos tiene su resumen informativo.
2: Hola, ¿qué tal? Muy buenos días. Rocío Javier le saluda a Gerardo Cruz la mañana de este viernes 4 de septiembre de 2026 desde La Mejor 105.3 FM en Huajuapan de León. Este es el panorama informativo. El presidente municipal de Huajuapan, Luis de León Martínez Sánchez, informó que con el respaldo de la presidenta Claudia Sheinbaum Pardo y la Secretaría de Marina, la Comisión Nacional del Agua, así como la población de Huajuapan, autoridades auxiliares y sector empresarial, se ha logrado aumentar la capacidad de almacenamiento de la presa de Yosucuta y con autoridades municipales se ha mejorado el saneamiento del río Mixteco, lo que se traduce en mejor agua de calidad que llega a la presa de Yosucuta y se tiene mayor capacidad para su almacenamiento. En más noticias, el director general del Colegio de Estudios Científicos y Tecnológicos del Estado de Oaxaca, Sergio López Sánchez, informó que con el inicio del ciclo escolar 2026-2027 se tienen de manera oficial ya 42 planteles de esa institución en toda la entidad y extensiones. En el caso de Huajuapan de León, se cuenta ya con su clave de centro de trabajo, lo que va a permitir mejorar las gestiones a favor de esa institución, además de fortalecer la educación de los estudiantes al tener el pase directo una vez de que concluyan ese nivel educativo a los Tecnológicos de México. Y trabajadores de Teléfonos de México denunciaron que en las últimas semanas se han duplicado los actos de vandalismo en el cableado y fibra óptica de esa compañía que brinda el servicio de telefonía móvil fija e internet a los usuarios en Huajuapan y la región de la Mixteca. Hasta aquí con la información. Continuamos en este enlace mixteco.
1: Así es, ahora vamos con información que nos tienen al detalle, precisamente desde estos lugares donde nos enlazamos en este espacio informativo. Humberto González Marroquín nos dice que el grupo Sueños de Neblina de la Casa de la Cultura está ofreciendo artesanías alusivas a las fiestas patronales de Putla.
0: Jardines de calenda, azucenas, diademas y canastas florales, productos que ofrece hoy en día el Grupo Sueños de Neblina, grupo artesanal de Casa de Cultura de Putla, ubicados en el corredor del Palacio Municipal en un horario de 8 de la mañana a 3 de la tarde y estarán hasta el próximo 8 de septiembre. Dio a conocer a Alejandro Marroquín Valverde, integrante del grupo, quien añadió que se cumple su primer aniversario. Con el objetivo de fomentar los aspectos característicos de la fiesta patronal en Putla a través de las artesanías y al mismo tiempo obtener un recurso económico, se continúa con la venta de artesanías, apuntó el integrante. Alejandro Marroquín Valverde expresó que este año se cumple su primer aniversario de grupo y continúa ofreciendo al público sus artesanías.
3: Así es, pues estamos cumpliendo nuestro primer aniversario como Sueños de Neblina, prácticamente el puesto en físico. Ahorita nos encontramos durante la festividad de la fiesta patronal, valga la redundancia, de nuestro pueblo, en el corredor del Palacio Municipal, ofreciéndoles diversas artesanías, como pues lo son las miniaturas de viejitos de tiliches, llaveritos, aretes, diademas y una diversa variedad.
0: Marroquín Valverde comentó que se ha cumplido el objetivo del grupo en la venta de sus artesanías este año.
3: Puedo decir que al primer aniversario que estamos cumpliendo es una satisfacción y es pues un orgullo, ¿no?, de que poder seguir compartiendo y seguir pues produciendo, ¿no?, este tipo de elementos para poder aportarles a nuestra sociedad.
0: Por último, el integrante del grupo artesanal agregó el horario y días que estarán ofreciendo las artesanías en los días de la fiesta patronal en Putla.
3: Bueno, pues durante la festividad de la Virgen María, de la Virgen de la Natividad, pues nos encontramos desde el día domingo. Vamos a estar hasta pues todos estos días, hasta 6, 7 y 8 de septiembre, aquí en el corredor del Palacio Municipal, de 8 de la mañana a 3 de la tarde. Entonces, cualquiera de estos días que gusten pasar a visitar el puesto en físico y pues sin compromiso les mostramos los productos que tenemos.
0: Desde Te Prende en Pucla informó Humberto González Marroquín.
1: Vamos ahora también con información que nos tiene desde Huajuapan de León, Víctor Santos, donde nos dice que el director del CECITEO, Sergio López, informó que el plantel de Huajuapan inicia ciclo escolar con clave propia.
4: El director general del Colegio de Estudios Científicos y Tecnológicos del Estado de Oaxaca, CECITEO, Sergio López Sánchez, informó que, tras las gestiones realizadas con el respaldo del gobernador Salomón Jara Cruz, el plantel ubicado en esta ciudad inició el ciclo escolar 2026-2027 con su clave propia de centro de trabajo.
5: El plantel de Guajuapan de León operaba anteriormente como una extensión del plantel de Ayuquila. Hoy ya tenemos la clave del centro de trabajo, ya tenemos la autorización oficial por parte de la Subsecretaría de Educación Media Superior a nivel federal y por parte de la SEP a nivel estatal, de tal forma que actualmente ya somos 42 planteles y 65 centros en SAP, 107 centros educativos.
4: Asimismo, el funcionario destacó que entre los logros alcanzados para beneficio de la comunidad estudiantil se encuentra el libre tránsito de los alumnos en las escuelas tecnológicas de la capital oaxaqueña pertenecientes a la red del Tecnológico Nacional de México. López Sánchez manifestó que, como parte de los trabajos para elevar la calidad de la oferta educativa en los distintos planteles de la entidad, se mantiene un programa constante de entrega de equipo de cómputo en diferentes regiones de Oaxaca.
5: Planteamos necesidades en materia de infraestructura con el gobernador del estado, varias de ellas ya se están atendiendo, como son construcción de techados, construcción de aulas, de laboratorios. Planteamos necesidades también en materia de equipamiento.
4: Explicó que esas acciones forman parte del programa Guelaguetza Digital, impulsado por el gobierno del estado, a través del cual se distribuyeron 5,000 equipos de cómputo para instituciones de educación media superior y superior, asignando 740 de ellos al CECITEO.
5: Recientemente hicimos una entrega regional en la zona de Etla, de Valles Centrales, lo hicimos también en San Pablo Huistepec, como parte del Valles Centrales y de la región de la Sierra Sur. Lo hicimos el día de hoy aquí en Tezoatlán de Segura y Luna, en esta parte de la Mixteca. En un rato más estaremos visitando el plantel de Oaxaca-Pan de León.
4: Finalmente, López Sánchez refirió que continúan desarrollando diversos proyectos de infraestructura y fortalecimiento académico de la mano con la administración estatal, con el objetivo de motivar a la juventud oaxaqueña a continuar con sus estudios de nivel medio superior dentro del sistema CECITEO, informó para Enlace Mixteco Víctor Santo.
1: Pues es parte de lo que se vive en nuestra región y que le presentamos en este Enlace Mixteco. Hacemos una pausa cuando faltan 9:09. Regresamos con información de lo que se vive en nuestro estado de Oaxaca.
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1: Vamos ahora con Humberto Cruz y el resumen de Oro Noticias.
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17: ¿Cómo están? Muy buenos días, bienvenidos, bienvenidas, gracias por acompañarnos. Mi nombre es Humberto Cruz y a partir de este momento le presento el resumen informativo. El secretario de Gobierno, Jesús Romero López, entregó en el Congreso del Estado una propuesta de una iniciativa de reforma profunda a la Constitución Política del Estado de Oaxaca. Señala que se trata de adecuar las condiciones del marco jurídico a la realidad del Estado.
18: Estamos en un momento histórico. La iniciativa que hoy entrega el Poder Ejecutivo al Congreso del Estado de Oaxaca, por decisión y bajo la visión del gobernador Salomón Jara Cruz, representa más, mucho más que una reforma jurídica. El gobernador ha planteado que la transformación de nuestro Estado no puede limitarse a las políticas públicas o a la acción cotidiana de nuestro gobierno. También debe alcanzar las instituciones, los derechos y las reglas fundamentales que organizan nuestra convivencia. Por eso, esta iniciativa representa la oportunidad histórica de renovar el Pacto Constitucional de Oaxaca.
17: En otros asuntos, el coordinador de la Agencia Estatal de Investigaciones, Casiel Vázquez, confirmó también el inicio de una investigación a fondo en torno al crimen en contra de un joven fisioterapeuta en la colonia Reforma. Se prendieron las alarmas, pero aparentemente no tiene vinculación directa con los hechos de los últimos días en la capital del estado, con la captura de integrantes de ASAEO.
19: Te comento que a las 19 horas con 10 minutos recibimos el aviso por parte de C5 que en la calle de Sabinos, colonia Reforma, se escuchaban el disparo de arma de fuego. Al arribar las corporaciones, diferentes corporaciones, pues encontramos que hay una persona de sexo masculino que está sin vida sobre la vía pública. Lo estamos ahorita procesando, estamos pidiendo video, estamos identificando el vehículo que está cerca, identificando a la persona, estamos ahorita procesando la escena.
20: Hasta el momento pues, se desconocen los heraldes de esta persona, la edad, el nombre.
19: Si aún no se ha identificado, no tenemos todavía el nombre, estamos en eso, estamos en esa investigación. Sí, también estamos haciendo trabajo de inteligencia respecto a este hecho. Estamos investigando por orden del fiscal general ese delito para resolverlo lo más rápido posible.
17: En el Congreso del Estado también se hizo eco para exigir la liberación del compañero Graciano Gómez, quien fue retenido en una localidad de la Sierra Sur. Y la presidenta de la mesa directiva del Congreso del Estado señaló que intervendrían.
21: El llamado desde la Cámara de Diputados hacia la Secretaría General de Gobierno para intervenir y liberar al compañero.
22: Pues mira, el día de hoy vamos a tener la presencia del secretario de Gobierno, vamos a comentar ese tema, pero el llamado siempre es que hagan todo lo posible, que empiecen con las mesas de negociación, con las pláticas correspondientes para que ninguna gente esté retenida, ningún compañero o compañera esté retenido y que empiecen las negociaciones, que empiece a actuar a la brevedad la Secretaría y bueno, a generar los acuerdos que se tengan que generar, porque nadie puede ser privado de la libertad y en Oaxaca no podemos permitir eso, y máxime obviamente que pase tiempo y que las instancias no actúen.
17: Finalmente el compañero Graciano Gómez fue liberado por un grupo de personas que habían retenido a las autoridades municipales y al reportero. Finalmente fueron liberados, pero antes el secretario de Gobierno, Jesús Romero, confirmó que habían entablado las negociaciones.
18: Se acordó el día de hoy subir a las 9:10 de la mañana a la comunidad para que ya nos fueran entregadas estas 6 personas. Después de ellos, como han manifestado, cumplir con una sanción administrativa.
23: Pero por violencia política de género, ¿no?
18: Pues mira, realmente estamos investigando cuál fue la causa por la cual esta autoridad comunitaria ejerció sus facultades. 36 ciudadanos, dentro de ellos uno que no tiene que ver en la comunidad y que es pues periodista de TV Bus, y estamos interviniendo para rescatarlos ya, que estén en buenas condiciones, presentarlos a sus familias. En un par de horas más yo espero que estén ya libres.
17: En otros asuntos, en el Instituto Estatal Electoral y de Participación Ciudadana iniciaron también con actividades de capacitación, ahora para mujeres periodistas y también para evitar la revictimización de mujeres víctimas de violencia digital o violencia política por razón de género.
24: Sobre todo que las mujeres que van a participar en este proceso electoral tengan las herramientas para poder entrar a este proceso no libres de violencia en razón de género, que ese es un tema que nos compete a varias instituciones atender para prevenir, erradicar y a quien corresponda sancionar la violencia política en razón de género. Vamos a tener el día de hoy dos talleres, un taller dirigido a periodistas que tiene que ver con la violencia digital hacia las mujeres que participan en la política, sobre todo para que los medios de comunicación pues no revictimicen a las mujeres que sufran violencia en sus notas periodísticas. Y el taller que tendremos por la tarde será con las representaciones de los partidos políticos y con los organismos públicos de las mujeres de los partidos políticos, para que cuando se presente algún tipo de violencia sepan también a dónde canalizarlo, pero sobre todo prevenir.
17: La titular del Secretariado de Seguridad Pública en el estado de Oaxaca, Karina Barón, confirmó también que continúa este recorrido en el estado para el desarme voluntario y se han mejorado las condiciones. El precio que se paga por armas de fuego puede ir desde los 10,000 hasta los 60,000 pesos, dependiendo de las condiciones del arma.
0: Es el desarme voluntario, sí al desarme, sí a la paz, que es una estrategia que impulsa a la doctora Claudia Sheinbaum, nuestra presidenta de la República, y que por primera vez en la historia de Oaxaca, nuestro gobierno el estado ha decidido hacer la aportación económica para poder llevar esta oportunidad de deshacernos una vez más de armamento, municiones o cualquier otro tipo de artefacto de este tipo, que en casa, pues como bien lo decías, no lo necesitamos y que está comprobado que puede generar tragedias, sobre todo con la gente que más amamos, con nuestra familia.
17: En otros asuntos, el presidente municipal de Santa Lucía del Camino, Juan Carlos García Márquez, inició en el Congreso del Estado una gestión para evitar que sea embargado un predio en donde funciona la Unidad Básica de Rehabilitación. El presidente municipal señala que se trata de un adeudo heredado por administraciones pasadas.
2: El paso para que se pueda enajenar un bien público es que el Congreso lo autorice. Y esto es algo que hacen los diputados, es una de las labores de los diputados, que ellos vigilan el patrimonio de las y los ciudadanos para que ningún presidente municipal o autoridad pueda simplemente vender el palacio municipal o cualquier bien que sea de todas y todos los ciudadanos. Entonces los diputados son los que vigilan, los que analizan, hay una comisión que es la que se encarga de analizar este tipo de proyectos, aprueba y después también lo vota el pleno, pero en este caso creemos que no fue así y ahí es la parte donde esta herramienta vamos a tomar.
17: Por último, le informo que el Ayuntamiento de la Ciudad de Oaxaca inició también las tareas de preparación para la celebración de la Noche de Rábanos en el mes de diciembre. Las tareas inician con la preparación del terreno donde se sembrarán las semillas de rábano que serán utilizadas durante esa festividad. La voz de la secretaria de Turismo Municipal, Yanira Altamirano.
3: Con la CEFADER y pues bueno, este mes justo nos toca hacer la siembra con nuestro gobernador, con el ingeniero Salomón Jara Cruz y nuestro presidente municipal, el maestro Raimundo Chagoya Villanueva. Entonces la verdad es que son los preparativos que se están realizando ya para el 23 de diciembre, que es nuestra noche de rábanos. Y pues bueno, también hay otras fases que vamos a estar haciendo en octubre, en noviembre, para que el 20 de diciembre ya se haga la cosecha en forma. Vamos a realizar una convocatoria para poder realizar el cartel, también vamos a realizar la convocatoria para todas las categorías que se van a estar presentando el 23 de diciembre y pues bueno, ahora sí que les estamos avisando para que estén atentos a estas convocatorias y participen, sobre todo porque es una fecha muy importante para nosotros.
17: Hasta aquí el resumen informativo. Gracias por acompañarnos. 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
1: Y Ya está con nosotros la doctora Graciela García, quien en un momento más estará participando aquí para darle consejos sobre el cuidado de su salud, o si usted ya tiene algún problema que le esté afectando, pues ella le puede dar la solución a través de los servicios médicos que le ofrece. Viene la ruleta del rulo después y de ahí nos encontramos en comentario para seguir con la labor informativa. Buen provecho, se despide su amigo y servidor, Javier Guerrero Díaz.
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días, muy buenos días. Doctora Graciela García le saluda, esperando que esté feliz, que esté alegre, que esté sanito. Recuerde que por los médicos lo que vemos es la enfermedad, pero en realidad a nadie se le desea las enfermedades. Siempre lo que decimos, pues que estemos bien, que estemos sanos. Todo lo demás va y viene. Y sí es cierto esa palabrita, es muy cierto. Muchos saludos, Chicahuastla, San José Xochitlán, Ocotepec, San Miguel Progreso, Nuñú, San Miguel el Grande, San Juan, San Miguel Achiutla, Santa Catarina Tayata, La Estancia, Santa María el Rosario, Cuauhtémoc, doctora Graciela García, saludos. Iniciamos. Pues su doctora, la doctora Graciela García, este espacio está dedicado a esa duda que usted tiene en la cabecita. Y que pues siempre yo recuerdo que mi padre me decía que, bueno, mi papá, yo creo que por eso soy doctora, porque mi papá, pues era de las personitas, fue gemelo, tuvo su gemelo. Y entonces decía, antes se decía esa frasecita que los gemelos curaban los huesos. Y se hizo huesero mi papá, fíjense. Huesero, de esos que curaban el hueso y que sobaban. Creo que de ahí nos trataba con pura medicina natural. Que la borraja para la temperatura, que la hierbabuena con la manzanilla para la diarrea. El epazote, ni se diga el morado para la diarrea, nos trataba ahí. De ahí yo creo que nació el que su doctora, la doctora Graciela García, porque sí tenemos algo ya de genes que tenemos para ser médicos. A mí me encantaba y me sigue encantando ver los animales, bañarlos, ver que estén sanitos, que estén alegres, porque, por ejemplo, el perro es muy pegado al ser humano, muy pegado. Entonces es un ser humano más en la familia, hay que verlo así porque los perros están pegados al ser humano, gritan, hacen su colita, mueven su colita cuando llega la persona que es dueña de la casa, y si ellos son los que cuidan, pues se sienten igual dueños de la casa. Este día su doctora, la doctora Graciela García, les invita. Miren, antes que nada tengo los equipos para los diagnósticos. A veces no tan rápidos, pero sí los más precisos es la ultrasonografía. La ultrasonografía, si usted llega con un dolor o me está inquietando esto, pues el ultrasonido nos da mucho avance así inmediato dentro de la clínica de las enfermedades iniciales. Vemos mucho, por ejemplo, el útero, los ovarios, un cuerpo, un embrión inicial. Tenemos el transductor plano para ver los quistes de glándula mamaria o alguna sospecha en la glándula mamaria de cáncer inicial. Tenemos el transductor plano también para checar testículo y próstata en el hombre, testículos más que próstata. El transductor plano se maneja también el Doppler, que es la irrigación de todo el cuerpo y que en un momento dado podríamos saber si está pasando la irrigación de un área a otra área, de una extremidad inferior a una extremidad a la que sigue, y el Doppler nos dice si hay un atoramiento o un trombo que nos pueda estar dañando y que pues realmente no está circulando la cavidad tanto en las extremidades inferiores como en las superiores, y que van a ocasionar un infarto, puede ser infarto abdominal, o hay que ver de dónde se está originando. No nomás tenemos los cardíacos, tenemos también los cerebrales, los de extremidades inferiores, extremidades superiores, tenemos el infarto abdominal, o sea, hay que checarse, hay que revisarse. ¿Tenemos ese transductor? Claro que sí, tenemos el endovaginal. O sea, tenemos una capacidad para darle un diagnóstico inmediato. Tampoco no tengan miedo. A veces, no, yo no quiero que me digan que estoy muy mal y que en un momento, no se inquieten. A veces es la inseguridad. No inseguridad, porque la inseguridad no debe de existir, sino es el miedo a las enfermedades. Todo mundo lo tiene. Pero tranquilos.
La ciencia está muy avanzada. Dentro de lo que vemos a veces que no se puede reponer, se repone hasta en los animalitos. Entonces, en el ser humano, pues con más. O sea, estamos muy conscientes, tenemos un cerebro y hay que echarle ganas. No deprimirnos. Dentro de las enfermedades, recuerde que veo las enfermedades de los adultos mayores. Veo la enfermedad propia de la mujer, todas las enfermedades de la mujer, como tenemos las vaginales, que en un momento dado tengan esa confianza para que yo les dé su revisión y pueda orientarles qué es lo que está pasando. Tenemos el diagnóstico de ultrasonido de ovarios, útero, trompas, iniciación del embarazo, cómo va ese embarazo. Todo lo que requiere a la gestación del embarazo, y que en un momento dado tenemos que darle su seguimiento, la edad en que se encuentra, porque cuenta mucho un embarazo inicial, un embarazo en personas muy adolescentes, como en un embarazo en personas ya muy adultas, más de los 42, 43 años. El embarazo es de alto riesgo, como también de alto riesgo es el de temprana edad. Y de ahí decimos, tengo 25, tengo 30, no son de alto riesgo, también son de alto riesgo todos. Pero hay mayor positividad en los de alta edad y baja edad. Doctora Graciela García les orienta, vayan, atiéndanse. Enfermedades de las personitas que, por ejemplo, tienen 50, 55 y tienen problemas ya a nivel de próstata, como es el pus urinario, hacer poca orina o levantarse por la noche de 7 a 8 veces, o ya el escurrimiento de la orina, no hay control de ese esfínter. Vayan a tiendas, hay que hacerse sus revisiones, sus exámenes de laboratorio y tener un diagnóstico preciso para saber cómo se le corrige esta enfermedad y que no esté sufriendo. Porque realmente las enfermedades urinarias, tanto en la mujer por prolapsos vaginales, tanto en el hombre por problemas de crecimiento, son muy, muy molestos. Les impide viajar, tienen que usar el calzoncito pañal para los escurrimientos. Sí, es muy, muy molesto. Vayan, atiéndanse. Siempre estos grandes problemas de vías urinarias bajas va a ocasionar infecciones severas que pueden dañar en un momento dado el riñón y hasta perderlos. José Domingo Vázquez 5, José Domingo Vázquez, vamos a dar nuestra dirección. Me encuentro aquí en la ciudad de Tlaxiaco el día de hoy viernes, por eso estoy aquí en La Poderosa, gracias a Dios, en el espacio que pues nos han brindado desde hace muchísimos años, y la estación pues tiene esa confianza con mi persona, de poder dar, de transmitir ese interrogante al medio exterior, que es las personitas, y trato de salir después de noticias, porque ustedes están escuchando mucho las noticias, y inmediatamente viene este otro consejo, que es de la duda de la enfermedad. Y pues sí, la duda, porque realmente los médicos nos hacemos con los años, los profesionales en la salud, nos hacemos ya con la experiencia de estar viendo miles y miles, ya no cientos, miles de pacientes, y que en un momento dado tenemos de cada pacientito, de cada personita, se aprende. Créame que se aprende, se quedan sus casos, se queda toda la experiencia positiva que se aplaude porque salió adelante. Y decimos, vamos a dar los mismos medicamentos. Créame que no, porque también la ciencia de la salud va avanzando, créanme que va avanzando, como no tienen ustedes de idea para los problemas de, por ejemplo, de ojos, vías urinarias, óseos, a nivel de hematología, a nivel de cardiología, a nivel de neurología, y por eso también son las especialidades, para que en un momento dado se trate como debe de ser y seguir adelante dentro de su enfermedad y controlarla. Y de usted depende que se controle, que viva feliz, que viva contento, que viva alegre, aunque la enfermedad en un momento dado sí nos ataque y nos destruye, pero también si no le hacemos caso, pues nos recoge. Hay que atenderse, hay que tratarse, hay que vivir día a día sanos y felices.
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Estoy aquí en el centro de la ciudad de Tlaxiaco, en José Domingo Vázquez 5, para más señas, frente al Mercado Santo Domingo, a unos pasitos del Mercado Municipal y en el edificio de la notaría. Toda la parte baja está dedicado a la notaría, toda la planta baja, las oficinas. Hay escaleras, suba y allí se encuentra su doctora en el primer piso. José Domingo Vázquez 5, notaría 60, de la calle de José Domingo Vázquez, José Domingo Vázquez 5. Y pues muchos de mis pacientitos que ya saben dónde me encuentro, lleguen. Hoy mi horario es inmediatamente de transmitir este programa. Me traslado a la ciudad de Tlaxiaco. Me traslado a mi consultorio y estoy para atenderle hasta las 5:30 de la tarde. José Domingo Vázquez 5, doctora Graciela García. José Domingo Vázquez 5, doctora Graciela García, ciudad de Tlaxiaco. Mañana sábado, mi horario es 8 de la mañana. Escuche muy bien, 8:30 empezamos para los ultrasonidos que en un momento dado se requieren en ayunas. Por ejemplo, si usted quiere que le revise hígado, vesícula, si es en completo ayuno, mínimo de 7 horas. Escuche muy bien. Para revisar una vesícula e hígado, el área de hepática, el área del hígado, sí se requiere mínimo 7 horas de ayuno. Es lo único que sí se debe de hacer en el ultrasonido. De ahí nada. Para revisar intestinos, para revisar riñones, para revisar próstata, para revisar vejiga, para revisar ovarios, para revisar útero, no se requiere nada de ayuno. Usted puede ir en cualquier momento y se le va a revisar. 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Pues también tratando, antes de que se me olvide, las enfermedades que en un momento dado nos atacan, que no se ven, que es las de conducta, las de ansiedad, las de falta de sueño, las de drogadicción, las conductas de alcohol, drogadicción, falta de sueño, ansiedad, angustia, que en un momento dado vienen a razón de una grave secuela de depresión por muchos factores, a veces sí son hereditarios, muchos son hereditarios, o sea, ya traemos esos genes que fácilmente atacan ese problema de conducta que es la depresión, la ansiedad. Entonces su doctora, la doctora Graciela García, que no se ven, que los tenemos y que en un momento dado decimos, no pasa nada, no tenemos que visitar al médico y especialmente a los psiquiatras, que es el que va a tratar esos grandes problemas. Vayan, también su doctora le va a entender, lo va a ayudar y le va a tratar esos problemas de depresión. Y los tenemos mucho en los cambios hormonales severos, como es desde un embarazo, desde la menopausia y también en el hombre, lo tiene a partir de los 50 años. También el hombre padece de esto, de estos grandes problemas y también después de la pérdida de un ser querido. Hasta de un animalito que tenemos en casa, que vivió muchos años con nosotros, un perrito, qué sé yo. Doctora Graciela García les hace todas esas orientaciones. Y mínimo, señoras, chéquense, señoras, escuchen muy bien, chéquense su Papa Nicolau, su revisión de glándula mamaria, que hacemos con estas dos revisiones mínimas cada año y medio. Es evitar los cánceres tan feos que tenemos, el cervicuterino y el mamario, que sí ha superado estadísticas mundiales a nivel de la Organización Mundial de la Salud. Tiene ya unos crecimientos muy acelerados, más el cáncer de mama.
Viene octubre y se celebra, se está recordando mucho el cáncer de mama. José Domingo Vázquez 5, José Domingo Vázquez 5, notaría 60, primer piso, doctora Graciela García, hoy hasta las 5:30. Mañana de 8 de la mañana a 1:30 de la tarde. Atiéndanse, trátense, no dejen avanzar su enfermedad. Gracias por permitir entrar en su hogar, donde se encuentre caminando, trabajando. Que Dios les bendiga.

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Buenos días, señores. ¿Cómo estamos? Qué gusto saludarte, compañera Trans y la Poderosa. Bienvenidos y bienvenidas. Llegamos en ese agradable, increíble espacio. Listos, por eso, para acompañarles con mucha música a través de la Poderosa. Aquí estamos. Échale, compadrito. Bueno, ahí estamos. Bueno, no te das, avísame. ¿Todo bien? Bueno, vamos arrancando, disfrutando de nuestra emisión mañana de hoy viernes. Ya llegó el fin de semana y el cuerpo lo sabe. Llegó el fin de semanita. Es momento de disfrutar. Ya sabes, de toda la buena música a través de la Poderosa. Estamos arrancando después de toda la información médica. Vámonos al espacio musical y arrancamos con esa propuesta de Ali Teles y los Telechicos, Solo Esperar. Así comenzamos en nuestra emisión de hoy viernes a través de la Poderosa. Invitado a que te quedes con nosotros, te acompañes y disfrutes de la programación. Listos, puestos y dispuestos para disfrutar de la jornada, actividades, lo vamos en el trabajo, negocio, oficina. Oye, si ya te encuentras trabajando, laborando, buenos días en la jornada de la actividad diaria, viajes en carretera, saludos a mis coleguitas, amigos automovilistas, transportistas, a todos los amigos que nos permiten acompañar y saludarles. Ya sea a través de un transporte, urban, suburban, tu unidad particular, te invitamos a que disfrutes de esta mañana. Estás en la hora del almuerzo, almorzado rico, delicioso, buen provecho. Llegó la hora de los alimentos, buen provecho si estás disfrutando en compañía del 100.5 de tu radio a través de la Poderosa, la estación más completa que te acompaña 24 horas del día, 365 días del año, y vamos arrancando bastante bien a través del 100.5. Oye, pues decimos que es viernes, ya llegó el viernes y el cuerpo lo sabe, todos con día, nada con exceso. Aquí arrancamos en el fin de semana de viernes a través de la Poderosa.

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3: Vamos, escuchar música, buenos días, 9 de la mañana, 37 minutos. Te recuerdo que estamos a través del 953-117-6162 para disfrutar de esa mañana, reportarte, acompañarte de La Poderosa. Viendo el bloque de mañanitas para felicitar a los cumpleaños. Oye, quienes cumplen, celebra, festeja un año más de vida, aniversario. Aquí también les decimos felicidades. Emisiones agradable. Viernes. Hoy es 4 de septiembre, cuarto día del mes número 9. El mes de septiembre de agradable 2026. Vamos a la música, Los Ángeles Azules y Tini. Esta rola titulada Pa' él.

0: pa' grandes. Pero al final quedamos a debernos.
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9: Oye, pues aquí dice muchas, pero muchas felicidades a quienes cumplen, celebran, festejan un año más de vida, aniversario. Celebrarlo, festejarlo, por supuesto, en ese 4 de septiembre.

0: Dani, saludos, felicitaciones, especialmente para Eric Martínez León, que cumple años y le puedes dedicar las mañanitas. Feliz a las mañanitas, deseándole un muy feliz cumpleaños. Está festejando, celebrando un añito más de vida de parte de toda la familia y seres queridos que le desean un excelente 4 de septiembre. Muchas felicidades para Eric Martínez León, el día que se cumpliendo, que se un añito más de vida. Feliz cumpleaños.
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0: Oye, otro mensaje nos dice, buenos días, quiero mandarle saludos, felicitaciones, especialmente para Moisés, cumpleaños, de parte de toda la familia. Estamos escuchando, muchas gracias. Para Moisés López, nos dice que cumpleaños, de parte de toda la familia López, se lo quiere mucho, le desean una feliz mañana y un muy feliz cumpleaños con las mañanitas. Claro que están las mañanitas, ¿eh? Para nuestros cumpleaños, cumpleañeras, aquí decimos muchas, pero muchas felicidades.

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2: Vamos a la música, estamos de regreso. 15 minutos nos separan de las 10 de la mañana. Aquí llega Alfredo Olivas y esta rola titulada Mayday. Por supuesto, a todos los compañeros también decimos felicidades. Edición de hoy viernes. Hoy es 4 de septiembre de este 2026.

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2: Oye, pues decimos que ya llegó y hasta aquí el fin de semana.

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7: Oye, pues de las rolas que esta semana han ingresado a través de La Poderosa, Pancho Barraza, que sigue muy romántico con esa propuesta de su propia autoría.
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0: Oímos con una interpretación cargada de mucho sentimiento, una composición que retrata la vulnerabilidad de quien se aferra al amor destinado al fracaso. Pancho Barraza ha presentado esta semana El Terco, este nuevo sencillo que rápidamente se ubicó en los primeros listados de popularidad. Está formando parte de lo que será una nueva y próxima producción discográfica. Esa rolita es escrita por el propio Pancho Barraza, una de esas canciones que conectan desde la primera escucha. La historia habla de ese amor que duele, que consume, y aún sabiendo que no tiene futuro, resulta imposible abandonar. Es el retrato de la lucha interna entre la razón y el corazón, donde la terquedad termina imponiéndose, pues simplemente en esta nueva propuesta del Terco. Con esa rola no solo confirma el talento Pancho Barraza como uno de los grandes compositores e intérpretes en la música regional mexicana, sino que también pues representa esta nueva muestra de su sensibilidad artística y de su habilidad para reinventarse sin perder la esencia, que lo ha convertido en una de las voces más queridas y más respetadas de la escena del regional mexicano. Pancho Barraza y el Terco.
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0: Oye, pues llegó el mes de septiembre, el mes más mexicano, y aquí lo celebramos, lo festejamos con música a través de La Poderosa. Por supuesto, no puede faltar la música de mariachi en este mes mexicano, el mes de septiembre. Buenos días, 10 de la mañana, 10 minutos, estamos transmitiendo completamente en vivo desde la calle 5 de mayo 21. Nos da mucho gusto el poder saludarles y acompañarles en emisión de hoy viernes en este 4 de septiembre, cuarto día del mes número 9 del agradable 2026. Y no estamos solos, también se acompaña aquí en cabina nuestra compañera y amiga Iris. ¿Cómo estás, Iris? Bienvenida, buenos días.
1: Buen día, muy bien. Muy bien, y ya muy feliz de estar aquí ya en la ruleta del rulo.
0: Arrancando el viernes.
1: Sí, tarde, como siempre, pero ya estamos aquí en la ruleta del rulo. No sé qué día, no se puede quedar la ruleta del rulo sin transmisión de TikTok.
0: Ay, por cierto, ya saludamos a los amigos y amigas que nos permiten saludarles allá a través de las redes sociales. Y bueno, en estos instantes ya estamos transmitiendo a través de TikTok. ¿Cómo pueden encontrarnos? ¿Cómo pueden buscarnos? ¿Cómo pueden seguirnos?
1: En TikTok, La Poderosa Tlaxiaco.
0: Ok.
1: Facebook Social, La Poderosa 100.5 FM 830 AM. Facebook Noticias, La Poderosa 830 AM 100.5 FM.
0: Y a través de nuestro mensajero también para que se pongan en contacto con nosotros. No se nos olviden los mensajitos de texto, de voz de WhatsApp.
1: El 953-117-6162.
0: Y también pueden escucharnos completamente en vivo en internet. Y pueden seguirnos como www.lapoderosatlajiaco1005 o 105, como es todo junto, ¿verdad? 105 o 1005.com, ¿no? Para que no se les olvide ahí cómo pueden encontrarnos, buscarnos a través de nuestra página en internet. Oye, ¿tienes saludos? O ahorita regresamos con los saluditos. Tú coméntame, tú dime.
1: Ya tenemos saludos. Ya vamos a avanzar ahora sí con los saludos.
0: Vamos, perfecto.
1: Porque nos saturamos de saludos.
0: Luego se nos olvidan algunos, o de repente ahí entre tantos saludos que nos van enviando se nos van olvidando de repente, ¿verdad?
1: Se van, sí. Perfecto. Saúl, bonito primer fin de septiembre.
0: Ah, sí, primer fin de semana del mes de septiembre, el mes número 9.
1: Ya preguntaba y Rulo. Ya
0: aquí
1: está.
0: aquí estamos activos, buenos días.
1: Cruz, saludos.
0: Saluditos, buenos días.
1: Víctor Hugo, hola, muy buenos días, éxitos.
0: Igualmente, feliz viernes.
1: Hernández Miguel, los estoy viendo desde Atlanta, Georgia.
0: Bien, Georgia, muchas gracias, muy al pendiente.
1: Él es originario de San Miguel el Progreso.
0: Ah, perfecto, le mandamos saludos también a los amigos, amigas de San Miguel el Progreso,
1: Uriel Ortiz, saludos desde Rocky Mount, Virginia, ya es hora de lonche.
0: Ya es la hora de lonche, ahí coincidimos con los amigos en la Unión Americana, sobre todo porque en este espacio pues aprovechan para disfrutar del lunch.
1: ¿Podrías tocarme el tema de Virgen Adolescentes Orquesta, por
0: algo
1: favor?
0: Algo de la salsita clásica. Se antoja en ese viernes, ¿eh? Se antoja de algo de salsa clásica.
1: Santiago Ignacio, saludos desde Florida.
0: Va que va, saluditos.
1: Vamos con más música.
0: Sí, claro.
1: Más saludos.
0: Tengo por acá algunos saluditos. A ver, coméntame quién nos escribe de ese lado en el mensajero. A ver, checa por allá. Para Rosy, también que se ha reportado desde muy temprano. Ahora hay unos mensajes. Ahorita checa, a ver, porque por ahí tenemos los mensajes pendientes, ¿eh?
1: Ay, este es un mensaje. A ver, vamos a ver. Hola, muy buenos días. Qué alegría. Es viernes. Saludos desde Tamazulapan.
0: Ahí en Tamazulapan, Vía del Progreso. Saludos.
1: Estoy escuchando La Poderosa y quiero escuchar una canción de la firma, por favor, para Mari.
0: Muy bien, Mari, gracias por reportarte. Muchas gracias por acompañarte a través de La Poderosa. Saludamos por esa agradable emisión de fin de semana. Primer fin de semanita en esta emisión de viernes, ¿eh? Gracias por seguirnos y acompañarte en Tamazulapan. Saludos.
1: Hola, muy buenos días. Buenos días. Viernes sin tu amor para escucharla en el trabajo. Soy Rosy. Feliz fin de semana. Saludos en cabina.
0: Ah, muchas gracias. Igualmente, feliz fin de semanita y gracias por acompañarte con nosotros. Bueno, pues ahí recuerden escribirnos, mensajearnos y dejarnos todos sus saludos aquí a través de La Poderosa. Nosotros vamos rapidísimo a la pausa y regresamos a la hora exacta.
1: 10 con 14 minutos.
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6: Vamos a la música nueva, estreno lanzamientos. Hoy llega Rola Nuevecita del Coyote. Recién se estrena, se lanza. Y aquí la presentamos dentro de los estrenos, lanzamientos a través de la Poderosa. Buenos días.

Oye, pues esta rolita a cargo del Coyote y su Tierra Santa está presentando El Hijo de Don Vicente. Es un tema totalmente inédito que lleva el corazón del rancho, una historia marcada, por supuesto, por el trabajo, la familia, la lealtad y el valor de la palabra. Una fuerza interpretativa que distingue al Coyote. La canción retrata, pues, un hombre que lleva consigo las enseñanzas de su padre, la humildad heredada de su madre y el orgullo del Rosario, la tierra que lo vio nacer. Entre jornadas que comienzan con la salida del sol, recorridos por el monte, recuerdos que todavía aprietan en el pecho. Seguramente muchos se van a identificar con esta rolita, un corridito para quienes saben que los logros hablan de hasta dónde has llegado, pero los valores dicen simplemente de dónde vienes. Es la propuesta que está realizando el Coyote con esa nueva rola que lleva por nombre El Hijo de Don Vicente. Así se titula esta propuesta musical. Y bueno, pues con ella el Coyote y su banda Tierra Santa vuelven a lo esencial, esas historias con mucha identidad, con mucho sentimiento y además con mucho carácter. Es la nueva propuesta con la que ha ingresado de nueva cuenta a la escena musical el Coyote y su banda Tierra Santa. Y bueno, pues interpretada con una de las voces más inconfundibles en la escena del regional mexicano, está presentando rolita nueva y esta propuesta que ingresa de nueva cuenta a la escena de la música regional mexicano. Se llama El Hijo de Don Vicente, de los estrenos de las rolitas que han ingresado de nueva cuenta a través de La Poderosa.

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6: 10 de la mañana, 30 minutos, estamos de regreso con mucha música, pero también qué acontece en ese agradable 4 de septiembre. 4 de septiembre se es conocido como el Día Internacional del Taekwondo, una celebración establecida por la Federación Mundial de Taekwondo en el año 2006. La elección de esta fecha es precisamente por el 4 de septiembre del año de 1994. El Comité Olímpico Internacional decidió en su sesión de París incluir el Taekwondo como deporte olímpico oficial. El Taekwondo tiene más de 200 años de historia reconocida, surgió en Corea y comparte sus orígenes con otras artes marciales asiáticas, tales como el Kung Fu y el Karate, entre otras. ¿Sabías que 4 de septiembre, Día Internacional del Taekwondo? Hoy el 4 de septiembre también es conocido como el Día Mundial de la Salud Sexual, así es. En un aspecto esencial del bienestar general, no debe ser ignorado ni estigmatizado. Por ello, lo que se busca con esta celebración es crear conciencia a la población acerca de la importancia de los derechos sexuales, la diversidad sexual, así como la salud reproductiva de una manera placentera, sin discriminación y sin riesgos. Asimismo, se trata de divulgar información acerca de los factores de riesgo o enfermedades de transmisión sexual y contagios, así como las precauciones pertinentes para una vida saludable. ¿Sabías que 4 de septiembre, conocido como el Día Mundial de la Salud Sexual? Y bueno, pues también el 4 de septiembre es el Día Mundial del Síndrome FAPA, un síndrome poco conocido. También se le denomina el síndrome Marshall. El objetivo de esta fecha es sensibilización sobre este síndrome desconocido y generar conciencia en las administraciones para que se faciliten los procesos médicos a las familias de niños con esta enfermedad, que se comportan de pues manera distinta. Sobre todo, pues se trata de un síndrome con mucha fiebre periódica, una recurrencia a veces sorprendente por su exactitud, cada 15 días, cada 21 días y cada mes la fiebre que se presenta en estos casos. Síndrome de FAPA, o mejor conocido como el síndrome Marshall. De los datos curiosos y de lo que acontece en un 4 de septiembre, por supuesto que a través de La Poderosa, acompañándonos y disfrutando de mucha más música. Vamos a la parte musical, ahorita revisamos. Tenemos ahí más saludos, mensajes de texto y mensajes de WhatsApp. Gracias, Cristian Ramos.

0: Bueno, pues vamos a la música, pero también vamos a los saludos. Gracias a los amigos que nos están siguiendo a través de las redes sociales. Ahí estamos muy al pendientes de la propuesta, de los mensajes, de pues todo lo que nos hacen saber, llegar y conocer y aprender también ahí en las redes sociales. Estamos completamente en vivo a través de TikTok. Búscanos como La Poderosa Tlaxiaco, así puedes encontrarnos, buscarnos, seguirnos. Y aparte, pues también puedes disfrutar con nosotros de nuestra transmisión especial que tenemos en este espacio. Estamos de 10 a 11 de la mañana a través de TikTok y en radio, de 9 a 11 de la mañana, con mucha más música a través de La Poderosa. Y no estamos solos, también nos acompaña aquí en cabina nuestra amiga Iris, que está muy al pendiente y en las redes sociales, la chica poderosa en las redes sociales. ¿Cómo estás, Iris? ¿Cómo te encuentras en este viernes?
1: Bien, bien, hasta me asustó tan, ¿cómo se dice?
0: Tan de repente, hace repetir, estamos al aire, ¿no? Estamos bien, ¿cómo se dice? Bien al pendiente, bien concentrada con los saludos en TikTok y de repente, vámonos al aire.
1: Sí, okay. Pero tenemos más saludos. Vamos a saludar a todos los que ya están aquí en la transmisión de TikTok. Vamos a saludar a Cruz. Saludos desde Oregón.
0: Saludos, buenos días.
1: Hernández Miguel, primer viernes botanero del mes de septiembre.
0: Es viernes y el cuerpo lo sabe,
1: Muy buenos días, saludos y que tengan un excelente día de parte de Margarita.
0: Muchas gracias, Margarita, igualmente, feliz viernes.
1: Manuel, saludos desde California y arriba Oaxaca.
0: Arriba Oaxaca, muchas gracias.
1: Hernández Miguel, mañana es día de plaza en Tlaxiaco para ir por un pulque.
0: Sí, se antoja. El néctar de los dioses.
1: Eva, hola, muy buenos días. Aquí presente, estoy en el almuerzo.
0: Buen provecho, Eva. Muchas
1: el
0: gracias.
1: El compa García, saludos desde Merced, California, hasta San Juan, Coatecas, Altas, Ejuclas de Crespo, Oaxaca.
0: Perfecto, aquí están los saludos, muchas gracias.
1: Álvaro, saludos desde Washington.
0: Desde Washington, muchas gracias por seguir la transmisión,
1: Berna López, saludos desde Hierbabuena, Mixtepec.
0: Saludos para el señor Mixtepec, muchas gracias, muy al pendiente de La Poderosa. Ok, ¿para quién más saluditos?
1: Hoy es viernes. Hoy es viernes y nos comentaban, nos preguntaban qué vamos a hacer hoy.
0: Pues es fin de semana y el cuerpo ya lo sabe, tú dices, a disfrutar.
1: Trabajar.
0: Ah, trabajar también, sí,
1: vamos. Feli Cruz, un saludo al aire para mi papá que está en San Miguel Monteverde desde Wisconsin.
0: Desde Wisconsin, con mucho gusto, empiezan los saludos. Ok. ¿Para alguien más? ¿O nos vamos a la parte musical?
1: Maco, muy buenos días, Iris. Muy buenos

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3: Vamos a los estrenos, lanzamientos, música nueva a través de La Poderosa.

Oye, pues estrenos, como se encuentran los Recoditos, que andan presentando nueva propuesta. Esta rola titulada Ex de Verdad. Hay canciones que regresan porque nunca dejaron de conectar con el público. Y de eso se trata esta propuesta. Ahora los Recoditos le imprimen su sello, el inconfundible. El sonido de la banda sinaloense. Esta propuesta es el tema que lanzaran las hermanas Hannah y Ashley, el dúo Hash, que se convirtió en un éxito en el año 2014. Y bueno, pues ahora regresa 12 años después en la escena regional mexicano. Esta rolita que fue compuesta por las talentosas hermanas Hannah y Ashley, ahora le dan una nueva versión que nace de una manera muy especial. Los Recoditos compartieron que esta interpretación Ex de Verdad pues tuvo una gran respuesta a través de las redes sociales, por ello decidieron crearla o lanzarla como corte promocional. La versión en banda les gustó tanto entre los seguidores que comenzaron a pedirles que no se quedaran a la mente solamente en un contenido de redes sociales, sino que también la grabaran para lanzarse de manera oficial. Y así es como la petición de los fanáticos logró que los Recoditos convirtiera Ex de Verdad en uno de los nuevos lanzamientos para este mes de septiembre y de este 2026. Lleva el regional mexicano una canción cargada de mucha nostalgia, desamor y por supuesto de esas rolitas que se viven, de esas propuestas que se disfrutan aquí a través de La Poderosa. Ex de Verdad se trata de la nueva propuesta con la que ingresa a la escena musical Los Recoditos, del pop a la banda, una nueva propuesta de la escena regional mexicana.

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7: Estamos de regreso, 10 minutos nos separan de las 11 de la mañana, emisión de viernes. Qué rápido se va el tiempo aquí en la cabina de La Poderosa. No sé si en el trabajo, negocio, oficina, pero aquí en la cabina del 100.5 el tiempo vuela rapidísimo, ¿eh? El tiempo va rapidísimo. Oye, pues 10 minutos nos separan ya de toda la información también a través de en comentario. Vamos con los saludos. Gracias a quienes se han estado reportando con nosotros, a quienes se han estado comunicando y se han estado acompañando. Oye, por acá a través del mensajero nos dicen saluditos a los amigos que están sintonizando. Excelente viernes, una rolita de Tiberio Los Gatos Negros, me dice, en sintonía Quetzalcóatl, San Diego. Gracias, vamos a dar gracias por reportarse. A ver si nos da tiempo, porque ya el tiempo está volando aquí en la cabina del 105. Iris, ¿quién más se reporta con nosotros, por favor? Ok, sí, adelante.
8: Evaristo, hola, muy buenos días, saludos al núcleo rural Yosokachi, Santa Cruz Mundaco, que están trabajando. Yo estoy en... Se quedó a medias el mensaje.
7: ¿En dónde? Como que nos dejó en suspenso, ¿no?
8: Christopher, saludos para todos los que están trabajando en lo del drenaje en la Cruz Amarilla.
7: Ah, perfecto, y ahí sintonizan La Poderosa, muchas gracias.
8: Alfonso Barrios, saludos para mis hermanos de Chalcatongo que están de fiesta toda la semana.
7: Ay, pues qué padre, ¿eh? Felices fiestas y gracias por acompañarse de La Poderosa.
8: Ernesto Pérez, saludos desde Carolina hasta Tlaxiaco y saludos a mi compadre Hugo hasta Vistahermosa.
7: Saludos, saludos. Feliz viernes, ¿eh? Gracias por reportarse en la Unión Americana, los amigos paisanos que también nos sintonizan.
8: José, desde San Juan Tepozcolula, nos saluda José.
7: Ah, pues muchas gracias, saluditos a los amigos en San Juan Tepozcolula, feliz viernes.
8: Cruz, hola, saludos a la Cumbre Peñasco desde Minnesota. Saludos desde Sensontepet, Adri, saluditos. A ver, tenemos más. Saludos a mi amigo Rulo, puedes complacerme con la canción de Marla Solís, Fuiste Tú, por favor.
7: Va a quedar muy buena, Eric, muchas gracias por reportarte. Híjoles, creo que va a quedar pendiente varias rolitas porque ya el tiempo se nos vino rapidísimo, ¿eh? O pedimos otra hora de espacio y quitamos en comentario, yo creo.
8: Vamos a quitar en comentario, mejor. Okay. El poeta mixteco, saludos desde Guadalupe, Monteverde.
7: Saludos, buenos días, feliz viernes. A ver, ¿quién hace reporta, eh? Por acá tengo otro mensajito de vos, ¿quién nos está escuchando?
9: Rulo, buen día.
7: Buenos días.
9: Como una dona de los bookies, es que se llama Vete, Aléjate de mí.
7: Ah, algo retro,
9: Incluso aquí en Tajiaco, aquí en la frutería, ando trabajando.
7: En la frutería, me dicen, anda trabajando y ahí se escucha. Escuchando y acopiándose de La Poderosa.
8: Saludos.
7: Saludos. Saludos. Algo de los bookies. Los bookies entran por ahí de la 1 de la tarde, que nos acopiamos de esa rosita, va que va. Queda pendiente a mí la rola.
8: Igual vamos a mandar saludos allá a la familia Jiménez y Reyes, allá en la Cruz Llorada, para especialmente allá para los profesores María Elena Osorio y Jimén Héctor Reyes. Ya se me estaba olvidando los apellidos.
7: Un poco nerviosa, tú tranquila.
8: Y vamos a saludar allá a Héctor Ivana, dice ahí, saluda a tu hijo. Dice.
7: Ah, muy bien, saluditos para el buen Héctor. Mucho gusto, ¿eh? Órale, va que va. ¿Quién más? Eso, todos.
8: Saludos, David, saludos desde Dallas, Texas.
7: Saluditos, buenos días, feliz viernes, muchas gracias.
8: Macris, arriba Oaxaca.
7: Arriba.
8: Yo, Maco, estamos aquí comentando de que qué almorzaron y Maco nos dice, yo almorcé omelet de espinacas y champiñones y un licuado de avena.
7: Híjole, la pura nutrición, ¿eh? La pura proteína, muy bien, saluditos.
8: Adri, saluditos. Olis, una de los dos de Tamaulipas, llegó tarde Beli.
7: Ya llegaron tarde, ¿eh? Es que se llegan tarde.
8: Elvis, saludos, los veo desde el Estado de México.
7: Muchas gracias, en el Estado de México, feliz viernes. Hola, hola, me dice, saludos, los veo desde Fort Myers, Florida, y los saludos para San Juan Mixtepec, ahí en Cuna de las Chilenas. Ah, efectivamente, muy bien, saludos para los amigos en Mixtepec, ¿eh? Muchas gracias por acompañarse. ¿Para alguien más?
8: Lorenzo Chávez, saludos desde Oregon.
7: Desde Oregon, muchas gracias por seguir la transmisión. Pues recuerda, Osiris, cómo son las redes sociales, cómo pueden buscarnos, encontrarnos, seguirnos, para que le den manita arriba, o para que nos sigan, o para que le den tiki-tiki-tiki-taca, ¿cómo se dice ahí en el TikTok?
8: Tiki-tiki. Ok. TikTok, a través de TikTok, La Poderosa Tlaxiaco. Facebook Social, La Poderosa 100.5 FM, 830 AM. Facebook Noticias, La Poderosa 830 AM, 100.5 FM.
7: Ok, también estamos en internet, www.lapoderosatlaxiaco105.com o 1005.com, todo junto, 105.com. Ahí pueden escucharnos también completamente en vivo, Tuim Radio, búscanos como Poderosa Tlaxiaco. Y bueno, pues estamos llegando a la parte final de nuestro espacio y de nuestra emisión. Antes de despedirnos, los últimos saludos.
8: Seferino, saludos desde Miami, Florida.
7: Saludos, buenos días.
8: Vamos a saludar a Ceci. Nos estaban diciendo que si había hora de complacencias.
7: Sí, más tarde, 1 de la tarde, llegan a recuperar a sus ciudadanos la sabrosita con todas las complacencias, ¿eh?
8: Y Chiqui, saludos desde la Ciudad de México.
7: Muchas gracias, Chiquis, feliz viernes. Bueno, pues aquí nos despedimos. En este espacio, en esta emisión, llegamos hasta hoy viernes, pero nos encontramos el próximo lunes.
8: Ya, tan rápido llegamos a viernes.
7: Se acabó la semana, la primerita semanita del mes 4. El mes de septiembre.
8: Así es, pues nos despedimos, nos vemos y nos escuchamos el día lunes a partir de 9 a 11 de la mañana.
7: Efectivamente, muchas gracias, feliz fin de semana. Sigue aquí a través de La Poderosa, viene toda la información a través de En Comentario, 1 de la tarde, más música a través de La Viejoteca.

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0: Muy buenos días, buenos días. Ya estamos con usted aquí en comentario. Les saludamos en este 4 de septiembre, mes de la patria. Este viernes ya, pues, sin darnos cuenta, prácticamente se nos está yendo la primera semana de septiembre. Esperemos que todo vaya muy bien para usted y que, bueno, pues este viernes y el fin de semana que estamos iniciando sea de lo mejor para usted. Bueno, pues vámonos con la cuestión meteorológica para este día. Esperemos que todo se cumpla de la mejor manera y pues vamos precisamente comenzando con esta con esta emisión de en comentario. ¿Qué nos espera meteorológicamente hablando? Bueno, el día de ayer el pronóstico decía que prácticamente no habría lluvia y sí, pues llovió un poquito, ¿no? Una cosita de nada, pero finalmente, pues como parte de todo esto, septiembre, pues afortunadamente nos está cumpliendo en cuanto a la lluvia. Ojalá que así siga y que pues esta lluvia traiga beneficios para nuestra región de la Mixteca. ¿Cómo nos pinta el día de hoy? Bueno, pues siguiendo en parte la información que pues de alguna u otra manera se genera precisamente en este aspecto, pues el pronóstico que diariamente reparte Protección Civil, pues nos dice lo siguiente para el día de hoy. Y según este comunicado, dice que la Coordinación Estatal de Protección Civil y Gestión de Riesgos informa que el desplazamiento de la onda tropical número 36 favorecerá lluvias y tormentas en diversas regiones de Oaxaca, con mayor intensidad y duración en la Sierra Sur, Valles Centrales y en la Mixteca, condiciones que estarán acompañadas de actividad eléctrica, rachas de viento y chubascos. El fenómeno meteorológico avanza hacia el oeste y se mantiene asociado con diversos sistemas atmosféricos en niveles superiores, lo que propiciará condiciones de inestabilidad y favorecerá el desarrollo de tormentas, principalmente por la tarde y por la noche. De acuerdo con el pronóstico de la Comisión Nacional del Agua, las temperaturas máximas superarán los 35 grados centígrados y alcanzarán hasta 40 grados en el oriente del Istmo de Tehuantepec. Asimismo, persiste el oleaje elevado y mar de fondo picado en las playas abiertas, por lo que se recomienda extremar precauciones a la población y al sector marítimo. Para este viernes se prevén, pues, obviamente algunas temperaturas elevadas, sobre todo, como decíamos, en el Istmo de Tehuantepec, en los valles centrales, en la región de la costa, en la Sierra de Flores Magón. Ya en nuestra región de la Mixteca, pues las temperaturas estarán un poco más agradables. Por lo tanto, la Coordinación Estatal de Protección Civil y Gestión de Riesgos exhorta a la población a mantenerse atentos a los avisos oficiales, atender las recomendaciones de Protección Civil y Capitanías de Puerto, evite cruzar ríos, arroyos y zonas susceptibles a inundaciones durante las lluvias, así como a mantenerse informados mediante los canales oficiales que maneja la Coordinación Estatal de Protección Civil, como el Facebook. Y pues también, bueno, dentro de Facebook maneja el de CEPSI IGR Oaxaca y el de CEPSI IGR Oaxaca, que son pues dos de las redes sociales que maneja Protección Civil. Bueno, ya para nuestra ciudad de Tlaxiaco, para nuestra población de Tlaxiaco, el pronóstico el día de hoy pues nos menciona estos aspectos meteorológicos importantes. Por ejemplo, que comenzamos la mañana con 14 grados centígrados, la mañana comenzó mayormente despejada, por el momento así permanece, aunque ya se empiezan a ver algunas nubes que pues están cubriendo pues ya en parte el cielo de esta ciudad de Tlaxiaco, y así se va a ir manifestando la cuestión meteorológica, se va a ir nublando conforme avance el día, para que posteriormente veamos un cielo mayormente nublado y por la tardecita pues haya la posibilidad de lluvia. Según este pronóstico, las lluvias que llegaran a presentarse en esta ciudad de Tlaxiaco pueden empezar como chubascos e incluso alcanzar la pues intensidad de tormenta. Y si viene como tormenta, pues vendría acompañada de descargas eléctricas o de rayos y posiblemente algo de viento. A pesar de que estará nublado y que posiblemente llueva, las temperaturas al menos al mediodía serán calurosas, alcanzaremos 25 grados centígrados al medio ambiente. Estos 25 grados centígrados al medio ambiente, que ya traducidos a estar un rato parado a la intemperie, equivale a 29 grados centígrados, aunque esta temperatura va a descender rápidamente si es que se llega a presentar lluvia, sobre todo pasadito por ahí de las 2, 3 de la tarde, que es cuando posiblemente se pueda presentar lluvia en esta ciudad de Tlaxiaco. Así que pues son los fenómenos que nos estarían afectando para el día de hoy aquí en Comentario, ¿no? Ahí aquí en nuestra ciudad de Tlaxiaco y en nuestro estado de Oaxaca, para que tome ahí sus previsiones, sus precauciones y pueda usted realizar sus actividades de acuerdo a esto que pues le estoy comentando. Bien, pues ahí está esta información. El objetivo es precisamente de que usted se haga el hábito de la prevención, pues conociendo y tomando en cuenta algunos factores que pudieran afectar y que pues de alguna otra manera, si tiene la información, puede usted tomar determinaciones antes de ir a las acciones, ¿no? Pues posiblemente llueva, bueno, ya sé si salgo, si no salgo, y si salgo, a lo mejor qué implementos uso para protegerme de la lluvia, o si tengo actividades al aire libre, cómo las realizo. Bueno, son varias cosas que usted puede prever precisamente por esta situación meteorológica. Y pues otros aspectos, otras medidas de prevención que siempre le comentamos aquí en este su programa, es que tenga usted algunos hábitos como el de lavarse las manos, que es muy importante para mantener un buen estado de salud, evitar el contagio de enfermedades a través de las manos. Entonces, lávese las manos con agua y con jabón. También otro hábito importante que nos ayuda a mantener un buen nivel de salud es el tomar agua abundante durante todo el día, dependiendo de su actividad física, de su su corpulencia, usted puede tomar entre 1.5 litros y 2 litros o un poco más de agua al día, que esto es importante para que su cuerpo funcione bien. Otro hábito importante para mantener una buena salud es que duerma bien. Trate de dormir sus 8 horas continuas para que de esa forma pueda usted tener una recuperación pues adecuada en su físico y en la actividad mental. Entonces, duerma bien. Otra actividad o hábito que le ayuda a mantener buen estado de salud es que tenga actividad física o ejercicio a lo largo del día. Por lo menos unos 30 minutos cada día le pueden ayudar a mantener un buen equilibrio en su salud. Otro hábito es que cuando tenga usted algún malestar, en lugar de ir a ver ahí qué tiene de medicamentos y administrarse usted mismo medicamentos, mejor vaya al médico y que el médico, pues con base a lo que puede encontrar como señales que está enviando su cuerpo y de acuerdo a su edad, a su peso, a sus condiciones, qué medicamentos puede recetarle y en qué dosis. Por eso es importante esto. Y finalmente, hábitos que tenemos que irnos haciendo para pues tener una convivencia adecuada con todos los demás, pero aparte de eso, evitar accidentes, es que cuando usted vaya a manejar motocicleta o automóvil, pues también utilice los implementos de seguridad. Por ejemplo, en el caso de los motociclistas, el casco, ponerse el casco, pero además ponérselo bien, bien sujeto a la cabeza, porque si no, de nada sirve que lo traiga así sobrepuesto. Siempre el casco debe estar bien sujeto a la cabeza, ¿sí? Y el casco lo debe llevar tanto el que maneja como el que va de pasajero en la moto. Y recuerde que en la moto nada más es para 2 personas y que además la ley dice que menores de 13 años de edad no pueden ir en una motocicleta o no deben ir en una motocicleta. En cuanto a los automovilistas, la misma situación. Y utilizar en este caso el cinturón de seguridad. Los menores de 13 años deben ir en el asiento trasero en el caso del automóvil. Y pues utilizar el cinturón de seguridad, evitar que quienes van en el automóvil o en el vehículo vayan sacando por las ventanillas o por el quemacocos, alguna parte de su cuerpo o incluso medio cuerpo. Y en ambos casos, evitar el uso del celular mientras se conduce y pues también manejar siempre con pues mucha atención a lo que suceda a nuestros alrededores, ¿no? Ser precavidos y evitar caer en pues situaciones a veces conflictivas, pero que no valen la pena cuando vamos conduciendo, ¿no? Así que tenga cuidado, recuerde que pues como conductores tenemos que poner por encima de todo la seguridad del peatón. ¿Quién es el peatón? Pues el que va caminando en las banquetas, o digo aquí como luego las banquetas no están en muy buen estado, hay personas que se desplazan sobre el arroyo vehicular, entonces siempre estar atentos para evitar lastimar a algún peatón o alguien que va caminando en la calle. Pues es lo que le podemos comentar, y cuando son las 11:12, nos vamos a la pausa. Regresamos con usted aquí en Comentario.
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0: 11 de la mañana con 13 minutos, 11 con 13, vamos con la información.
1: El titular de la Secretaría de Seguridad y Protección Ciudadana, Omar García Harfuch, afirmó que las primeras investigaciones, esto relacionado con los ataques con coche bomba el 30 de agosto, arrojan que el cobarde ataque con un coche bomba contra la comandancia del policía del municipio de Ojo Caliente está relacionado con la confrontación entre los cárteles del Pacífico y Jalisco Nueva Generación por el control de la entidad. Así lo expresó en el marco de la mañanera del día de hoy, que se realizó en Zacatecas precisamente. Y vamos a escuchar cómo lo planteó y después la respuesta que dio a alguna pregunta con respecto a estos artefactos.
2: Hoy se presentan los resultados del trabajo que las instituciones del Gabinete de Seguridad realizan en coordinación con las autoridades estatales para fortalecer la seguridad y proteger a las familias de Zacatecas. Sabemos que reducir la violencia requiere un trabajo permanente, identificar y detener a los principales generadores de violencia, desarticular sus redes logísticas y financieras, impedir el reclutamiento de jóvenes, fortalecer a la policía local, como aquí se ha hecho en el estado de Zacatecas desde el 2021, y lograr que las investigaciones se traduzcan en vinculaciones a proceso y sentencias. Con este objetivo, las instituciones que operan en la entidad bajo un modelo de coordinación permanente comparten información, identifican objetivos prioritarios, desarrollan investigaciones y, lo más importante, se ejecutan operaciones en conjunto. Como resultado de este trabajo conjunto, del 1 de octubre del 2024 al 31 de agosto del 2026, han sido detenidas 3.824 personas por delitos de alto impacto. Se han asegurado 1.200 armas de fuego, más de 7.320 kilos de droga y 114.000 cartuchos. También se localizaron y destruyeron 6 laboratorios para la producción de metanfetaminas. Falta mucho por hacer y persiste la confrontación entre células delictivas que buscan controlar rutas, territorios y actividades ilícitas, lo que continúa generando episodios de violencia. Precisamente por ello, por instrucciones de la presidenta Claudia Sheinbaum, mantenemos y reforzamos las acciones de inteligencia e investigación, la presencia territorial y coordinación entre los 3 órdenes de gobierno para la detención de los generadores de violencia. En estos episodios violentos quisiera referirme a la cobarde agresión registrada el pasado 30 de agosto contra la comandancia de la Policía Municipal de Ojo Caliente, en la que fue utilizado un artefacto explosivo colocado en un vehículo, lo que provocó lesiones a integrantes de la corporación y a civiles, además de diversos daños materiales. De acuerdo con las investigaciones encabezadas por la Fiscalía General de Justicia del Estado de Zacatecas, alrededor de las 7:50 de la noche se detonó un artefacto explosivo improvisado colocado en un vehículo que contaba con reporte de robo en Jalisco. Las primeras diligencias estiman que se usaron aproximadamente 200 kilogramos de material explosivo. La agresión dejó 11 personas lesionadas. También provocó daños severos en 10 viviendas, daños menores en otras 53 y afectaciones en 15 vehículos, además de los daños ocasionados a las instalaciones de la corporación, unidades particulares y patrullas. Desde el primer momento, las instituciones que integran el Gabinete de Seguridad, Secretaría de la Defensa Nacional y Guardia Nacional principalmente, acompañan a las autoridades estatales en las investigaciones para esclarecer los hechos, identificar y detener a todas las personas involucradas. Por instrucciones de la presidenta Claudia Sheinbaum, se ha fortalecido la seguridad en Zacatecas. Tras la agresión en Ojo Caliente, la Mesa de Seguridad acordó reforzar el operativo en la zona con las participaciones de todas las instituciones del Gabinete de Seguridad Federal, en total coordinación con las autoridades estatales. Gracias a este despliegue coordinado y el desarrollo de trabajos de investigación, así como el análisis de las cámaras de videovigilancia y otros indicios que registraron el ataque, se pudo identificar a personas relacionadas en estos hechos. El 31 de agosto fue detenido Juan Pedro N., señalado como el responsable principal de la colocación de artefactos explosivos improvisados en la comandancia. Durante su detención, se le aseguró una granada de fragmentación, un artefacto explosivo improvisado, 70 cartuchos, cargadores, dosis de diversas drogas, un teléfono, 22 artefactos ponchallantas y un vehículo. Posteriormente, en otra acción del Gabinete de Seguridad con las autoridades locales, Fueron detenidos Hipólito N. y Miguel N., quien cuenta con orden de aprehensión por homicidio. Ambos están relacionados con una célula delictiva con operación en Aguascalientes y Zacatecas. De acuerdo con los datos recabados, ambos habrían realizado labores de vigilancia para realizar la agresión. Estas detenciones y las tareas de investigación han permitido avanzar en el esclarecimiento de los hechos y en la identificación de otras personas que participaron en el traslado y la colocación del vehículo. Esta no es una investigación terminada y se está apoyando en toda la Fiscalía General de Justicia hasta detener a todos los responsables y eliminar estas células delictivas que generan violencia. Es importante señalar que en distintas regiones del Estado persiste una confrontación entre células delictivas que buscan controlar rutas, territorios y actividades ilícitas. Esa disputa sigue generando estos episodios de violencia y agresiones contra las autoridades. Precisamente, una de las líneas de investigación sitúa la agresión en el contexto de la disputa que mantienen células delictivas de Cártel Jalisco Nueva Generación y Cártel del Pacífico. Frente a estos hechos, hemos profundizado las investigaciones para dar con los demás responsables, incluyendo los que no están en el estado de Zacatecas. El Estado cuenta con instituciones fuertes y coordinadas que continuarán actuando con inteligencia, firmeza, apego a la ley y a los derechos humanos para detener a quienes generan violencia y proteger a las familias de Zacatecas. A las familias de Ojo Caliente y de todo Zacatecas, cuentan con el respaldo del Gobierno de México y con las instituciones que tienen la capacidad para enfrentar a estas organizaciones criminales. Continúan las labores de inteligencia, de investigación ministerial, el seguimiento a los objetivos prioritarios y la presencia territorial en las zonas donde sea necesario. En las últimas semanas, la coordinación entre el Gabinete de Seguridad y las autoridades estatales han permitido realizar acciones relevantes. En una operación desplegada en Zacatecas y Aguascalientes, fueron detenidas 6 personas relacionadas con una célula delictiva. Se aseguraron armas de fuego y más de 1.600 dosis de metanfetamina, vehículos y quedaron asegurados 5 inmuebles. En Jiménez de Teúl se realizó el cateo en un inmueble vinculado con una organización delictiva, donde se aseguraron 22 piezas de explosivo, mecha, iniciadores eléctricos y 30 kilos de material explosivo de uso industrial. Este aseguramiento es especialmente relevante porque permitió retirar materiales que podrían ser utilizados para poner en riesgo a la población y a las autoridades. El mismo día, en Juchipila fueron detenidas 10 personas vinculadas con una célula delictiva y se liberó a 2 personas privadas de su libertad. Se aseguró un arma larga, cargadores, cartuchos, droga, equipos de comunicación y vehículos. En Benito Juárez, la Guardia Nacional y el Ejército Mexicano localizaron a 4 personas, entre ellas 2 menores de edad, quienes habían sido captadas en Michoacán y Jalisco mediante falsas ofertas de trabajo y trasladadas a un campamento de un grupo delictivo. También en Juchipila se cumplimentaron órdenes de aprehensión contra el director de Seguridad Pública Municipal y un elemento de esa corporación por su probable responsabilidad en los delitos de secuestro agravado y abuso de autoridad. Como parte de las acciones para desarticular las estructuras operativas de los grupos delictivos en Magdalena, Jalisco, fueron detenidos Alfredo N., identificado como líder regional con operación en Jalisco y Zacatecas, e Isidro N., entonces subdirector de la Policía Municipal. Ambos eran consideradores operadores logísticos de un grupo delincuencial. Como parte de la Estrategia Nacional contra la Extorsión, en Zacatecas destacan las siguientes detenciones relacionadas con este delito. Fernando N., identificado como integrante de Cártel Jalisco Nueva Generación y señalado por extorsionar a comerciantes de tiendas de abarrotes en el municipio de Guadalupe. Odier N., relacionado con extorsiones a trabajadores de transporte público. Guillermo N., quien trabajaba y extorsionaba a constructores mediante la imposición de sobreprecios en materiales pétreos y servicios de transporte. Guadalupe N., vinculado con extorsiones a comerciantes de Fresnillo bajo amenazas. También el gobierno de Zacatecas ha logrado cancelar 1,000 líneas extorsivas en esta presente administración. Las investigaciones continúan para neutralizar la capacidad de los grupos para emplear explosivos. Para ello, el Gabinete de Seguridad, por instrucciones de la presidenta Claudia Sheinbaum, mantendrá y fortalecerá el acompañamiento al gobierno de Zacatecas, a su Fiscalía y a su Secretaría de Seguridad. Se amplía todos los días el intercambio de información y se dará seguimiento puntual a los objetivos prioritarios. Muchas gracias.
1: De todo esto preguntaron, sobre todo Gaspar Vela del diario Milenio, preguntó que si el uso de coches bomba se pudiera generalizar casi, o sea, un método de que implementen los grupos delictivos en el país, y esto respondió Harfuch.
2: Ha sido muy focalizado los grupos delictivos que usan estos artefactos explosivos, principalmente ha sido Cártel Jalisco, como lo vimos en Michoacán y aquí en Zacatecas, con 23 eventos aproximadamente. Pero hemos detenido también, como lo mencioné hace unos momentos, a los responsables que ponen estos artefactos. No es la primera vez, también en Michoacán, a cargo de la Secretaría de Defensa Nacional y Guardia, en coordinación con la Secretaría de Seguridad y las instituciones locales, se han detenido también a los responsables de estos artefactos. Muchos de ellos han sido, bueno, más bien son del mismo grupo delictivo, y estamos trabajando en la detención, en la ubicación y detención de los demás.
1: Prácticamente lo que informaron de hoy en la mañana. Obviamente también abordaron otro tema que lo vamos a reservar para otra ocasión que sea necesario. Mientras tanto, nos vamos a una pausa. Digo que el otro.
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0: Bien, continuamos con ustedes en comentario cuando son ya las 11:26. Y bueno, pues vamos con más con más de los acontecimientos que compartimos con ustedes en comentario.
1: Ajá. Fíjate que bueno, voy a dar a conocer un pronunciamiento de comunidades indígenas de la Coordinación de Comunidades de la Cañada de los 11 Pueblos, obviamente corresponde, me parece que al estado de Michoacán, pero no, nos enviaron este comunicado que va dirigido al pueblo de México, a las comunidades originarias de México, a los diferentes niveles de gobierno, al Instituto Nacional de Pueblos Indígenas, a la Presidenta Constitucional de los Estados Unidos de México, y dice: las autoridades civiles, comunales y tradicionales de las comunidades de Carapán, Tácuaro, Ichán, Sopoco, Santo Tomás, Acachaguán, Tranquillo y Yurén, quienes integramos la Coordinadora de Comunidades de la Cañada de los 11 Pueblos, después de recibir la invitación emitida por el Instituto Nacional de Pueblos Indígenas para la Asamblea Regional a realizarse en la comunidad de Cherannastico el día 6 de septiembre de 2026, recibir una serie de documentos informativos relacionados con la iniciativa de la Ley General para los Derechos de los Pueblos Afromexicanos y promovida por el Ejecutivo Federal, y después de un breve análisis al interior de nuestras comunidades, foros, mesas de análisis y asambleas colectivamente y desde nuestro espacio, informamos o nos pronunciamos por lo siguiente, y dice: pronunciamiento, se reconoce la necesidad de las leyes reglamentarias que fortalezcan la reforma al artículo segundo de nuestra Constitución Política en los Estados Unidos Mexicanos en materia indígena. 2. La presente iniciativa de Ley General de los Pueblos Indígenas y Afromexicanos carece de un proceso de consulta nacional para su construcción. No fuimos tomados en cuenta para su diseño y elaboración. Eso ya lo habían comentado también pueblos de aquí de la región y del estado de Oaxaca. 3. No reconocemos a los integrantes del Consejo Nacional de Pueblos Indígenas como representantes reales del pueblo purépecha. 4. La temporalidad otorgada para el proceso de consulta de 453 artículos del 29 de junio de 2026 al 6 de septiembre de 2026 es insuficiente para su correcto análisis, lo que imposibilita la generación de propuestas que puedan ser vinculadas a dicha iniciativa. 5. El reconocimiento de nuestros derechos como pueblos originarios a través de la lucha política de masas, marchas, muchas de ellas a costa de la vida de nuestros comuneros y comuneras, e interminables procesos jurídicos deriven en jurisprudencia sobre derechos conquistados. La iniciativa de Ley General es un retroceso a siglos de resistencia y lucha frontal contra el sistema que nos quiere desaparecer de la historia de la humanidad. 6. La iniciativa de Ley General de Derechos de Pueblos Indígenas y Afromexicanos pretende administrar y limitar nuestra libre determinación, y para el pueblo purépecha, la libre determinación no la concede el Estado ni la administra. Una institución libre determinación de los pueblos originarios se reconoce, se respeta y se garantiza. Luego vienen las exigencias. La número uno dice, exigimos la construcción de las leyes reglamentarias del artículo 2 desde las comunidades originarias de México a través de un verdadero y real proceso de consulta con nuestras formas y tiempos culturalmente adecuados a cada pueblo indígena de México. Dos, al existir negativa a la primera exigencia, entonces solicitamos que se extienda el proceso de consulta de esta iniciativa de Ley General de Derechos de los Pueblos Indígenas y Afromexicanos para su aprobación a principios de 2028. O sea, prácticamente están oponiéndose o resistiendo a esta iniciativa, que la consideran un retroceso, y están planteando que se inicie un proceso, pero apegado a los tiempos y adecuaciones a cada una de las comunidades indígenas de México. Y la otra salida es posponerla hasta el 28, obviamente, considerando que deben de hacerle adecuaciones y que se haga un verdadero análisis de esta Ley General de Derechos a Pueblos Indígenas.
0: Bueno, pues ahí está otro posicionamiento más en relación a pues esta ley.
1: Que viene, y que no está muy desligada de lo que está pasando también en Oaxaca, porque en Oaxaca también hay críticas, hay señalamientos y no están de acuerdo en apegarse a todo este lineamiento que está estableciendo el Instituto Nacional de Pueblos Indígenas.
0: Pues aunque supuestamente sí va a haber consulta aquí en la Mixteca mañana en Nochitlán, y el día 11, o sea, el próximo fin de semana, en Juzlahuaca. Pues vamos a ver, ¿no? A ver si...
1: Dijera Francisco López Bárcenas, son simulaciones de asambleas y de consultas.
0: Pues a ver si logran reunir a las personas y todo esto. Pues nos vamos a la pausa cuando son las 11:33, pero antes déjeme decirle que el CEBA CEDEX, profesor Benjamín Gurrola, extiende una cordial invitación a los jóvenes de 15 años en adelante y a las comunidades vecinas para concluir su educación básica y profesionalizarse. La institución ofrece programas con validez oficial para cursar la primaria o secundaria, así como diversas opciones de carreras técnicas diseñadas para fortalecer la preparación de los estudiantes, entre las que destacan computación, corte y confección, secretariado comercial computarizado y auxiliar de enfermería. Para facilitar la integración de los alumnos a sus actividades cotidianas, el centro cuenta con un esquema accesible que únicamente pues utiliza 2 horas diarias en un horario de lunes a viernes. Las personas interesadas en solicitar información e inscripciones pueden acudir directamente al interior de la preparatoria Lázaro Cárdenas, plantel centro, en esta ciudad de Tlaxiaco, de 4 de la tarde a 8 de la noche, o bien comunicarse mediante llamada telefónica o mensaje de WhatsApp al 953-110-93-88. Se lo vuelvo a repetir por si no tuvo tiempo de captarlo, 953-110-93-88. Vamos a la pausa.
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0: tengo.
1: Bien, continuamos con ustedes aquí en comentario cuando son ya las 11:37, 11:37. Fíjate, Agustín, que pues ya la fiscalía está ofreciendo recompensa por quien dé datos sobre el paradero de Roxana López Martínez. Están ofreciendo hasta 500,000 pesos de recompensa. Según el comunicado, dice que en el marco de las estrategias de búsqueda para la localización de la joven ingeniera Triqui Roxana López Martínez, originaria del municipio de San Martín y Tunyoso, se informa a la ciudadanía el acuerdo institucional 01/2026 de fecha 1 de septiembre de 2026, por el que se ofrece una recompensa de hasta 500,000 pesos a quien o quienes aporten información veraz y útil que atribuya a su localización o que contribuya a su localización. La información que deseen aportar tendrá el carácter confidencial y la podrán realizar a través de los siguientes medios. Así que si usted llegara a tener información, pero que conduzca verdaderamente a la localización, de Roxana.
0: ¿Viva o fallecida?
1: Pues, bueno,
0: ¿no aquí especifican?
1: No especifican, nada más dice que a su localización, ¿no? Esperan, porque apenas voy leyendo. Dice, la información que deseen aportar tendrá el carácter de confidencial y la podrán realizar a través de los siguientes medios: Comisión Estatal de Búsqueda de Personas Desaparecidas para el Estado de Oaxaca, y ponen el teléfono 951-531-4801 o el correo electrónico reporte@cebpo.gob.mx. Y también están los teléfonos de la Fiscalía General del Estado de Oaxaca, que es el 800-00-76-628, o el que ya conocemos para la localización de personas, 951-164-6434, o el correo electrónico nolocalizados@fge.oaxaca.gob.mx. Y pues ya en el flyer viene primero el logotipo del gobierno del estado, Secretaría de Gobierno, el de precisamente esta Comisión Estatal de Búsqueda, de la Fiscalía General del Estado de Oaxaca, y dice recompensa de hasta 500,000 pesos a quien aporte información útil para encontrar a Roxana López Martínez, mujer Triqui. Vienen dos fotografías, una de ellas pues vestida de manera casual y otra de ellas con su ropa tradicional. Dice complexión delgada.

0: por muerta, por asesinada.
1: Pues no
0: y quieren,
1: lo dice.
0: Y quieren señalar, decir, donde la hayan
2: sepultado, aventado,
0: sepultado de manera clandestina, exactamente, o sea, tienen que ser precisos también. Y obviamente que en la población pueda de que alguien le despierte el interés por ganarse esa lana y tengan que conducir a los peritos de la Fiscalía General o a la Agencia Estatal de Investigaciones a exhumar el cadáver, si es que se da también por muerta la jovencita.
2: Así es, pero bueno, pues nos vamos a la pausa, estamos de regreso.
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0: Son ya las 11 de la mañana con 43 minutos.
1: Así es, Javier, Agustín, el día de hoy se conmemora el Día Internacional del Taekwondo y algunos de los instructores que han generado medallas, no solamente para Tlaxiaco, sino para el estado de Oaxaca en escenarios nacionales, incluso internacionales, nos enviaron un mensaje con relación a este deporte que, por cierto, el día de octubre, en el mes de octubre, cumple 35 años que llegó el taekwondo aquí a Tlaxiaco. Es la voz del maestro Naum Ojeda, de la Escuela Siglo XXI, pero también de Casa Dohei, Casa José. Escuchemos.
2: Que este año cumple 35 años, maestro Naum, un gusto saludarle.
3: Muy amable, gracias por acordarse del taekwondo. Efectivamente, pues, considero que ya se dejó parte de la esencia, parte de la disciplina, pero sobre todo muchos resultados para Tlaxiaco, pero independientemente de eso, creo que en la parte formativa, pues efectivamente se cumplen 35 años que llegó el taekwondo a Tlaxiaco, y creo que ya es parte de la vida de muchos chicos, de muchos jóvenes. Considero que a muchos se ha contribuido con ellos en su formación, tanto académica como deportiva, pero sobre todo adoptar un estilo de vida y dándoles una oportunidad para el desarrollo tanto físico como intelectual en diferentes ámbitos. Muchas felicidades a todos. Sabemos que hoy pues ya hay más maestros, hay más instructores, la comunidad del taekwondo ha crecido, y muchas gracias a los medios también de comunicación por acordarse de este día tan especial para los que hacemos taekwondo. Felicidades a todos, mi felicitación, y pues seguir trabajando en lo que nos gusta.
1: Maestro Naum, creo y considero que el taekwondo es una herramienta que hoy es necesaria fomentar en los niños y los jóvenes, independientemente de la actividad física, porque permite pues esta alineación de activación física, motriz, pero también mental y sobre todo de valores.
3: Sí, yo considero que es un deporte muy formativo. También aprovecho para pedir disculpas a nombre de taekwondo si en algún momento nos hemos equivocado, pero considero yo que de alguna manera hemos contribuido en la cuestión de la formación de valores. Eso lo vamos a seguir haciendo, y agradecemos bastante el que la sociedad tlaxiaqueña nos brinde la oportunidad de trabajar con los jóvenes, con los niños, con los adultos. Muchísimas gracias, y considero que esa es la parte fundamental que hace el taekwondo, la parte formativa.

0: pues ahí está, es parte del mensaje del maestro Nahum Ojeda de Dohei Casa Josa en esta ciudad de Tlaxiaco, quien dentro de su Doyan ha generado medallas para el estado de Oaxaca y también participaciones internacionales. Ahora escuchemos al ingeniero Lorenzo Guzmán de forma breve, porque tuvimos muchas complicaciones en el tema de la comunicación, se acordaba, y él es fundador del Taekwondo aquí en la región de la Mixteca, y escuchemos qué fue lo que nos compartió.
1: Una analogía de lo que ha ocurrido en el Taekwondo en México y esta conmemoración internacional y lo que lo estamos festejando aquí en Tlaxiaco.
2: Sí, la verdad, muy contento en lo personal porque ha crecido este deporte. Varios profesores lo están haciendo muy bien. No dudo que al rato pues ya participen en eventos internacionales, lo cual realmente ha estado colocando a Tlaxiaco en un ámbito nacional y no dudamos que pronto en un ámbito internacional. De verdad que esto, pues... Imagínense, ¿no? El próximo 1 de octubre ya cumplimos 35 años y en este tiempo la verdad es de que se ha avanzado muchísimo en este deporte y quiero también compartir que quienes pues han aportado muchas medallas para Tlaxiaco y para la Asociación Oaxaqueña son las niñas. Imagínense. Hace 35 años, pues como que no se aceptaba mucho para las niñas, se aceptaba más como para hombres este deporte, pero con el transcurrir del tiempo, imagínense, ¿no?, los resultados que estamos viendo, así.
1: Así es, y bueno, con esta conmemoración internacional, ¿algún mensaje que quiera enviar a los padres de familia, a los jóvenes, a los maestros practicantes, que pues es una de las actividades que ha permitido incluso cambiar conciencias y cambiar las formas de vida?
2: Sí, definitivamente hacer hincapié, recalcarles que no se debe descuidar el arte marcial, porque lamentablemente sí se ha desviado un poquito hacia la parte más deportiva, hacia la parte más pues comercial. Tan es así que inclusive los uniformes pues ya perdió esa parte marcial, ¿no? La verdad me apena decirlo, pero sí en muchos eventos pues ya aparece otro tipo de uniforme, ¿no? Cuando se debe de rescatar, se debe de retomar el arte marcial como tal.
0: Pues ahí está el ingeniero Lorenzo Guzmán, el maestro Nahum Ojeda, Javier Agustín, haciendo la reflexión de estos 35 años del Taekwondo aquí en Tlaxiaco, pero también conmemorando el Día Internacional, y habla de elementos fundamentales de cómo el Taekwondo ha ido creciendo, ha ido desarrollando. Aquí ha habido, hoy hay más maestros, más doyan, pero también hoy se permite la participación destacada de las mujeres en esta disciplina y en este arte.
3: Sí, pero no deja de hacer señalamientos con respecto a la tradición que tienen que implementar, sí, o que tienen que mantener y que se está relajando y como que se está pervirtiendo, no sé, yo luego a veces dudo de que realmente ganen medallas, porque hace algún tiempo uno de los compañeros de aquí nos comentaba que solamente las adquirían quienes pagaban, no sé, no me he metido en este tema, pero esa era la impresión o la percepción de ya no existe nuestro compañero, pero esa era la crítica.
4: Bueno, pues vamos a la pausa, regresamos, son las 11:49.
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0: con 51 minutos, 11:51. Pues vamos a continuar aquí en el programa. 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
1: 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Y pues sí, de verdad es que estamos bien contentos, bien emocionados aquí en Caja Popular Mexicana, porque bien lo mencionas, son 75 años pues de honrar el cooperativismo en nuestro país. 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
0: 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Dime, ¿de qué se trata ese sorteo de 75 años de Caja Popular Mexicana?
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1: Que nunca cae mal, ¿no, Javier? Nunca cae mal. 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Así que, pues eso es lo que buscamos, ¿eh?, en Caja Popular Mexicana, que todos nuestros socios, pues a partir de una educación financiera sólida, porque también contamos con capacitaciones, con cursos, con talleres, para justamente desarrollar esta educación financiera, a partir de ahí tengan la capacidad de tomar buenas decisiones en su vida financiera. 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
0: 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Pues Luis Omar, muchísimas gracias por tu pues compañía, por habernos contestado algunas de las preguntas que tenemos en relación a estos 75 años de Caja Popular Mexicana y pues muchas, muchas felicidades a toda la familia de esta organización Caja Popular Mexicana.
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0: Luis Omar, un abrazo y estamos en contacto.
1: Excelente día, Javier. Estamos en contacto.
0: Gracias, hasta luego. Bueno, pues ahí escuchó usted esta celebración de Caja Popular Mexicana, 75 años precisamente de pues esta empresa. Nosotros vamos a la pausa, estamos de regreso.
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0: Bien, continuamos con ustedes aquí en comentario. 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Y es que, bueno, le digo que ya estamos viviendo aquí en la ciudad de Tlaxiaco, porque el día de mañana se pone en marcha esta exposición fotográfica de quienes ya fueron a América en esta ciudad de Tlaxiaco. Es una exposición que ya prácticamente pudiéramos decir, Alain, se está volviendo tradicional, ¿no? Ya cada año nos ponen las fotos. Aquí, obviamente, pues cada año hay una foto nueva, o a veces logran rescatar fotos de personas que fueron a Américas en años anteriores y la colección va creciendo poco a poco. Además de que si va usted el día de mañana, cuando es ahora sí que la puesta en marcha de esta exposición, que estará del día de mañana al día 29 de septiembre en el centro, digo, en el archivo histórico, luego en la inauguración invitan a algunas de las que fueron a Américas, ¿no? Entonces tiene usted la oportunidad de platicar con alguna de ellas. Obviamente hay quienes todavía pues están en plena juventud, pero también pues como el año pasado fue el año que llevaron ya una persona que había sido a América hace varios añitos, pero que todavía conserva el entusiasmo, ¿no?
1: Y la más, a veces hasta la que más sorprende y la más vista es que fue Lila, la foto también de América, Lila, ¿no? ¿Qué, en el 84?
0: No recuerdo el año, pero no fue en el 84, pero pues mire, para salir de dudas, mañana vaya usted y ahí le ponen el año en que fueron.
1: Bueno, había algunas fotos que pues hoy ya el avance tecnológico ha sido bastante amplio de reconstruir algunas de ellas, porque sí, algunas sí se ven ya como las quisieron ampliar, se pixelaron.
0: Se echaron.
1: Pues habría que, pues retocarlas un poquito, ¿no? Para que darle también ese reconocimiento. Y a colación, jefe, del tema, Javier, yo no sé si sepas. O por lo menos yo no tengo conocimiento y no tampoco no sé Agustín, pero sí nos han preguntado allá afuera, ¿y quién es la América? Que la gente calcula allá afuera y sospecha de que seguramente va a ser un compadre, un amigo, pues, una persona cerca al cabildo, porque hablan también de regidores y de propio presidente y que no dejan de seguir esta práctica del compadrazgo, del amigazgo, cuando pudiera haber ocurrido con tiempo una buena convocatoria.
0: Bueno, ahí vamos a ver primero, ahora sí que que no nos adelantemos a los hechos. Vamos a ver. Digo, aclaré
1: y compartí lo que menciona la gente allá afuera, o sea, preguntando a la América, y que ojalá hubiera habido una convocatoria, dice.
0: No hubo convocatoria. Pero fíjate, ahora sí, como dicen, no estoy defendiendo a nadie, porque van a decir, estás defendiendo. Pero fíjate que ha habido años en que se ha lanzado la convocatoria y la respuesta es mínima. Generalmente nada más se acercan dos o tres, y como pues fueron las que se acercaron, pues ya, también las aceptan, ¿no?
1: Con esa se arma.
0: Sí, pero obviamente la diferencia está en que hubo convocatoria. De unos años para acá, pues ha sido prácticamente por invitación directa, vamos a llamarle de esta manera, y pues vamos a ver este año, ¿no? ¿Quién sería en este caso la elegida? Y obviamente, ¿qué características pudiera tener? ¿No?
1: ¿Cuáles fueron los criterios para nombrar al América? A lo mejor canta muy bien.
0: Pues,
1: ¿no?
0: Pues ahí yo creo que...
1: A lo mejor sabe la historia de la independencia, no lo sé.
0: Pues ahí sería cuestión de que el director de educación, una vez que la den a conocer, pues también dijera cuál fue el motivo de
1: de la elección de haber elegido si es que ya hay América. Me dijeron un nombre, pero dijeras tú esa información que al menos yo no he corroborado.
0: Pues yo creo que quedaron de darla a conocer la semana que pasó, pero pues ya la semana se está acabando. Pues ya el día de hoy prácticamente la semana en el aspecto laboral se acabó, aunque la semana cronológicamente acaba mañana. Pues vamos a ver si en el transcurso de las próximas horas dan a conocer, porque por lo menos ya está el calendario de actividades, ¿no?
1: Sí, sí,
0: y precisamente comienzan las actividades patrias con la puesta en marcha mañana de esta exposición fotográfica, ¿no? Y de ahí, pues ya aparece dentro de las actividades que el desfile de la América va a empezar en la calle 20 de noviembre del barrio de San Nicolás. A lo mejor eso te dé
1: una idea de dónde, qué barrio viene.
0: De dónde vive, de quién es la persona.
1: De qué barrio es, dijera.
0: Pero pues todavía falta por
1: revelar. Y estaría también interesante que nos acompañara en cierto momento, en el marco de este periodo, el cronista de la ciudad, director del archivo, para que nos hable un poquito, porque creo que hay una fecha importante de Tlaxiaco en el mes de septiembre, no recuerdo.
0: Pues al menos en el calendario no aparece ninguna. Pero sí habría que revisar las efemérides. ¿Te acuerdas que hace algunos años hice un calendario de efemérides? No sé si tengas por ahí una copia.
1: No. De hecho, lo vi aquí en la radio, dos ejemplares, no sé dónde quedaron, pero si usted tiene en su casa ahí, pues ojalá nos los pueda proporcionar.
0: Aunque sean fotos, que nos manden fotos para que no se desprendan.
1: Para digitalizarlo y compartirlo a la gente, sobre todo a las instituciones educativas, para que tengan en claro ¿Cuáles son las fechas importantes de Tlaxiaco?
0: En relación a páginas de la historia, propias como de nuestro país.
1: Que creo que hay más de las que había en ese entonces. Sí, había un bosquejo. Pues,
0: un bosquejo de cuáles son.
1: ¿No? Y eso creo que fue trabajo de Roberto Santos Pérez. Pienso.
0: Precisamente en el archivo.
1: En el archivo, perdón.
0: Bueno, pues ahí queda en parte este comentario. Así que todavía estamos con la expectativa de quién será en América. Y una vez que esté... pues ya develado su nombre, que el director de educación nos diga cuál fue el motivo precisamente de haberle elegido, o incluso a lo mejor hasta la misma América nos pudiera platicar cómo fue que le hicieron la invitación. Pero bueno, nos vamos a la pausa cuando son ya las 12 del día con 14 minutos, estamos con usted aquí en comentario.
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0: Bien, continuamos con ustedes cuando son ya las 12 del día con 17 minutos, 12:17. Seguimos platicando aquí en comentario. Bueno, nos dicen, el América vive en la calle 20 de noviembre, barrio San Nicolás, y fue propuesta por su familia. Dice, bueno, pues vamos a estar viendo más adelante cómo va fluyendo la información. Y pues obviamente por parte de las autoridades, pues todavía no hay algún comunicado en ese sentido. Al menos lo que han dado a conocer en relación a las fiestas patrias, pues es precisamente esto que le decía, ¿no? De la exposición de fotografías que comienza el día de mañana. Dice exposición fotográfica Señoritas América en la historia de Tlaxiaco. Pues ahí es lo que se ha anunciado. Y de ahí también, pues, las actividades que le vuelvo a repetir, ¿no? Y según el calendario, pues del 5 al 29 de septiembre, la exposición Américas en la historia de Tlaxiaco, el día 13 la conmemoración del aniversario del sacrificio de los niños héroes de Chapultepec, el día 15 conmemoración del natalicio de Porfirio Díaz, que se va a hacer a las 5 de la tarde en el Parque Porfirio Díaz. En este caso también ahí dice coronación de la Señorita América a las 8 de la noche en calle 20 de noviembre, barrio San Nicolás. Luego inicio de recorrido y cabalgata a las 21 horas partiendo de la calle 20 de noviembre, barrio San Nicolás. A las 22:30 el grito de independencia desde la Plaza de la Constitución. El día 16 el acto cívico conmemorativo por el aniversario de la independencia de México. Y bueno, el desfile cívico a las 9 de la mañana, y ahí en letras pequeñas dice izada y arrío de la bandera, 7 de la mañana y 6 de la tarde. El día 27 de septiembre, conmemoración del aniversario de la consumación de la independencia, 8 de la mañana, pues acto cívico, y en letras pequeñas izada y arrío de bandera, 7 de la mañana y 6 de la tarde. Y el día 30, acto cívico conmemorativo del natalicio de José María Morelos y Pavón, a las 8 de la mañana también en la explanada municipal, y en letras pequeñas izada y arrío de bandera, 7 de la mañana y 6 de la tarde. Son pues las actividades de este septiembre mes patrio que publica las autoridades municipales en relación a las pues celebraciones cívicas, y podría decirles cívico-sociales que está organizando el ayuntamiento. No se menciona pues alguna otra actividad más o alguna otra celebración más que se tenga contemplada precisamente para este septiembre, mes de la patria. Entonces, pues es parte de lo que se está dando a conocer y que le compartimos aquí en pues su programa en comentario. Son ya las 12 del día con 20 minutos. No sé si tengamos corte, vamos a la pausa y estamos de regreso aquí en comentario.
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0: Bien, continuamos aquí en comentario cuando son ya las 12 del día con 23 minutos, 12:23. Seguimos platicando en este día viernes 4 de septiembre, mes de la patria. Y pues seguimos en parte rescatando aquí pues algunos de los eventos que se están planeando para este mes patrio y también de acontecimientos que se van generando precisamente este día. Bueno, se habla de una manifestación que se está haciendo por parte de taxistas ahí en las oficinas de CEMOVI, pero bueno, están reportando también algunos compañeros de medios de comunicación de Oaxaca, periodistas de Oaxaca, que pues los taxistas que están tomando CEMOVI están en un plan muy agresivo, que pues cuando se trata ahí de acercarse o esto, pues se están mostrando muy agresivos con los medios de comunicación. Y luego pues vienen las quejas de que no se informa, de que no en Oaxaca, ¿no? Para que de esa manera, pues desafortunadamente se caen en este tipo de conductas muchas veces por los grupos que realizan alguna manifestación. Y prácticamente de unos años para acá, pues sea el sector que sea, cuando algún medio se acerca a querer pues darle seguimiento a lo que está pasando, pues hay personajes que salen de manera muy agresiva. Incluso a varios compañeros les han roto sus equipos, sus teléfonos, sus cámaras, los han golpeado, los amenazan, y desafortunadamente pues se está volviendo cada vez más difícil cubrir algún evento, manifestación, pues cuando se reúne mucha gente, ¿no? Y pues todo esto que en algún momento ha venido a obstaculizar el trabajo que se hace como medios de comunicación. Entonces, pues vamos a ver qué se da más adelante, pero pues dentro de todo esto, pues nuevamente nuestros compañeros están acusando pues agresiones por parte de taxistas que se están movilizando en la ciudad de Oaxaca. El día de ayer, si usted recuerda, le hablábamos también de pues este compañero que fue también retenido allá en la zona de la cuenca del Papaloapan, cuando pues en una de las poblaciones de ese lugar él estaba documentando pues prácticamente un cabildazo, ¿no? Donde pues quitaron a las autoridades y pues algunos personajes ahí se autonombraron autoridad municipal. Y bueno, como este compañero estaba dándole seguimiento a esta información, también lo retuvieron. Estuvo retenido más de 24 horas y tuvo que intervenir personal de la Secretaría de Gobierno para que pues este compañero pudiera ser liberado, ¿no? Entonces sí queremos denunciar también esta situación donde cada vez es más complicado para muchos compañeros realizar su labor debido a pues estas reacciones o estos comportamientos que en muchas ocasiones se están dando por grupos que protestan pero no quieren que sus protestas sean documentadas, ¿no? Que no quieren que los actos que realizan en la vía pública sean pues de alguna otra manera documentados. Y pues con todo esto, simple y sencillamente se les hace fácil agredir a los compañeros que van a reportear y tratar de acallar lo que no quieren que se vea. Y es que, como sabemos, aquí en Oaxaca desafortunadamente muchas veces esas protestas no son tanto en algunas ocasiones por buscar verdadera justicia, sino por buscar en muchos de los casos, o en muchos de los casos, prebendas o ciertas situaciones de ventaja en relación a otros grupos de la sociedad, ¿no?
1: Y así es, y fíjate, dentro de las protestas, Javier, ya por tercer día consecutivo continúa el cierre total en el kilómetro 30 de la supercarretera Barranca Larga Ventanilla, por lo que se mantiene interrumpida la circulación directa entre la ciudad de Oaxaca y la costa oaxaqueña. Pues no han logrado ahí precisamente en resolver y atender. Y otro de los mensajes, fíjate que nos preguntan sobre el abasto del agua.
0: ¿El abasto de qué?
1: El abasto del agua en la zona norte.
0: ¿De quién?
1: De aquí de la ciudad de Tlaxiaco, de Tlaxiaco. Y nos marcan ahí San Nicolás y San Sebastián. Pero bueno.
0: Pues ahí
1: nos preguntan de que si hay un calendario porque pues dicen ya hay lluvias pero no hay agua. ¿Qué está pasando? Pues creo nomás que hay una, ¿no?
0: Pues algo está pasando. Pues sí, está lloviendo otra vez, pero no sé si esto ya haya logrado recargar los mantos freáticos. Pero sí, fíjate que ahorita que estás mencionando esto, sí, nos han llegado precisamente mensajes donde nos hacen ver esa situación que se está viviendo precisamente en el barrio de San Nicolás. Dice, quiero hacer el reporte e invitación a las personas para que revisen, y bueno, este también lo vamos a retomar ahorita, y en relación a lo de los el registro de las líneas celulares, bueno, en relación a lo que sucede en el barrio de San Nicolás, dice, buenas tardes, ojalá puedan pasar mi reporte. Dice, durante los últimos meses en el barrio de San Nicolás hemos sufrido por la escasez de agua. Dicho suministro era los días martes, lo cual pues se ha dado pero con una mínima presión y durante muy poco tiempo. Y al ser notificado a las oficinas de Zapat, dice, no se ha obtenido ninguna respuesta. Ojalá que sea atendida esta problemática. Pues vamos a ver, ¿no? Ojalá que Zapat pueda explicar qué es lo que está pasando ahí con pues el suministro de agua potable en el barrio de San Nicolás, porque hasta el momento pues dicen se les da nada más un día, que es los días martes, se les da poco tiempo y obviamente pues no alcanza para que se pueda en cierta forma pues tener un suministro completo en ese lugar, en el barrio de San Nicolás. Son ya las 12:30, vamos a la pausa, regresamos.
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0: Ya las 12 del día con 32 minutos, 12:32.
1: Así es, y fíjate que con relación a la nota que pasamos el día de ayer de Protección Civil, nos han mandado un par de mensajes desde ayer en la tarde, Javier, en donde nos piden saber si la autoridad municipal, a través de la dirección, si es dirección o coordinación de Protección Civil y Bomberos, es dirección de Vialidad, ¿no? Protección Civil, Vialidad, Bomberos y
0: Protección Civil y Bomberos.
1: Anexos y conexos. Pero bueno, no sé si ellos van a bien a redireccionar el link de registro para que la gente, desde sus instituciones educativas, desde sus negocios, hogares, centros de trabajo, puedan hacer el registro de sus inmuebles para poder participar y conocer el protocolo de participación de este segundo simulacro nacional que va a tener efecto el día 19, 19 de septiembre a las 12 del día, con una hipótesis de sismo de 7.7 grados y con epicentro en Tehuacán. Entonces, para que la gente esté preparada, leo que hay cierto interés, no es a lo mejor genérico en la población, pero sí de 2-3 personas que dicen, ¿dónde me registro? ¿Dónde puedo conocer qué se debe y qué no se debe de hacer? Pues bueno, ahí está el mensaje para nuestras autoridades locales, que puedan continuar con la promoción de este simulacro nacional, segundo simulacro nacional, sobre todo porque va a tener varias distintas dinámicas según las entidades, y pues ojalá que esto permita acercar a la población a la cultura de la protección civil, pero que sí, las autoridades, pues lo que les queda pues es organizar, promocionar y difundir donde la gente puede participar para medir la respuesta y las acciones que se realizan antes, durante y después de un sismo.
0: Así es, importante que...
1: Porque septiembre, la historia nos los ha dicho, en septiembre se mueve la tierra.
0: No siempre, pero lo que sí tenemos que estar conscientes es de que vivimos en zona sísmica, que de los miles de temblores que se registran al año en nuestro país, más de la mitad, casi el 60%, si no es que un poco más, se generan precisamente en territorio oaxaqueño. Sí, o sea, podríamos decir que el estado de Oaxaca es el estado de la República Mexicana donde más tiembla durante el año. Y además se ha demostrado que en los últimos años el nivel telúrico, la sismicidad, ha aumentado en nuestro país, ¿no? En pues varios cientos de terremotos o de temblores que se registran durante el año, y muchos de ellos, le digo, más de la mitad de ellos, se originan en el estado de Oaxaca, en diferentes puntos, cerca del Istmo, cerca de la costa, cerca de pues de los límites con Oaxaca y Guerrero, que es ahí donde también se generan una cantidad importante de temblores, pero también hay algunos que se han generado aquí en la región de la Mixteca, y algunos de ellos muy cerquita de esta ciudad de Tlaxiaco. A veces, si usted revisa, se encuentran sismos de 2, de 3 grados de intensidad que se han generado, por ejemplo, a 15 kilómetros de Tlaxiaco, a 30 kilómetros de Tlaxiaco. O sea que eso habla de que en cualquier momento se puede presentar un temblor o un terremoto, y pues tenemos que aprender a saber cómo actuar, a saber qué hacer. Fíjese que algo que estaban comentando cuando se dieron los temblores en Venezuela y en Colombia, sobre todo donde se encontraban algunos mexicanos, es que de alguna otra manera ya los mexicanos empezamos a desarrollar cierta cultura de prevención en cuanto a lo sismológico, porque pues platicaban algunas personas que les tocó vivir los temblores de Venezuela y de Colombia, que aquellos lugares donde se encontraban mexicanos, pues los mexicanos siguieron el protocolo que se hace aquí en México para cuando se empieza a sentir un temblor de tierra, ¿no? ¿Qué hacer? ¿A dónde dirigirse? ¿Cómo comportarse? Mientras que la mayoría de la gente, tanto en Colombia como en Venezuela, salieron despavoridos de los lugares donde se encontraban. Algunos pues obviamente lograron salir, otros quedaron atrapados en sus edificios, y desafortunadamente pues una gran cantidad de personas desaparecidas y fallecidas como consecuencia de estos temblores. Entonces le vuelvo a recordar, nosotros vivimos en una zona que es 100% sísmica, y que pues a lo largo del día se presentan una gran cantidad de temblores. Muchos de ellos no los sentimos, o de hecho pocos son los que sentimos, pero eso no descarta que en algún momento se pueda generar un temblor de pues muy fuerte intensidad, y es ahí donde también tenemos que prevenir para saber cómo actuar de una manera más eficiente. Bueno, pues dice en otro de los mensajes que nos hacen llegar, dice Javier, eso se debe al drenaje que están metiendo, son tubos muy chicos cómo no se van a inundar, pues es desafortunadamente lo que está pasando, ¿no? Que lo comentábamos precisamente antier, que en los lugares donde se está haciendo introducción de drenaje, en los nuevos asentamientos que se están dando alrededor de esta ciudad de Tlaxiaco, la verdad los drenajes que están metiendo parecen de juguete, ¿no? Tubos muy pequeños, tubos de un diámetro pues muy reducido, lo cual pues obviamente no alcanza a pues evacuar todo el agua que se hace presente cuando llueve. Luego en otro de los mensajes nos dicen, en Cerrito de la Virgen no hay agua del Carizal desde noviembre, dice, llueve y viene el agua. Bueno, pues ahí está el mensaje, exactamente, ¿no? Es que tiene algunas letras cambiadas, no sé si se altere mucho el mensaje, pero dice, en Cerrito de la Virgen no hay agua de Carizal, desde noviembre dice llueve y viene el agua. Bueno, pues vamos a ver, ojalá que Zapat cheque ahí o que dé una explicación qué está pasando con la distribución de agua potable, porque pues hay varios puntos de la ciudad donde pues se quejan precisamente de que el agua no está llegando con la presión y la cantidad suficiente, además de que no les dejan el tiempo que supuestamente les deberían dejar, ¿no? Nada más están dejando algunas horas y poca cantidad de agua, lo cual pues redunda en que no se alcance a satisfacer las necesidades de agua en muchos de los hogares de esa zona. 12:39, hacemos una pausa, estamos de regreso.
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Continuamos con ustedes aquí en comentario y bueno, pues también de lo que les quería comentar es de este mensaje que nos hicieron llegar y es con relación al registro de las líneas telefónicas. Bueno, recién venció otro plazo, ¿no? El del número, los que terminan en número 1 para este 31 de agosto. No sé ahí ya cuántos quedan suspendidos o cuántos más se registrarían. Lo que sí le puedo decir es que nos hicieron llegar este pues reporte para que usted también cheque ahí qué está sucediendo. Y es que nos dicen que pues también usted revise en la plataforma donde se registran los celulares para que entre y cheque, no sé, que le hayan anexado líneas que no son de usted, pero ya aparezcan unidas o vinculadas a su CURP. Una persona nos hizo aquí llegar un mensaje donde dice que pues ahí mismo en la página donde usted da de alta su celular aparece una liga que te dice verifica pues las líneas vinculadas o algo así, y que pues le dio clic, puso su CURP y resulta que tenía anexadas tres líneas que para nada conoce o maneja. Y esto es importante porque recuerde que uno de los objetivos del registro de las líneas telefónicas es pues identificar a quienes pudieran estar detrás de estas líneas telefónicas, de las que se hace extorsión, detrás de estas líneas telefónicas, de las que pues se hacen amenazas, se hacen insultos o que han sido utilizadas con fines delincuenciales, ¿no? Por ejemplo, extorsionar, amenazar o a lo mejor incluso hasta en un caso de secuestro desde alguno de esos números pudieron haber pedido una recompensa o un rescate por secuestro. Y resulta que ese número lo ocuparon y resulta que ese número está vinculado a su CURP, pues entonces el que va a tener problemas con la ley es usted. Por eso aquí la recomendación va en dos sentidos, ¿no? Si no ha registrado su línea, pues recuerde que es ya de alguna otra manera obligatorio vincularla, porque si no lo hace, pues la línea queda suspendida. Y la otra, entre a esa misma página y busque ahí el link donde dice verificar número de líneas vinculadas a su CURP y pues cheque ahí cuántas líneas aparecen a su nombre. Si son las que usted registró, pues adelante, ¿no? Pero no sé que le hayan anexado alguna línea que usted no maneje, que usted no conoce, que usted no utiliza y que esa línea pudiera estar ligada a alguna situación delincuencial o peor aún de terrorismo y que pues las autoridades vayan sobre usted pensando que es el verdadero titular de la línea cuando no es así. Y si aparecen esas líneas vinculadas que usted no reconoce, pues también ahí mismo en esa página hay una opción para denunciar esos números y que obviamente pues las instancias que están checando todo esto verifiquen qué está pasando, si fue error de sistema, si alguien está aprovechando las actualizaciones para vender los bancos de datos o simple y sencillamente que pues las empresas telefónicas no están resguardando de una manera adecuada los aparatos o pues en este caso los servidores donde se resguarda toda la información, ¿no? Es importante, entonces le invitamos para que también cheque usted en esta página si no está registrada su línea telefónica o más bien si su CURP no está vinculada a números telefónicos que usted ni siquiera tiene idea que existen o que estaban vinculados a su nombre. Es pues ahora sí que una medida de seguridad también para evitar que alguien pueda hacer uso inadecuado de sus datos personales. Tenga cuidado ahí, ponga mucha atención en este sentido. Bueno, pues para que de alguna otra forma pues vaya tomando cartas en el asunto. Ahí mismo vienen los datos que se van a utilizar para que usted desvincule esas líneas. Y que, bueno, la persona que nos hizo llegar el mensaje nos comentaba que pues se le hace raro que esas líneas aparezcan.

0: Can a su nombre, porque recuerde usted que cuando está vinculando su línea, pues le tienen que tomar una fotografía a su credencial del lector. Entonces, ¿cómo la vincularon si la no, credencial
1: además,
0: del lector?
1: Y además el rostro.
0: Exactamente, las fotografías de rostro, porque se las pide de varios ángulos, ¿no? Ahí le van dando indicaciones que voltea a la derecha, voltea a la izquierda, voltea hacia arriba, voltea abajo. Hacia abajo, y ya de repente pues se cierra la camarita y le dice que ya las tomas están realizadas. ¿Cómo le hicieron para vincular todo eso a esos números? O pues por alguna otra situación quedaron ahí. Así que no está de más de que cheque usted y no sea que una de esas líneas vinculadas a su nombre puedan estar siendo utilizadas para alguna situación de delincuencia y al rato el que va a tener problemas pues es usted. Y a lo mejor me diga, ¿y para qué me registro si voy a tener problemas? Pues, y si no me registro también, bueno, pues ahí queda la decisión en usted, pero también el hecho de pedirle en este caso a las autoridades de telecomunicaciones que le exijan a los pues a las empresas telefónicas que tengan verdadera seguridad y resguarden de manera adecuada los datos que les estamos proporcionando. Bueno, son las 12 del día con 48 minutos, 12 con 48 y le vuelvo a invitar para que pues durante este transcurso de los días también usted disfrute de las fiestas mexicanas saboreando un platillo propio de esta temporada, los chiles en nogada. 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Faltan 10 minutos para que sean las 13 horas, 1 de la tarde. Hacemos una pausa, regresamos.
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0: Bien, continuamos con ustedes aquí en comentario. Pues prácticamente estamos cerrando el programa con esta información donde pues la situación allá en pues la zona de los Chimalapas se sigue complicando. Pues tal parece que no hay intención, capacidad, voluntad por las instancias federales ni por quienes están en la zona para que pues esto se arregle, y pues Oaxaca está blindando Chimalapas ante la movilización por más de 4.975 hectáreas. Oaxaca refuerza la atención institucional ante la disputa territorial y pide evitar violencia mientras avanza la conciliación agraria. La disputa territorial entre comuneros de San Miguel Chimalapa y habitantes del ejido Gustavo Díaz Ordaz volvió a elevar la tensión en la zona limítrofe entre Oaxaca y Chiapas ante la movilización anunciada por alrededor de 500 comuneros. El gobierno de Oaxaca informa que mantiene presencia institucional y un despliegue de seguridad para evitar que la confrontación por casi 5.000 hectáreas desemboque en violencia. El secretario de Gobierno aseguró este viernes que mantiene atención permanente en territorio y que su prioridad es llevar el conflicto por la vía institucional. La dependencia sostuvo que busca generar condiciones para una solución mediante el diálogo y la conciliación. La apuesta del gobierno de Oaxaca es la paz, la conciliación y la construcción de acuerdos, señaló la dependencia en un comunicado. El pronunciamiento ocurre mientras una comisión de comuneros de Chimalapas prevé trasladarse a Gustavo Díaz Ordaz para continuar un proceso de conciliación directa y plantear la restitución pacífica de aproximadamente 5.000 hectáreas que consideran parte de su territorio comunal. Sin embargo, la disputa sube de tono. El conflicto se intensificó después de que San Miguel Chimalapa planteara a los habitantes de Gustavo Díaz Ordaz definir el futuro del ejido, disolverlo voluntariamente e incorporarse al régimen comunal Soque o entregar las tierras que los comuneros reclaman como propias. Los ejidatarios han rechazado esta exigencia y sostienen que cuentan con derechos agrarios reconocidos sobre las tierras en disputa. La diferencia no es para nada menor. Lo que pasa para los comuneros representa una superficie perteneciente a su territorio ancestral. Para los ejidatarios constituye un espacio sobre el cual aseguran tener derechos agrarios. Esa pues contraposición explica por qué el conflicto permanece abierto pese a los años de negociaciones y la resolución de la Suprema Corte de Justicia sobre los límites estatales. Y bueno, pues es que Oaxaca activa un despliegue institucional frente al riesgo de una confrontación. La Secretaría de Gobierno informó que trabaja junto con distintas dependencias para mantener la estabilidad en la zona. El gobierno de Oaxaca señaló que se participa por parte de la Secretaría de Gobierno, la Secretaría de Seguridad y Protección Ciudadana, la representación de la Secretaría de Gobernación en Oaxaca, la Coordinación de Delegados de Paz y la Junta de Conciliación Agraria, así como la Defensoría de los Derechos Humanos del Pueblo de Oaxaca. La dependencia explicó que si el despliegue de seguridad tiene como finalidad prevenir hechos de violencia y evitar que el conflicto suba de precio o escale, ¿no? También, pues como parte de todo esto, construir condiciones para la paz, consideran es fundamental para que las familias puedan vivir con tranquilidad y seguridad, sostuvo el secretario de Gobierno. La presencia de instituciones revela que la disputa dejó de ser únicamente un diferendo entre comunidades y se manifiesta como un asunto que requiere de intervención coordinada de los gobiernos estatal y federal. La coordinación también con Chiapas es un punto clave en todo esto. Oaxaca informó que mantiene comunicación también con la Secretaría de Gobernación y con el gobierno de Chiapas para atender conjuntamente la situación. La coordinación resulta particularmente relevante debido a que el conflicto se encuentra relacionado con una región históricamente disputada entre ambos estados y donde los problemas de límites territoriales se entrecruzan con derechos agrarios. En ese contexto, la Secretaría de Gobierno reiteró que la ruta institucional debe prevalecer sobre cualquier intento de resolver el diferendo mediante presión, confrontación o uso de la fuerza. Para esto, el fallo de la Suprema Corte pues desafortunadamente no cerró el conflicto. Uno de los elementos que complican la disputa es que la resolución territorial emitida por la Suprema Corte de Justicia de la Nación en noviembre de 2021 no significó por sí misma la desaparición de los derechos agrarios existentes en la zona. El máximo tribunal resolvió entonces la controversia constitucional sobre límites entre Oaxaca y Chiapas y reconoció a Oaxaca alrededor de 160 mil hectáreas que permanecían en disputa. Sin embargo, el problema agrario quedó separado del litigio territorial entre las entidades. Luego de todo esto, pues esto significa que el reconocimiento de los límites estatales no resolvió automáticamente quién puede ejercer determinados derechos agrarios sobre terrenos ocupados o reconocidos previamente a favor de ejidos. Esto significa que el reconocimiento de los límites estatales no respondió precisamente a, pues, en este caso, solucionar la situación. Ahí se encuentran precisamente, pues, todas estas situaciones donde, pues, la superficie reclamada por San Miguel Chimalapas llega a más de 4.975 hectáreas, una extensión que explica la dimensión del conflicto y la importancia que tiene para las comunidades involucradas. Los comuneros buscan una restitución que califican de pacífica, mientras que los habitantes de Gustavo Díaz Ordaz rechazan la exigencia de abandonar el régimen ejidal. La amenaza de un choque aumenta cuando ambas partes sostienen posiciones que consideran respaldadas por sus propios derechos, pero que además tienen antecedentes agrarios. Para ello, cualquier intento de imponer una salida unilateral podría profundizar una confrontación que lleva décadas acumuladas, pues, en este tipo de tensiones. La Secretaría de Gobierno de Oaxaca reconoció que los antecedentes del problema territorial agrario se remontan a más de 60 años. El dato evidencia la dificultad de construir una solución definitiva. No se trata únicamente de una disputa reciente por la posesión de un predio, sino de un entramado de antecedentes territoriales, en este caso derechos agrarios, resoluciones judiciales y relaciones comunitarias que se han acumulado durante generaciones completas. La pregunta de fondo es si el diálogo institucional será suficiente para conciliar derechos de ambas partes que consideran legítimo lo que están pidiendo. Por ahora, el gobierno de Oaxaca apuesta por evitar una confrontación y mantener abiertas las vías de negociación. Pues parte de lo que se vive en esta zona limítrofe del estado de Oaxaca con el estado de Chiapas, donde, pues, al parecer la situación va en aumento en este conflicto agrario de los Chimalapas. Le agradecemos el favor de su atención, le deseamos un gran fin de semana, que tenga usted, pues, días maravillosos. Viene ya la viejoteca con los recuerdos que se hacen música y nos encontramos de nueva cuenta mañana en las noticias de las 8.
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0: La realidad de la otra persona no está en lo que revela, sino en lo que no puede revelar. Por lo tanto, si la quieres entender, escucha, no a lo que te dice, sino aquello que no te dice. Lo que no decimos es a veces más fuerte de lo que decimos, porque lo que no decimos muchas veces tiene que ver con nuestros miedos a decir abiertamente lo que pensamos, a mostrarnos tal cual somos, a arriesgarnos a que la otra persona se moleste, nos rechace y nos enjuicie. Pero también lo que no decimos puede representar un acto de amor si en los momentos de ira, cuando alguien nos hiere o nos insulta, logramos detener esos juicios. Esas palabras de enojo o de venganza, antes de que salgan de nuestra boca, esas palabras no dichas pueden hacer la diferencia entre fomentar el odio o expandir el amor. Nuestro silencio, por lo tanto, dice mucho. Nuestro silencio habla de nuestros miedos o de nuestro amor y compasión. Amigos, amigas del alma, el amor debe de expresarse de diferentes formas. Por eso invito siempre a usted a poner la mente y el corazón en Dios. Dios es amor, Dios es perdón, Dios es comprensión, compasión. Por eso mis hermanos que en este momento sufren, lloran en silencio, víctimas de enfermedades, de problemas, de situaciones bastante dolorosas como la pérdida, la vida de un familiar, pongan su corazón en Dios. Con Él vamos a regocijarnos, vamos a entrar a encontrar esa paz interior. Bienvenidos sean amigos, amigas del alma, a este programa de orientación social, a este programa que siempre lleva el mensaje de animarlo a usted a que rompa aquellas cadenas que lo mantienen ahí atado a la tristeza, al fracaso, al dolor, esas cadenas que lo mantienen a usted sumergido en la desesperanza, en la mala suerte que atraviesa en este momento. ¿Por qué? Porque muchos de mis hermanos no tienen fe. Hay que creer en nuestras posibilidades, hay que creer en Dios, porque Dios quiere cosas buenas, positivas para nosotros. Yo sé que muchos de ustedes, queridos amigos, quieren avanzar, salir adelante, pero por más que lo intentan, no les sale. Su suerte está cruzada, está cambiada. En su hogar está lleno de conflictos. Cuando usted quiere realizar algo, hay alguien que se opone, que dice, no, eso no va a resultar. Siempre el pesimismo no les permite que avancen. Por eso, en este programa invitamos siempre a reflexionar, a creer en las posibilidades. La persona que dice, voy a perder antes de empezar una pelea, esa persona está perdida completamente en la vida. Hay que tener fe, hay que tener, queridos amigos del alma, esa esperanza. Porque cuántas personas que ya le habían dicho que ya con su caso no se podía hacer absolutamente nada, que su vida ya estaba a poco tiempo de terminar, esas personas depositaron fe en Dios y a través de la fe muchos han sanado, muchos se han curado, muchos han encontrado mejoría, muchos han cambiado su hogar cuando ya creían que su pareja ya no podía cambiar, que su pareja dedicada al vicio del alcoholismo, de la drogadicción, ya ese vicio no lo podía dejar, vieron cambios en aquella persona. Cuando esas personas ya estaban a punto de verse como enemigos, hoy otra vez se comprenden, se hablan. Hay milagros, hay cosas que, queridos amigos, uno no se explica. Muchos de ustedes han conocido a personas que eran de un diferente carácter, problemáticas, que bebían, que tenían problemas con esos vicios y hoy han dejado de beber. Hoy son personas diferentes, personas dedicadas a su hogar. Estos cambios se pueden lograr, asimismo en la salud. Personas que estaban ya sin poder caminar, tirados en una cama, cansados de tomar medicina, de ir de un lugar a otro, no podían sanar, han sanado a través de la oración. Y eso es lo que estamos realizando aquí, oración para nuestros hermanos, que necesitan de una ayuda, que necesitan de un consejo. Por eso, amigo, amiga del alma, No se cruce de brazos si usted tiene algún problema, alguna dificultad con sus hijos, con su familia, con su padre, con su madre, con su esposo. Usted, amable oyente, que entre hermanos no se pueden ver, se ven como enemigos y sin tener una explicación lógica, tal vez a veces por envidia, por resentimientos del pasado, invito a reflexionar y a dejar a un lado del corazón ese odio, ese rencor y apartarlo de su mente completamente. 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Ahora vamos a pasar al fascinante campo de la correspondencia. Atención, una carta ha llegado y dice así. Maestro Johnny de la Fe, le escribo esta carta esperando que se encuentre bien de salud. Después de mi corto pero sincero saludo, paso a contarle mi problema, que es el siguiente. Tengo una hermana que siempre ha visto con malos ojos a mi pareja. Desde que yo me junté con ella, no ha hecho nada más que hablar mal de ella y tratar de poner a mi familia en contra de mi mujer. Dígame qué puedo hacer para que estas cosas cambien, porque la Navidad pasada tuve que salirme de la casa de mi mamá debido a que mi hermana comenzó a hacer malos comentarios acerca de mi esposa. Mi hermana Ingrid, la verdad es que ya me tiene cansado y siempre para todo pide ayuda. Dice que le ayude incluso con el niño que acaba de nacer. Maestro, por favor, ayúdeme. En este caso, quisiera traer a vivir a mi mamá conmigo porque ella está viviendo con mi hermana. Ayúdeme, por favor, y dígame también si me conviene realizar el negocio de la compra y venta de coches. Gracias por leer mi carta. Le escribo con fecha de nacimiento el 4 de noviembre del año de 1971. Atención a nuestro querido amigo de las iniciales EBC. Querido amigo de mi alma, tengo que decirle que en este caso su hermana siempre ha sido una persona muy posesiva. Ella nunca estuvo de acuerdo en esta relación, pero no puede ella andar escogiéndole a usted mujer. La mujer con cual vive actualmente es una mujer buena, honesta, una mujer que realmente lo quiere, una mujer que incluso es una persona que administra bien el dinero que usted le da, el dinero que usted trabaja. Amigo del alma, ella siempre está preocupada por los suyos. Ella siempre le dice, ve con tu mamá, ve, visítalos, aunque yo no quiera. Pero usted, eso es lo que no quisiera. Usted lo que quisiera es ver a su familia unida, que todos convivan, que todos compartan, pero nada de esto ha sido así. Yo le deseo a usted, amigo del alma, que tenga esa felicidad nuevamente. Pero para esto se requiere de algo muy especial. Agarrar, como se dice, al toro por los cuernos. Agarrar a tu hermana y hacerle entender de que con esta mujer que tú vives te vas a casar, que con esta mujer que tú vives eres feliz y que ella no tiene por qué oponerse. Amigo del alma, por el contrario, lo que ella siente es un poco de coraje, envidia y celo, porque anteriormente tú la apoyabas más y hoy te has olvidado. Te agradezco que me hayas escrito esta carta. Y en lo que respecta al negocio, tengo que decirte que tienes que preparar el lugar, el terreno donde tú vas a poner esos cuatro coches que quieres comprar para vender. Tienes que prepararlo de una manera especial. Hacer un hoyo ahí, enterrar un secreto que te voy a entregar aquí en este centro espiritual y llevar un riego especial de 7 potencias preparado para que este negocio te salga bien. Tú eres persona positiva, tú siempre has sido una persona luchona y a ti te va a ir bien. No tengas temor, no tengas miedo, sigue adelante. Éxito, suerte, prosperidad, amigo de mi alma. Johnny de la Fe. aquí lo invitamos a usted a desengañarse, a conocer la verdad, si ha sido víctima de un daño o no. Somos los hermanos de la fe y los estaremos esperando con los brazos abiertos para decirle a usted la verdad, aunque sea difícil y dura. Amables amigos, hasta el día de mañana. Gracias por su atención. Estuvo con ustedes el maestro Johnny de la Fe.
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0: Ay, caramba, y nos bailamos, ¿no? El zapateado, más bien zapateamos, ¿verdad? Hola, muy buena tarde. ¿Cómo están, amigos, amigas? Yo soy Asunción Cisneros y te acompaño en este espacio de la Viejoteca. A partir de ese momento, hasta las 2 de la tarde con 30 minutos. Te invitamos para que te quedes en sintonía de la mejor frecuencia al 100.5 de tu radio. Nos sintonizas a través de nuestra página de internet, La Poderosa Plagia con 1005.com. O si lo puedes hacer a través de TuneIn Radio, también recuerda que puedes descargar esta aplicación y sintonizar La Poderosa desde Tlaxiaco, Oaxaca, ubicadas en la calle 5 de Mayo 21 Centro, XHTLX, La Poderosa, donde tú las pides y nosotros acá con mucho gusto las tocamos todas las canciones. En este espacio se tocan las canciones viejitas pero bonitas, así es que si ya puedes pedirlas, adelante, que acá me dedico a buscarlas y a ponértelas. Las canciones viejitas pero bonitas, pues. Estamos iniciando en este maravilloso 4 de septiembre. Para quienes están de manteles largos, vamos a enviarles también la felicitación. Y para los amigos que hoy, 4 de septiembre, quieren saber qué se conmemora, pues principalmente se conmemora el Día Mundial de la Salud Sexual y el Día Internacional del Taekwondo. Ya lo mencionaban en el programa de comentario, para quienes trajeron esta flamante, pues es un deporte que se practica ya y que por cierto ha traído muchísimas medallas a Tlaxiaco, pues enhorabuena, felicitaciones para quienes han desarrollado y han practicado también este hermosísimo deporte del Taekwondo. Vamos rápido con más. Ay, caramba, me dicen que vamos a ir a la pausa. Bueno, pues entonces vámonos a la pausa y regresamos para iniciar con las complacencias de la tarde. Canciones viejitas pero bonitas en este tu espacio que tú ya sabes, La Viejoteca. Volvemos.
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1: Pues vámonos con más música, exactamente las 13 horas, 1 de la tarde con 25 minutos, vamos rapidísimo con este tema. Don José Alfredo Jiménez y Alicia Juárez interpretándonos Te Solté la Rienda. Saludos a mi queridísima amiga Rosy, que nos está sintonizando allá en el trabajo. Rosy, ¿quiere la canción de Señor Locutor? Rosy, ya se acerca el día, ¿verdad? De los queridísimos amigos locutores, trabajadores de la industria de radio y televisión, 14 de septiembre. 10 días, mi queridísima Rosy. Muchas gracias también por el reporte a cabina. Nos solicitan una complacencia. Me dicen, por favor, pon una canción de Lobo Mixteco. Ya me voy a trabajar. Te estamos escuchando aquí en Santa María del Rosario. Muchas gracias a los amigos allá de Santa María del Rosario. Linda tarde para ustedes. En un momentito más llevamos con su complacencia. Y chismecito de aquellos y de los buenos, ¿eh? Vamos a escuchar a doña Alicia Juárez, porque adivinen qué. Alguien se enamoró de doña Alicia Juárez y le dio el cortón y dijo, óyeme, no. Vamos a escuchar la canción de 25 rosas. Tiene una dedicatoria, ¿eh? Don Joan Sebastián, adivinen a quién se la dedicó. Pues sí, nada más y nada menos que a doña Alicia Juárez, viuda de don José Alfredo Jiménez. Pero bueno, más al ratito les contamos bien el chisme, ¿vale? Vamos rapidísimo a escuchar mejor la canción y regresamos para ir con sus temas que ya nos solicitan a través del 953-117-6162. Vamos a escuchar a don José Alfredo Jiménez y Alicia Juárez.

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0: ¡Ey, ey, ey! Estábamos recibiendo la llamada. ¡No se vale! Vamos con los saludos mejor. Vamos con los saludos y ahorita vamos a escuchar la canción de Dame una señal. Dame unas razones, no dame una señal. Y bien, mientras, pues dejamos tantito de fondo nuestra canción de Señor Locutor. De fondo, de fondo, de fondo.
1: Hola, Señor Locutor.
0: Hágame ese favor de ponerme la canción. Bueno, ahorita la escuchamos completita. Se acerca el día del locutor y mi amiga Rosilla no las está solicitando. Me dicen, escuchamos en la Cruz Blanca, Barrio San Bartolo. Saludos a la Poderosa y por favor la canción de la Piedrecita con Veloz de la Sierra. ¿Qué cree? No tengo la versión con Veloz de la Sierra, pero sí la tenemos con Don Bertín y Lalo. Y se la vamos a dedicar con muchísimo gusto allá para los amigos que nos escuchan en la Cruz Blanca, en el barrio de San Bartolo. Muchas gracias por sus peticiones. Recordando, como siempre, temas viejitos pero bonitos 100%. Gruperitos los que suenan en este espacio de la Viejote. Hola, muy buena tarde, y se les encargo por favor a Simba Musical con la canción La Feita. Bueno, así ya nos llevamos, me la van a dedicar a mí. Es cierto, gracias, saludos, dice, estamos en sintonía, muchísimas gracias, que tengan buena tarde. Y si están en los preparativos de la rica y deliciosa comida, por favor, que quede deliciosa. Saludos, amigas, dice, una rola con el mariachi nuevo Tecalitlán. Cumbia Árabe, dice, gracias, buen fin, hasta el barrio de San Nicolás. No, es San Diego, ¿verdad? Allá en la calle Quetzalcóatl. Ya me estoy equivocando, perdónenme, discúlpenme. Me dicen, hola Sabrosita hermosa, saludos para mi madrecita Eufemia, para Mané, la Chiquis, Doña Hino, Doña Victoria Cruz Santiago, para Pati Alday, para Don Pichón y familia, mi madrina Macaria y Cirilo, para Doña Carmela en Santo Domingo Ticú. A Rosy de la Lovera, oiga, ¿qué pasó con Rosy? Ya se reportó con nosotros. La Pícara y todas las personas que te escuchan en el Comal Caliente, para el amigo Charrito Junior, Don Miguel Valle, y por favor la canción Mi Hermoso Oaxaca con la Tierra, marca de Tierra Caliente. Muchas gracias, sabrosita, fuerte abrazo para usted. Atentamente, nuestra amiga Livia Pérez. Muchas gracias, Livia. Te enviamos un saludote también desde esta cabina de La Poderosa. Me puedes complacer con la canción de El Blas de Alejandra. Te escuchamos aquí. No es el vals, Alejandra. Te escuchamos aquí en San Nicolás. Gracias. Me imagino que sí, ¿verdad? Ahorita la ponemos. Ahorita mismo. Pero antes vamos a escuchar completita la canción del Señor Locutor. Canción que nos solicitó nuestra amiga Rosy, que está trabajando. Que se seque todo, Rosy. Porque está lavando, dice.
2: Bueno, diga, ¿con quién tengo el gusto?
1: Hola.

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Bueno, pues menos mal esta canción enviaba el saludo para las mujeres bonitas, ¿verdad? Ahorita vamos con la canción de Simba Musical, La Feita. Recordándoles el número en cabina para sus peticiones, 953-117-6162, para que nos digan a quién vamos a saludar o también la petición, simple y sencillamente, para compartirla con el auditorio del 100.5 de su radio. La 1:44, después de escuchar esta complacencia, vamos rapidísimo también para enviar el saludo a nuestros amigos que nos hacen el favor de sintonizarnos ahí en su portable, los 735, me equivoqué, otra de esas y voy para afuera, los 7351, cordialísimos de la tarde para los amigos taxistas, amigos suburbaneros, amigos traileros que van circulando sobre las 57. Les deseamos que tengan mucho éxito en este fin de semana. Y si ustedes también ya están pues disfrutando de su fin de semana, ya fueron por los peques a la escuela y hay que irse a descansar, pues qué bueno. Un saludote para todos y para todas. Compártanos los temas de su preferencia. Les recordamos que estamos acá para deleitarles con las canciones viejitas pero bonitas. Del 2005 para atrás ya las consideramos viejitas. Las canciones. Además, síganos en las redes sociales. Les compartimos nuestra fanpage social, que es La Poderosa 100.5 FM. El Facebook de noticias es La Poderosa 830 AM 100.5 FM. En TikTok nos encuentran como La Poderosa de Tlaxiaco. ¿Y tú ya nos sigues? Esperamos que sí, si no, por favor entra a seguirnos a través del TikTok, nos encuentras como La Poderosa Tlaxiaco. Ahorita no estamos en transmisión porque las chicas poderosas están trabajando, si las ven por allá, salúdenlas por favor de mi parte, díganles que ya se están tardando. No es cierto, están a tiempo. Y nuestra página de internet, La Poderosa Tlaxiaco, 1005.com. Son números, 1005.com, para que nos sintonicen y con muchísimo gusto podamos llevarles la complacencia, el saludo. También, si tienen a quien felicitar, con mucho gusto, acá estamos pendientes para recibir su felicitación y enviar los saludos. Vamos rapidísimo con estos saludos que nos llegan y ahorita vamos con las complacencias. Me dicen, hola, muy buena tarde, si me puedes complacer con una canción, Nunca Más, con Sergio Mandíbil, para saludar a Fabiola Chávez Hernández, que escucha en la comunidad de Dolores Hidalgo y que a diario escucha aquí. Claro, saludos hasta Hidalgo, Dolores Hidalgo, saludotes. Y nos dicen también, hola amiga locutora, una de Bronco, la de Un Fin de Semana, voy escuchando tu programa. Ok, pues saludotes. Él anda sintonizando La Poderosa ya en el trabajo. Oye, nuestro amigo trabaja en le hacemos publicidad, ¿se puede? Pues yo solo estaba preguntando que si se puede hacer publicidad para nuestro amigo que va allá repartiendo este rico y delicioso refresco. Beli, no te rías, yo solo estaba diciendo en buen plan. A nuestros amigos que andan allá pues repartiendo unas morenazas como yo, la famosísima Coca-Cola. Saludos. Así nada más lo hacemos, pues. Vámonos. Ahí está la complacencia. Esto es La Feita. O sea, yo. Volvemos.

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0: ¿A quién le llaman? ¿A quién le llaman? A 1:54. Vamos rapidísimo con los saludos. No, a mí tampoco. No. ¿No? Vámonos rapidísimo a saludar a nuestra carísima amiga Beli, que ya llegó con nosotros.
1: Claro que sí, Lick. Muy buenas tardes. 1:54. ¿Cómo están? Mi gente bonita, pues les hago. Pues les hago la invitación para que
0: viernes
1: nos acompañen.
0: Y nos, ya nos dimos cuenta.
1: Ya nos queremos ir de vacaciones, Lick. Muy bien, pues ahora sí, les hago la invitación para que nos acompañen a través de Live en TikTok. Recuerden que aparecemos como La Poderosa Tlaxiaco. Y también el número en cabina 953-117-6162. Con ustedes nos va a acompañar su amiga Belinda.
0: Bueno, ya que nos vas a acompañar, Beli, vamos rapidísimo con los saludos que ya nos están llegando a través de Live en Vivo, en esta transmisión que amablemente nos hace el favor nuestra amiga Beli de venir y dar inicio, porque yo prácticamente le he dicho que estoy muy, ahora sí como dicen, muy retrasada, no, y conste que no dije mental, No es cierto, es que luego no podemos hacer dos cosas a la vez, la única que puedes, Beli, así es que ella nos apoya en esto y esperemos ustedes también nos permitan que les acompañemos en el resto de estos minutos, porque nos tenemos que despedir a las 2:30, así es que acompáñese de los temas que ya nos solicitaron nuestros amigos amablemente. Vamos a escuchar Mi Hermoso Oaxaca con dedicatoria para las amigas allá en Santiago y Olomécal, a El Vals de Alejandra con la interpretación de Don Vicente Fernández, Un Fin de Semana de Grupo Bronco. Y con esta canción vamos a enviarle el saludo a nuestro queridísimo amigo maestro de la cuchara grande, el amigo albañil, que nos está escuchando en la colonia del Valle, de parte de su amiga. Él ya sabe.
1: ¡Uy! Ya se supo.
0: ¡Saludos! Y ahora sí, vámonos con los saludos.
1: Claro que sí, dice saluditos para Heriberto, dice un nuevo oyente y nos pide la canción de la Cuiji.
0: Oye, amigo Heriberto, pues síguenos a través de nuestra página de La Poderosa, nos puedes escuchar a través de La Poderosa Tlaxiaco 1005.com, a través de TuneIn Radio o también a través de los live en vivo que hace nuestra amiga Beli, que hace nuestra amiga Iris también por la mañana, para que pidan los temas de su preferencia y también nos sigas en el TikTok.
1: Así, saluditos para nuestra amiga Nudo Rebelde, ¿sabes? Que nos está acompañando desde la plaza. ¿Cómo es que se llama?
0: Mira, no es plaza, está prácticamente en lo que antes era el Centro Social El Paraíso.
1: Allí, Merito.
0: Donde iban a las discos antes en mis tiempos. Ya llovió, dicen. Sí, sí, ya llovió.
1: Buenas noches, nos dice. ¿Cómo que buenas noches?
0: Primero es que llegó tarde, por eso. Más bien llegó tarde, Belia, no es cierto. Él.
1: Pero saluditos para nuestro amigo Chris, también para Jenny, dice, te escuché en la radio. Saluditos para Beli de parte de Rufis. Ay, muchísimas gracias, Rufis. También para nuestro amigo El Mundo Brut, para Lebriges, también. Ero Sánchez dice, me complaces con el tema de El noveno mandamiento.
0: Sí, contra el noveno mandamiento, una vez más. Sí, la ponemos.
1: Dice, vale. Buenas tardes, sigue, excelente tarde. Gracias, Mundo Brut. Inge Adán, saludos desde Chihuahua. Ay, desde Chihuahua. Soy de Oaxaca, pero trabajo en Chihuahua. Ay, qué afortunado. Mando un saludo a mi pueblo de Santiago, Petlacala, Oaxaca. ¿Petlacala?
0: ¿No es Petlaca?
1: Petlacala, dice.
0: Borale, eso sí me sonó.
1: Saludos a las escucho desde Puebla. Ay, muchísimas gracias, saluditos hasta Puebla.
0: Oye, el ingeniero Adán dice que es de Oaxaca, pero trabaja en Chihuahua. Ajá. Saludos, amigo.
1: Isabel Medina dice saluditos para Patty Medina de parte de su hermana Isabel Medina. Ahí está.
0: Ay, es que es Petlacala, Oaxaca, ahí sí le creemos, sí. Yo pensé que era Puebla. Saludos, dice, escucho desde Puebla. Hola, saludos para Patty Medina de parte de su hermana. ¿Cómo se llama su hermana? Isabel Medina. Saludos, Chabelita.
1: Saluditos desde Puebla para Montalvo Montalvo. Me voy, pero haré lo posible por regresar y aún encontrar la central.
0: Nuestro amigo Mundo Brut.
1: Saludos. Claro que sí, recuerden que la transmisión la vamos a terminar hasta las 2:30.
0: Se me lengua. Sin duda alguna. Es fin de semana.
1: Que no se pierda la costumbre.
0: Y no puede perderse la costumbre, ¿verdad? No, pues no. Pues vamos con la música. Gracias por sus peticiones. Recordándoles que 2:30, pues nos tenemos que despedir. Pero bueno, mientras, la lista se queda llena con sus temas que nos han solicitado. ¿Qué les parece? Vámonos a la pausa. 1:59. Y regresamos con Mi Hermosa Tierra Caliente. Mejor, primero pausa. Volvemos.
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0: Y efectivamente es fin de semana y llegaron las de fin de semana, Beli. ¿Cómo ves que las canciones de fin de semana me ponen? Bueno, al menos escuché en la mañana que ponen unas canciones de fin de semana bien movidas. Y a nosotros nos tocan como que las románticas. ¿Incitando a qué? Pues a que ya nos tenemos que ir a descansar y que ya vamos a cerrar la misión mejor. Ah. No, y además nos están solicitando a don José José con la canción de esa mamá. ¿A dónde nos están llevando? Al desfiladero, sin duda. Nunca más de Sergio Mendívil. Nos piden también el noveno mandamiento de Campeche Show. Vestida de blanco es de los Bibis. Vamos a dedicarla. ¿Para quién?
1: Nuestra amiga Ade León, que nos sintoniza en Campo de Aviación.
0: Ay, no sean gachos, regálenle una bocina a nuestra amiga Ade. Es que dice que se le descompuso y ya no le puede poner música a los vecinos. Le ponía La Poderosa a todo volumen. Ay, Ade, bueno, saludos. Saludos también a nuestro amigo David Huerta García. Dice que cómo escucha la estación de La Poderosa. Nos puedes buscar en la página de internet como La Poderosa Tlaxiaco 1005.com. O si gustas, también puedes buscarnos o descargar la aplicación TuneIn Radio, Radio México, Radio Garden, Radio Móvil. Buscas La Poderosa de Tlaxiaco y ahí nos vas a ubicar en el 100.5. No, en el 100.5 es en su radio. Pero nos buscas como La Poderosa de Tlaxiaco y aparecemos bien fácil. Ahora, amigo Chatito, él nos sintoniza también a través de TuneIn Radio y nos sintoniza a través de Life en Vivo. Si ya nos sigues a través de la página de TikTok, muchísimas gracias. Y si no lo haces en el Facebook, te invitamos a que nos busques como Facebook Social La Poderosa 100.5 FM 830 AM, Facebook Noticias La Poderosa 830 AM 100.5 FM. En TikTok nos encuentras como La Poderosa Tlaxiaco y en nuestra página de internet como La Poderosa Tlaxiaco 1005.com. ¿Algo más?
1: Claro que sí. Y también deseándoles muy buen provecho para quienes ya estén ingiriendo los sagrados alimentos.
0: Así es, buen provechito. Y si los están preparando, no se olviden de los ingredientes esenciales, siempre he dicho. Una pizquita de felicidad, como las risadotas de nuestra amiga Belly, y una pizquita de amor para que quede de rechupete. Así. Vámonos, un fin de semana a cantarla. ¿Cómo dicen? Esas no, porque
1: las brías.
0: No, esta está como para irse mejor a dormir. Qué cosas, ¿verdad? Bueno, vámonos con la música.

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0: Que no me vean en las cámaras, sino van a detectar que estoy en etapa destructora, no constructora, ¿verdad? Destructora. Vamos con más, son las 2 de la tarde con 17 minutos. A Beli le prometí la historia, esta historia de 25 rosas, que por cierto... Estábamos platicando, incluso acá en el live en vivo, que si alguna vez han sido infieles. Porque dicen allá que con el pensamiento también se llama y se conoce como infidelidad, el estar pensando en otra o en otro. ¿Y qué creen? Que dice Beli que no, que ya no. Pues yo menos. Y dice alguien por acá, resulta de que ustedes como mujeres no son nada infieles. Y si el pecado, okay, dice, entró a este mundo, fue por una mujer. O sea, ¿qué nos culparon? Bueno, no lo vamos a dejar hasta allá, no nos vamos a pelear por esto, porque traigo una información para ustedes, precisamente, que surge de este tema que estamos escuchando de fondo y que se llama 25 rosas. Adivina, Beli, adivina a quién le tocó ser bateado, a quién le tocó simple y sencillamente, pues, que le dijeran no, pues no. Al inicio escuchamos una canción de don José Alfredo Jiménez, ¿con quién crees? Con su última esposa, que fue Alicia Juárez. Pues resulta que esta famosísima canción que inspiró a don Joan Sebastián a escribirla es precisamente porque se enamoró perdidamente de una mujer. 25 Rosas fue escrita por el poeta del pueblo Joan Sebastián, lanzada en el año de 1985 como parte del álbum Rumores. Joan Sebastián pues sostuvo una relación con Alicia Juárez durante varios años, sin embargo... ella estaba a punto de casarse con otro hombre, o sea, después de que quedó viuda, ¿eh? Y aquí es donde pues surge una confusión, ya que en algunos creadores que pues sacan información o que sacan este tipo de contenido, sostuvieron que el hombre con el que se casó Alicia Juárez y por el que dejó a Joan Sebastián era el famosísimo José Alfredo Jiménez. Esto pues está totalmente falso, ya que ellos se casaron en 1970 y en el 73 falleció José Alfredo. Alicia, después del fallecimiento de José Alfredo, pues conoció a Joan Sebastián varios años después. Joan y Alicia sostuvieron una relación prohibida mientras ella estaba por casarse con Rogelio Vaca Azanza. O sea, como quien dice, o sea, después de que quedó viuda, fue cuando tuvo la relación, pero ¿qué crees? Estaba a punto de casarse, entonces ahí ya nos dejaron ahí así como que en duda, ¿cómo? ¿Qué pasó? Y resulta que cuando pues Joan Sebastián se entera de esto, escribió 25 rosas. Se le envía pues a Alicia la letra de esta canción antes de grabarla, acompañada de un ramo de flores. Sin embargo, pues ella continuó con sus planes y se casó con Rogelio y como dicen por allá, pues lo batió a nuestro famosísimo rey del jaripeo. Y yo pensando que no se daba esto y mira, como dicen por allá, el karma, todos son iguales, karma, todo se paga. Ah, dice Beli que todos son iguales. No, yo digo que el karma le llegó a Joan Sebastián. Sí,
1: el karma le llegó
0: pues,
1: a Carmen.
0: Claro.
1: Bueno.
0: Pues vamos a escuchar la canción.
1: Claro que sí. Y por aquí nos dice Alejandrita, como dicen los hombres, yo no soy el casado, la casada es mi mujer.
0: Ah, ya vamos a empezar con la guerra. Ya ven, vámonos, nos llaman como que las mujeres somos las traidoras por la culpa de nuestra famosísima y amada madre Eva. ¿Ya ves? Ay, Dios mío. ¿Cómo se ve? Dios mío. Mejor vamos con la música.
1: Suele volumen.

0: Nos vamos a la pausa y regresamos con el noveno mandamiento y cheques de dato, lo que dice la canción. Pausa.
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0: Atrapado. No, esa es una canción, esa es una canción, esa es una película, no, esa es una caricatura. Ay, qué cosas estoy diciendo, Dios mío. Es que esta canción que vamos a dejar de fondo está... ¡Dios mío! ¿Quién dice que no ha estado enamorado, enamorada?
1: No se nota, ¿verdad?
0: Ya nos tenemos que despedir, Beli, nos tenemos que ir a nuestro espacio que nos espera del otro lado.
1: Claro que sí, Lili.
0: Lo vamos a dejar tantito de fondo. Diles que fui importante, que me has querido bastante. Así dice la canción. Sí. Vámonos con los saludos rapidísimo, claro, sí. Rapidísimo. JSURC1.0 dice: mi padre hizo lo del baile de Campeche Show el 7 de diciembre de 2022 en el auditorio de Cuquila. Amigo, muchas gracias por la información. Saludos a tu papá. Al amigo Chatito dice que va a pasar por su calca. Acá lo esperamos. A lo amigo Calúa 364. Saludotes. ¿Puedo pasar más tarde? Sí, sí, acá estamos. Yo bien, dice. Oh, ya se supo. Ero Sánchez, con ese tema tienen su respuesta a su pregunta de lo que decíamos, la de contra el noveno mandamiento. Sí, pues sí, ya lo sabemos. Me gusta la chica de lentes. Radicamos y soy de la ciudad de Santa María, California, originario mis padres de Santa María, Cuquila, Tlaxiaco. Hola, dice que bueno, oaxaqueño mexicano, un saludote. Vivo en la calle Porfirio Díaz. Bueno, saludos. ¿Me podrás poner una canción del Grupo Liberación, por favor? Se queda programada su canción del Grupo Liberación. Muchas gracias por sus mensajes. Saludos desde Santa María, California. Bueno, Marcos dice que va a mandar sus saludos. Que le subamos a la canción. Bueno, eso era hace un ratito, ¿verdad? Y ahora sí, te toca.
1: Claro que sí. le mandan un saludito a nuestro amigo el Talibán. Saluditos, si es que nos está escuchando. Por aquí, saluditos poderosas, saluditos para ti, Salvador. Maquito dice que ya se despide y que ya se va, pero nos va a acompañar de 3 a 5 en el espacio de Planeta Pop. Alejandrita nos dice la de mi cómplice de los Cardenales de Nuevo León.
0: Uy, ya no alcanzó a pasar, pero mañana sí la pasamos. No la tengo en el sistema, fíjate, y es una canción que está súper buenísima.
1: Sí.
0: Dice saludos especiales a la familia Manzano Ruiz de Chalcatongo de Hidalgo, que están de fiesta allá en Chalcatongo. Saludotes arriba Chalcatongo de Hidalgo. Saludos para el licenciado César, que está disfrutando de las fiestas. Que Dios y la Virgen lo bendiga con la rolita de Vive de Napoleón. Ya quedamos mal. Ya no les alcanzó el tiempo.
1: Saluditos hasta Santa María de Yosoyúa. Próximamente estarán de fiesta 5, 6 y 7 de septiembre desde Oregón. Atrevidos de Oaxaca. Muchísimas gracias por la invitación. Y pues esperamos.
0: Nos dice Chatito, llegar. Por último, por favor, mande saludos a todos los trabajadores de la Mayuminal. Saludos.
1: ¡Ay, saluditos!
0: Isabel Medina, repite los saludos para mí. Y saludos, dice, mis saludos. Ay, ¿dónde quedó Isabel Medina?
1: Isabel Medina.
0: Especiales, dice, saludos especiales para mi novio, dice, porque ahora dice... que pues ya no sé.
1: Por aquí nos dice Chico Motivo 2026. Ah, no, 2626. Hola, hermosa, saluditos desde Seattle, Washington.
0: Me dio gusto, dice, entrar al live y encontrarme con la chica de lentes.
1: Ay, Dios mío.
0: Para todos, muchísimas gracias. Gracias. Besos. Nos tenemos que despedir.
1: Muy bien, Diosito me los bendiga, dice mis poderosas. Ay, gracias igualmente, que Dios me los bendiga, cuídense mucho, pero no se despeguen de su frecuencia favorita, la 100.5 FM.
0: Nos estaban solicitando la de Mis Errores con los Rayos de Oaxaca, saludos para todos ustedes y gracias. Le vamos a dedicar una canción que llega del Paso del Gigante, porque así nos vamos con el paso agigantado. Gracias, buena tarde, buen provecho.
1: Así es.
0: Dios mediante, nos escuchamos el próximo lunes en una nueva emisión, si no, y mañana acompañen a Beli desde muy temprano, ¿verdad, Beli?
1: Claro que sí.
0: Es más, sintoniza la poderosa desde las 6 de la mañana porque llega, claro, Iris para hacer
1: la
0: live.
1: Botica.
0: Vámonos. Adiós. Cuídense.
1: Mucho. Hasta mañana.
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0: 2:41.
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7: Las 2:52.

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12: Las 3:05.

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4: Las 3 y 12 minutos.

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6: Las 3 y 21 minutos.

0: Muy bien, 3 de la tarde con 27 minutos. Bienvenidos a su espacio aquí en La Poderosa 100.5. Planeta Pop, la onda juvenil. Recuerden que la línea en cabina es 953-117-6162 para que nos puedan mandar sus complacencias. A continuación, Dios mío, ya se soltó la lluvia, así que salgan con precaución, salgan con su sombrilla. Mucho cuidado. 3 de la tarde con 28 minutos, vamos a escuchar La Gusana Ciega con la canción Californica.
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0: las 3 y 31 minutos.
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Muy bien, 3:33 PM, vamos a acompañarlos con esta tarde lluviosa y vamos a escuchar Partisan con Panteón Rococó. Así que no te quedes con las ganas y pídenos tu complacencia al 953-117-6162. Y si no, pues también nos puedes acompañar a través de la transmisión en vivo en TikTok. Aparecemos como La Poderosa Tlaxiaco.

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1: Muy bien, le mandamos un saludito a nuestro amigo Mar. Dice saludos desde la lluviosa Nochislán. Ah, también ya nos llegó por aquí la lluvia. Por aquí ya también está lloviendo, pero pues espero que se cuiden, se vayan con cuidado. Recuerden salir con sombrilla, 3 de la tarde con 38 minutos. Y ahora vamos a escuchar Bombas con Alemán y Jimena Sariñosa.

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5: Muy bien, 3 de la tarde con 52 minutos y vamos a ponerle un poquito de ambiente a la tarde. Y vamos a escuchar a Ian Córdoba con la canción Te amo y me amas.
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2: Muy bien, 3 de la tarde con 55 minutos. Y ahora vamos a escuchar la canción de Creo en mí de Natalia Jiménez para nuestro amigo Chatito. 3 de la tarde con 55 minutos.

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1: Muy bien, 4 de la tarde con 5 minutos y nos vamos con unos saluditos que ya tenemos a través de live en TikTok. Y nos dice David Huerta, saludos a los del Estado de México. ¡Ay, gracias! Saluditos hasta el Estado de México. Flor

dice, para mis padres, Francisca Sandoval Cruz, Luis Cruz Barrios, para mis hermanos, Daniel Luis Cruz, y para mis tías y para toda la familia Cruz Sandoval desde la Ciudad de México, de parte de nuestra amiga Flor Cruz. Claro que sí, muchísimas gracias por tu saludito. Mario Cruz nos dice, saluditos desde California, saluditos por allá. Mar García, saludos desde la Ciudad de México. Adri Hernández, saludos desde Santa Cruz, Sensontepec. Muchísimas gracias por los saluditos van hasta allá. Muy bien, y ahora vamos a escuchar Encantadora con Yandel. Así que súbele al volumen, 4 de la tarde con 6 minutos. Vámonos con más programación.

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7: Muy bien, amigos, 4 de la tarde con 11 minutos y nos vamos con los demás saluditos. Juárez Orozco nos dice saludos desde Atlanta, Georgia. Muchísimas gracias a todos nuestros amigos que nos están sintonizando del otro lado. David Huerta García dice saluditos. Le mandamos saluditos a nuestro amigo David Huerta. Juárez Orozco le manda saluditos para sus hijos y esposa que radican en el estado de Oaxaca, Sierra Norte. Sus hijos son Miguel y Wilmer, y para su esposa Juve. Y también Lole dice saludos desde el estado de Querétaro. Muchísimas gracias por sintonizarnos. Les hacemos la invitación para que también se unan al estado. Para que se unan con nosotros a través de live en TikTok. Recuerden que aparecemos como La Poderosa 100.5. O si también nos quieren seguir en las diferentes redes, también en Facebook como La Poderosa 100.5 FM 830M o Facebook Noticias La Poderosa 830M 100.5 FM. Muy bien, pues vámonos con el siguiente temita y vamos a escuchar París con La Oreja de Van Gogh. 4 de la tarde con 12 minutos. Y también le mandamos un saludito enorme a nuestra preciosa Evita Contreras. Gracias por acompañarnos.

Muy bien, 4 de la tarde con 16 minutos y nos vamos con la siguiente complacencia. Vamos a escuchar a Factoría con la canción Todavía.

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7: Muy bien, 4 de la tarde con 20 minutos. Vámonos con los siguientes saludos. Si no, se nos van a rezagar por aquí. Y nos dicen por acá, Mar García. Saluditos a su familia en Atatlauca y en Guerrero, dice. En especial para la familia García. Nuestro amigo Francisco dice saludos desde Kansas City, California. Y también nos dijo por aquí. También paso un saludo desde la región Triqui de Sabana Copala. Va que va. Ahí se quedan los saluditos. Y también nos dice por aquí José Hernández. Saludos desde Tijuana. Hasta Tijuana llegan los saluditos. Muy bien, muchísimas gracias. Buenas tardes, saludos para la agencia de Plan de San Antonio Nundaco desde el Sur Carolina. Gracias, Evaristo. Gracias por los saluditos. Aquí quedan los saluditos. También le mandamos un saludito a nuestra amiga Ade León. Dice, ¿por qué tan seria? No, estábamos concentrados. Y nos pide la canción de Secretos con Plan B. Claro que sí. No te preocupes, preciosa. Vámonos con su canción. Y no, también nos han pedido la canción de Morat. Nunca te olvidé. 4 de la tarde con 21 minutos.

Muy bien, 4 de la tarde con 25 minutos y vamos a dedicarle esta canción a nuestra preciosa Ade, que nos sintoniza desde Campo de Aviación. Saluditos por allá. Vamos a escuchar Plan B con la canción Es un secreto.

Muy bien, aprovechando 4 de la tarde con 28 minutos, vámonos con los siguientes saluditos. Nuestra preciosa Ade León le manda saludos a un buen amigo que se encuentra en Herrería Cortés. Muy bien, pues saluditos para allá, me imagino que él ya sabe quién es. Muy bien, también vamos a mandarle saluditos a nuestra preciosa Emily. Dice saluditos a todos desde el Istmo del Mirititito, Tehuantepec, tierra del Totopo. ¿A poco sí? Gracias, preciosa, gracias por tus saluditos. Y nos dice por aquí Tinito Hernández. Hola, muy buenas tardes igualmente para ti. 4 de la tarde con 28 minutos. Y ahora vamos a escuchar a Karol G con la canción Baby Wow.

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4: Muy bien, 4:41 PM, vamos a ponerle más sabor esta tarde y vamos a escuchar a Chelo con la canción Diabla.

Muy bien, 4:47. Acabamos de escuchar a Kali Uchis con la canción No hay ley. Y ahora vamos a escuchar a Sebastián Yatra con la canción No hay nadie más. Y esto va con dedicatoria especial para nuestro amigo Groot.

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Muy bien, 4:55 PM y ya nos estamos despidiendo, ya se nos acabó el tiempo. Muchas gracias por compartir de su tiempo aquí con nosotros, escuchando su espacio favorito, Planeta Pop, aquí en su frecuencia 100.5 FM. Pues les deseamos que tengan muy buen fin de semana y nos seguimos sintonizando por aquí y nos vemos mañana en su frecuencia favorita, La Poderosa 100.5. Y los dejo con esta de Bruno Mars. Lo arriesgo todo.

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1: Que el divino Dios Todopoderoso reine en vuestros hogares hoy, mañana y siempre. Es el sincero deseo de tu amigo, tu servidor, el Abuelo Fermín.
2: Dios, como justo y hacedor supremo de todo el universo, ha dotado a todos los hombres de igual cualidades para que todos y cada uno sirvieran a su semejante, como fue en un principio su idea, pero la mayoría de ellos se han extraviado en el camino a seguir usando armas mortales como son la envidia, la maldad y el antagonismo. La mente humana tiene su propio lugar por sí misma. Puede ser del infierno a la gloria o de la gloria al infierno. Estos son servidores quienes se honran dignamente en dirigirle a cada uno de ustedes las palabra. Nosotros estamos preocupados porque hay personas que se sienten culpables por errores que han cometido, personas que se traumatizan su mente y que llegan a castigarse hasta quitándose su propia vida. Por lo común, esa forma de pensar puede ser el resultado de mala influencia, sentimiento, temor, debilidad mental, ira, confusión, complejo de inferioridad o quizá autosugestión. Todos los seres humanos cometemos errores y nos sentimos incómodos de algo que hicimos alguna vez, pero esto parece torpe o erróneo. Esto puede pasarle a cualquiera de ustedes, hermano. Ustedes que me escuchan en este momento, si ustedes no buscan la ayuda de un consejero social y espiritual que lo ayude y lo guíe por el camino del bien y de la felicidad. ¿Qué tal, hermanos y hermanas que me escuchan una vez más? Presentándole su ya conocido programa. Pero si a usted le marchan mal los negocios, su vida la vive de fracaso en fracaso, no tiene suerte en el amor, te atormentan los problemas, se propone un viaje y no tiene éxito en ese viaje, juega a la lotería y siempre sale pelado, te despiden del trabajo sin causa justa, siente alguna influencia extraña en tu cuerpo o en tu hogar, la señorita que desea saber la fecha de su matrimonio y si la persona con la que tiene la relación de noviazgo será la persona idónea o adecuada que le ofrecerá comprensión y felicidad, como también a usted, amigo agricultor, que ya tiene más de la mitad de su vida laborando, trabajando la tierra en el campo y por más que se esfuerza, no levanta buena cosecha. También a ti, amigo ganadero, que hoy en día ha gastado sumas de dinero en tus animales para ver si así saca provecho y salen adelante tus animales, y por más que le invierte solo te lleva el disgusto de ver que tus animales se te mueren, se te pierden, te los roban, no se reproducen. Estas son señas de inequívoca de que tu suerte está completamente cambiada. Salga de duda, salga usted de una preocupación, déle un alivio a su mente. Hermano, quizá usted que me está escuchando, usted que de esa persona que ya visitó a otra gente en otro tiempo, en otro lugar, y esa persona usted lo visitó y se cansó de dar viaje con esa persona en visitarlo, y en tanto tiempo que usted visitó nunca cambió dicha ayuda ya mencionada. Nosotros, con unos cuantos días y unos cuantos tratamientos espirituales y baños espirituales que nosotros realizamos, usted verá que en muy pocos días, una semana, 15 días, ya su problema está resuelto. Venga a una consulta con nosotros, visítenos y usted no se va a arrepentir de habernos conocido. Amables oyentes, vamos a entrar a la sesión de mensajes. Vamos a darle lectura y contestación a unos cuantos mensajes que tenemos aquí. Preste usted mucha atención, hermano, hermana, usted que escribió su mensaje, porque uno de estos mensajes puede ser el suyo. Este mensaje viene firmado con el seudónimo de Mujer Enferma. Dice el mensaje: me da gusto escuchar su programa. Yo lo escucho todos los días y he escuchado de que ustedes están ayudando a mucha gente. Mi problema es el siguiente: yo estoy padeciendo padeciendo de un fuerte dolor en el vientre, no puedo dormir y casi no me levanto de la cama. Deseo saber si lo que siento es bueno o malo, porque me quiero poner en sus manos para que ustedes me ayuden. Ayúdenme, por favor, y sáquenme de esta duda. Pues bien, mi querida amiga que me escribe con el seudónimo de mujer enferma, después de haberle hecho un estudio a su mensaje y a la fecha de nacimiento y al nombre y apellido, nos dimos cuenta que ese dolor que usted tiene en su vientre es un daño de brujería que a usted le hicieron. A ti, mi querida hermana, te dieron un brebaje, y de ese brebaje es que tú vienes sufriendo ese dolor en tu vientre y te duele mucho la cabeza y la planta de los pies te arden. Pero, hermana mía, no se preocupe, que ya usted encontró a estos sus servidores, que nosotros somos los únicos que tenemos el secreto, el gran poder para contrarrestar y destruir esa maldad del cual usted ha sido víctima. Si era todo lo que usted quería saber, espero que haya sido complacida. Gracias por su mensaje y que Dios le bendiga, hermana mía.
0: 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Vamos a pasar a darle contestación a más cartas que tenemos. Si usted mandó su carta o su mensaje, preste atención, porque una de estas puede ser la suya. La gran maestra María de Jesús estará respondiendo las siguientes cartas. Adelante, maestra.
3: Otra cartita que posa en mis manos. Este es el hombre que quiere poner un negocio. Le envío esta carta para que usted me oriente y me aconseje. Quiero poner un depósito de cerveza, pero tengo muchos problemas para obtener el permiso. Quiero que usted me diga si puedo pagar el dinero que me están pidiendo para yo poner mi negocio y si me va a ir bien, porque realmente tengo mucho miedo de invertir todo mi capital y perder. Quiero que usted me aconseje y me diga si me conviene y cómo está mi suerte. Pues bien, querido y apreciado amigo, su suerte está muy bien. Yo veo claramente que usted es una persona de buena luz, de buena vibra, pero lamentablemente ese negocio que usted piensa hacer no le conviene. ¿Por qué no le conviene? Porque no es solo el permiso, es el local, el establecimiento que usted rentó para usted poner este depósito de cerveza, el que está mal. Ningún negocio que han puesto en este establecimiento ha generado fruto. ¿Por qué? Porque ahí reinan malos espíritus que han dirigido para que ninguna persona que ponga allí negocio pueda salir hacia adelante. No inviertas ahí tu dinero, porque lamentablemente vas a atravesar con severas circunstancias negativas, vas a perder todo y te vas a quedar sin un quinto. Para esto es necesario que usted se olvide de ese local, de esa área que usted está preparando, porque eso está vil y cruelmente maleado. Y está maleado porque eso está intestado y los dueños tienen pleitos legales para que no pueda nadie salir hacia adelante. No siga hacia adelante con ese negocio porque vas a perder tu dinero. Por favor, te invito a que vengas a visitarme personalmente para indicarte cómo y de qué manera usted puede invertir y salir hacia adelante. Por el momento, guarde sus ahorros en el banco para que así no tenga riesgo. Muchísimas gracias por su carta y que Dios te bendiga.
0: 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Vamos a pasar a darle contestación a más cartas que tenemos. Si usted mandó su carta o su mensaje, preste atención, porque una de estas puede ser la suya. La gran maestra María de Jesús estará respondiendo las siguientes cartas. Adelante, maestra.
3: El padre que quiere saber del paradero de su hijo. Dice que es nacido el día 16 de diciembre. Le envío esta carta porque no sé qué hacer, no sé qué camino tomar. Tengo un hijo que se estuvo portando mal, pero ya tiene 3 meses que se salió de la casa y no he sabido nada de él. Quiero saber si algo malo le pasó o cómo puedo saber el paradero usted, mi muchacho. Estoy angustiado y toda mi familia está muy triste. Tenemos miedo que alguna tragedia, alguna desgracia le haya ocurrido a mi hijo. Pues bien, querido y apreciado amigo, muchísimas gracias por su carta. Me puedo dar cuenta como madre y como profesional lo angustiado que usted como padre y jefe de familia se encuentra. Pero quiero decirte que nada malo, bendito sea Dios, le ha ocurrido a tu muchacho. Él se encuentra en Matehuala, San Luis Potosí. Se fue para allá con su novia porque usted sabe muy bien que usted ni la familia aceptaban la relación que él lleva con Aurora, y por esto él decidió irse a vivir con un familiar de ella en Matehuala, San Luis Potosí. Si usted quiere recuperar a su muchacho, vaya con los familiares de ella. Le van a darle el domicilio en Matehuala, San Luis Potosí, pero tienen ustedes que aceptar a esta mujer que él escogió para compañera, porque es una buena mujer, él la ama. Ustedes deben de apoyarlo, porque de lo contrario, él no va a regresar con ustedes. Pero a él nada malo le ha ocurrido. Está en Matehuala, San Luis Potosí, con Aurora, que es la mujer que él ama. Muchísimas gracias por su carta.
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1: Pero si a usted le marchan mal los negocios, la vida la vive de fracaso en fracaso, no tiene suerte en el amor, se propone un viaje y no tiene éxito en ese viaje, juega a la lotería y siempre sale pelado, te despiden del trabajo sin causa justa. La señorita que quiere saber si la persona con la que tiene la relación de noviazgo será la persona idónea o adecuada, que le ofrecerá comprensión y felicidad. Como también a ti, amigo agricultor, que ya tiene más de la mitad de tu vida laborando, trabajando la tierra en el campo, y por más que te fuerza, no levanta buenas cosechas. Como también a ti, amigo ganadero, que hoy en día ya no encuentra qué hacer, porque solo gasto y gasto en tus animales, solo para ver que tus animales se te pierden, se te mueren, se te enferman, te los roban, no se reproducen. También a ti, amiga madre soltera, que anda arrastrando un niño, llorando un cariño, y te pregunta que si algún día llegará la persona idónea a tu vida. Estas son señas de inequívoca de que tu suerte está completamente cambiada. Salga usted de una duda, salga usted de una preocupación, déle un alivio a su mente. Agradecemos a tantas personas que a diario vienen a visitarnos, y esa misma persona son las que nos recomiendan y traen a más personas, porque han visto resultados positivos mejores que en tiempos anteriores. Si oye usted que de esa persona que no tiene suerte, que todo le sale mal, que toda la clientela ya no va, que no tiene venta en su abarrote, que tiene mala suerte en esto y en lo otro, pues venga con este su servidor, el abuelo Fermín, que yo tengo grandes secretos, conocimiento, que se lo puedo entregar a usted para que usted lo use, y verá usted que va a obtener mejor suerte con la siembra, con los animales, con su negocio, en el amor, en el trabajo, en todo lo que usted se proponga. No lo piense más.
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0: Vaya, vaya, Tacubaya, la canción ideal del fin de semana, la canción del borrachito. Y luego con este clima, como dijo mi compadre, Dios nos agarre confesados. El borrachito, imagínate, un mezcalito, un chingorolo, una mixtequita, unas gracielas bien frías, un cafecito, un chocolatito, algo rico, ¿verdad? Algo rico, rico, muy, muy, muy rico. Pues ahí está la canción de Julián Álvarez, se llama El Borrachito.
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0: ¿Va a ser el Campitos?
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0: ¿Quién sabe? Es que ese Campitos tiene cara de serio, pero...
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0: Lo compren en su casa.
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0: 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La canción ideal del fin de semana para el gremio, para muchos que de pronto se...
1: Amigo del pomito.
0: Se identifica con la rolita Amigo del Pomito. Uy, papá. Es un brandicito, ¿te imaginas? Un roncito, un brandy, un tequilita. Y los que ya mencioné, un mezcalito. Y luego tanta variedad que hay en mezcales, ¿no? Qué de gusanito, qué de pechuga, qué de papalomé. Qué... No, no, no, me quedo corto yo. ¿Cómo se ve que conozco de algunas cosillas, no? ¿Por qué será? ¿Por qué será? ¿Por qué será? ¿Por qué será? ¡Ay, ay, ay! Vamos con música porque nada más de pensarlo y de imaginarlo ya me dio sed, y así como está la tarde,

Les cuento. Lástima que acabo de firmar contrato, ¿eh? Lástima. Ya había terminado mi contrato, pero ya volví a firmar otra vez. Oscar Música, Jorge Domínguez y el Superclass recordándonos esta niña especial. ¿Quién no quisiera tener una niña como esta en la vida? Una niña mágica. ¿La recuerdas?

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